aproveche, pase WeClinic sin hora, amigo. Así que pase nomás. Y aproveche de. Usted sabe. Una revisión técnica, compadre.

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1: Esta es la hora en su Radio Carnaval. 20 horas con 9 minutos.
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0: Saludos para nuestro amigo que está allá en Saludos para que está allá en Talcahuano. Nuestro amigo Pedrito, nuestro gran amigo camionero que nos escucha todos los días. Estando de vacaciones, igual nos escucha el teléfono. ¡Venga, compadre! ¡Estamos vivos! Un saludo para todos los que están de cumpleaños el día de hoy. Primero de julio. Recuerden que mañana, por si usted se quiere pegar la quebrada en el trabajo, mañana usted le dice a sus compañeros y compañeras de trabajo, oye, cuando están tomando desayuno, tempranito ahí cuando los pillan con el zambulio y otra vez, ¿saben? Hablando de zambulio, de pancito, saludo para todos mis chiquillos, mis chiquillas que trabajan en panadería, en amazandería. ¡Qué rico! Saludos para todos los que están escuchando en la radio, ¿ah? Mañana se pegan la quebrada y le dicen, oye, ¿te puedo hacer una pregunta? Sí, dime. Tú sabes, ¿qué día es la mitad del año? ¿Cómo eso? ¿Sí? ¿Cuántos días tiene el año? 365 días, perfecto. ¿Cuándo es la mitad? ¿La mitad del año? ¿Cuándo es?
1: No sé. No sé.
0: Mañana 2 de julio. Mañana 2 de julio es en la mitad del año.

0: La verdad, las cosas que no teníamos nada que celebrar hoy día, compañero. ¿Para qué les voy a mentir? ¿Para qué les voy a mentir? DJ, veníamos para acá. ¿Qué vamos a celebrar hoy día, weón? Que empezó julio. Ya. Pero algo más importante. Toma. Lo encontramos. A las 12 de la noche vamos a celebrar San Julio y nos vamos a amanecer hasta el mediodía del día 4. Perdón, del día 2, el día 2, pues. Mañana al mediodía.
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0: Exactamente, así cuando al toque de gong. Ahí va a ser. Así que hoy día vamos a celebrar San Julio. Así que hoy día vamos a brindar por mi amigo Alto y por mi amigo Chico. Por ti, compadre Alto Julio, y también por ti, Chico Julio.
2: Morosito, ¿cómo estáis, Morosito?
0: Hola, hola, hola. Estamos
2: al lado que cantaba el fondo.
0: Mira, no.
2: Llegó Julio, hay que tomarse algo al río para celebrar que llegó Julio.
0: Sí,
2: bueno. Me acompañó Julio.
0: Sí, por supuesto.
2: ¡Aló! ¡Aló!
0: Buena,
2: amor. Sí, buena,
0: amigo.
2: ¿Cómo estáis?
0: ¿Cómo está, querido amigo?
2: A la familia suya, compadre.
0: Muchas gracias.
2: Que Dios se lo proteja. Saludos a la familia de la Radio Carnaval. Muchas y saludos a los panificadores de Chile. Aquí, mira, Manuel Villalobos Vargas.
0: Ya
2: entrando a trabajar con mi compadre Elías Rojas.
0: Mira,
2: ya, compadre, lo estamos escuchando toda la noche, compadre.
0: Mire que lindo.
2: Ahí noche tuvieron bueno los románticos, compadre.
0: Bueno, ya, bueno. Compadre. Ya, pero oye, Manolo, te digo al tiro que lo cómplice el amor es para que sigáis trabajando así, bueno, tenemos una hora bailando con su compañero de... La hora de los cómplices del amor. Mi compadre Manuel se la pasa bailando con su boleguita ahí. ¿Eh? Morochito, decían que hoy era el día de los chistes. Total y absolutamente mentira.

0: Yo les voy a decir qué es lo que... Yo les voy a decir qué es lo que se celebra hoy día. Para que ustedes sepan. No sé de dónde sacaron eso que hoy día era el día chiste, ¿ah? Para... Este programa es un programa que le enseña valores. Hoy, primero de julio, no hay días feriados ni conmemoraciones cívicas nacionales oficiales de la gran escala en el país. A nivel de efemérides e históricas, se recuerda la firma del segundo tratado de límites entre Bolivia y Chile en 1874 y la fundación del Orfeón chileno en 1914. Hoy día, primero de julio, no es un día feriado nacional en Chile. A nivel de efemérides, atención, no Chile, se recuerda la fundación de la Comuna de la Reina en 1963 y la creación del Orfeón chileno en 1914. Chiquillos, eso es lo que celebra el día de hoy. Una cosa es festejar. Atención, porque aquí ustedes tienen que... Porque ustedes me preguntaron qué se celebra el día de hoy. El día de hoy, primero de julio, se celebra, ¿ya? La Iglesia Católica celebra a Santo Oral, a Santa Esther, y de los santos a Julio y a Aarón. Además, a nivel global, se conmemora el Día Internacional del Reggae, una fecha instruida por las Naciones Unidas para celebrar la influencia de este género musical jamaicano en la cultura. ¿Ven? Eso se celebra el día de hoy. ¿Ya? Ahora, ¿qué se festeja? Esa es otra palabra. Esa es otra palabra. Sí, esa es otra palabra. Esa es otra palabra. ¿Qué pasó? ¿Qué pasó? ¿Qué pasó? ¿Qué pasó? ¿Qué pasó?
1: Y brindo por el artista, y brindo por los guitarristas, y brindo por el panderista, y brindo por el...
0: No, todavía no llega acá, no. Viejo, tenés que entender.
2: Tú le dirás
0: que no hay una fiesta patria. Ahora, ¿qué se festeja el día de hoy? El día primero de julio no es un feriado oficial en Chile, pero sí a nivel internacional se celebra el Día Internacional del Chiste.
1: Ahí sí.
0: Para cuando le diga a alguien, ¿qué se celebra el día? Perdón, ¿qué se festeja?

0: Mejor que te vayas a dejar a la vivo yo, porque estás aquí con el Mochati, porque tiene mucho conocimiento.
1: Lo que pasa es que cuando chico yo en la vacación de invierno veía Discovery Channel. Estudiaba enciclopedias.

ya sabes yo que iría el del Orfeón. Menos mal. ¿Te imagináis? La gente dice sabio, morochido, es un sabio, ¿no?

0: que son el futuro de nuestro país.
1: Ah,
0: sí. Esperemos que sea un futuro próspero para ellos.
1: Eso.
0: Y que todos tomen el mejor camino.
1: Oh, ¿Qué, perdón, ¿qué dijo? ¿Qué dijo?
0: Y que todos tomen el mejor camino.
1: ¿Va o no va?

0: porque está el Gianni en la tarde.
1: El mejor chiste. El Gianni partió a las 4 y terminó a las 6. Este chiste bueno. El sábado va a estar en vivo. No. No, sean peladores. Este fue el chiste. El sábado va a estar en vivo. No. No, bro, ¿qué? No, bro. No. Pónganse serio. Pónganse serio, pónganse serio. Pónganse serio, de verdad, pónganse serio. 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

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Así, miren, así. De este borde, miren. Miren para acá, pues, cabros. Así, miren, así. Así. ¿Ven? De este lado. ¿Ven?

Monochito, ¿cómo estás? Acá de Recoleta en Santiago, la Carito. ¿Cómo está Carito en Santiago? Monochito, ¿de qué porte dijo que eran los sándwiches de Toñito Express que no alcancé a mirar? Así, mire, así, así. Míreme para adelante, así. Así, mire. Así, de este volado. ¿Ve? Así son. ¿Los vio, no? Así.

0: No se olviden que este próximo 14 de agosto nos vamos todos a San Felipe. Al gran carnavalazo. Nos vamos a San Felipe. Monochito va a estar allá, ¿usted? Obvio. Obvio, vamos a ir para allá, vamos, el viernes 14.
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0: Ya, pero ¿cómo? ¿Cómo compro las entradas? Muy fácil.

0: A la vuelta le digo, ¿vale? Yo lo único que me acuerdo que la pareja, atención, porque son limitadas las entradas de pareja, ¿ya? Las entradas de pareja creo que valen como 15 lucas la pareja. 15 lucas la pareja, 15 lucas la pareja. ¿Ya? Yo al menos la misma entrada de las vendo en 20 lucas. Sí, pero la estoy vendiendo yo. No, mentira. La misma entrada que vale en 15 lucas, yo la vendo en 40. No, 15 mil pesos la pareja, pero, chiquillos, son altamente limitadas. Como estamos en Chile, van a querer comprar entradas y van a decir, oiga, vengo a comprar la pareja. No, que ya se acabaron. ¿Cómo que se acabaron? Pero es que era por tiempo limitado, si no son todas. Ya, pero ¿cómo? Si, oiga, ¿y por qué no revisa el cajón a ver si le quedan algunas de... No quedan, pues si por algo chileno, pues estamos en Chile, bueno, estamos en Chile. Adivinen cuándo van a ir a comprar o preguntar si quedan de las 15 lucas de las entradas de pareja. Adivinen cuándo, Ney. Muy bien, el último día. Y que se acabaron. ¿Y cuándo se acabaron? Ayer. Ya, pero y después viene la otra. ¿Cómo no avisaron? Es como ir a cobrar el completo allá, Toñito Premium. Vuelvo al tiro.
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2: Esta es la hora en su Radio Carnaval. 20 horas con 40 minutos.
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0: Estamos en vivo en su Radio Carnaval a esta hora de la noche. Hoy en realidad está haciendo harto frío, así que un saludo para todos los que están trabajando a esta hora. 20:42. Carnaval, carnaval. Hoy día es miércoles. De mira que día yo llamo. Sí. Se me le había olvidado. De verdad que hoy día miércoles. Hoy día miércoles. ¡Ah! Monochito, mire, tremendo sándwich. Ah, mire, me están así son los sándwiches. Mira, así, claro, no, entonces, así, así. Miren para adelante, así, así, así. Así, así son, así de alto. Miren para acá, pues, mire, así son, así de alto. Y así de ancho, así, así. Grande, ¿eh? ¿Sí? No se olviden que el día miércoles, hoy día yo llamo. Monochito, ¿cómo es eso que usted llama? Llama, llama, llama, llama. Aló, Monochito. Yo llamo, yo llamo. Porque muchos de ustedes los que empiezan a llamar y de repente contestan, no contestan. Entonces nosotros, ¿cómo retribuir eso? Dijimos, oye, ¿cómo no...? ¿Cómo no nosotros llamar a la gente? ¿Y cómo lo podemos hacer? Llamémoslo nosotros. Ya, de verdad. No, si de mentira. De verdad, de verdad. Día de veritas.
1: Buena, morochito.
0: Buena, viejo.
1: Adivine quién soy. Adivino.
0: Sí, sí, sí.
1: Marcelo de Cartagena, la reina de las empanadas.
0: Buena.
1: Un placer escucharlo.
0: Muchas gracias, amigo.
1: Mi querido morocho.
0: Muchas gracias.
1: Muchos saludos, dice mi esposa, para usted.
0: Listo.
1: Y lo queremos mucho.
0: Yo también. Chao, chao, Marcelito. Grande. Grande, Marcelo.
1: ¿Es verdad que el presidente va a subir los sueldos de nuevo? ¿Es verdad?
0: No, no. Ese otro sí, no. No lo metamos, no lo metamos en política, mejor, no lo metamos en política.
2: Buena, po, Chico Larús.
0: No,
3: no. Hola, buenas tardes, morochito. Consígame pega, yo estoy sin pega, me quiero ir a trabajar con el muchacho ahí. Ya.
0: Lo consigo, pega, Juanito, ni problema.
3: Hola, buenas tardes, morochito.
0: Sí, bueno, sí, sí.
3: Consígame pega, yo estoy sin pega, me quiero ir a trabajar con el muchacho. Ya.
0: Hasta diciembre. El único amigo, Juanito Cepeda, si me está escuchando, amigo, bueno, quiero contarles que no hay ningún problema, pero hay un puro problema. O sea, no hay problema, pero sí uno. Lo que pasa es que mi compadre Pedrito Barraza anda en camión. No, si anda en camión. Mi amigo Pedrito Barraza anda en camión.

0: El único problema sería que el Pedrito Barraza duerme en la cabina del camión. Entonces yo ahí no cacho. ¿Usted está de acuerdo?
1: Una más para el cuaderno.
0: El hombre se sube y no se baja más.

se está enfrentando Estados Unidos y Bosnia y Herzegovina. 45 minutos del primer tiempo, Estados Unidos 1, Bosnia y Herzegovina 0. Y Bosnia... No. ¿Ah, no lo están viendo ustedes?

0: vacaciones. El único que trabaja todo el año. Feriado. No importa. Juanito Araya tras Santiago. 2 meses de vacaciones y el único ser en este mundo. Los 2 meses va con la suegra. Estamos en vivo en su Radio Carnaval hasta ahora de la nochecita. No se olvide que ya vamos a estar con qué. Ah, sí. Nosotros vamos a llamar hoy día.
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0: Nosotros vamos a llamar hoy día.
1: Ay, papi, dime que sí.
0: Nosotros llamamos hoy día.
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0: Saludos a mi compadre Juanito Araya. El único ser en este planeta que trabaja todo el año, feriado, fin de semana largo, todo, para tener 2 meses de vacaciones, enero y febrero.
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0: Y los 2 meses con toda la familia y la suegra.
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0: Saludos para el recorrido 315 Expreso. 315 Expreso, escuchando la Carnaval. Señores pasajeros, tengan ustedes muy buenas noches. Desde Radio Carnaval, el conductor se llama Juanito Araya.
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0: El que ustedes están ahí, él, el que va manejando, Juanito Araya se llama. Trabaja todo el año.
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0: Los que están escuchando la Carnaval,
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0: Cuando se bajen de la micro, salúdenlo.
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0: Sí.
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0: Salúdenlo porque este ser está en extinción.

0: estás en el Día del Internacional del Chiste. Día Internacional, no chileno, internacional. Tenemos un mensaje de Toñito Pre, a ver. ¿Quieren contar un chiste? A ver, ¿cuál es el chiste de Toñito Pre? A ver.
1: Hola, Morochito, el mejor chiste. El jefe nos va a subir el sueldo y el 14 de agosto nos va a dar libre.
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0: Gracias. El mejor chiste internacional.
1: Hola, Morochito, sí, el mejor chiste.
0: Sí, sí.
1: El jefe nos va a subir el sueldo y el 14 de agosto nos va a dar libre.
0: No. Para ir al carnaval.

estamos en vivo en su radio Carnaval, Carnaval, Carnaval. Atención, porque desde mañana jueves 2 de julio, atención, atención, atención, porque desde mañana jueves 2 de julio a las 9 de la mañana y hasta las 2 de la tarde, y en la tarde de 3 a 6, de lunes a viernes, en caso de ser necesario también venderán entradas los días sábado, y en la semana después de las 6 de la tarde, o sea, mi compañero Ricky, hasta las 7. 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Así que, chiquillos, les digo, de verdad, lo que pasa es que el año pasado pasó. Lo que pasó, pasó entre tú y yo. Lo que pasó, pasó. ¿Volverá a pasar? Y entonces me decían, pero Juanito, pero que cómo, que vinimos a comprar entradas, se acabaron. Ah, pero si estuvimos vendiéndolas hace más de un mes. Pero que ustedes justo se van a vender entrar cuando estamos a fin, no era fin de mes. Y como si ayer terminó en mes nomás, pues. Muchas que yo tengo la quincena. No sé si va el 15 de julio. Vayan a quedar de la primera preventa a 15 lucas la pareja. De verdad les digo. Creo que después suben como a 10 por persona. Al toque les digo. Imagínense, si a mí me suben la entrada 5 lucas, o sea, 10 lucas, 10 cada una, voy a perder 5. Claro. Esas 5 lucas, ¿yo qué voy a hacer en el carnavalazo? Me puedo comprar 2 latas de bebida para toda la noche.

0: No se olviden que hoy día nosotros llamamos, así que si usted quiere que Monochindo o Sabrosón, o sea, yo mismo, quiere que la llame o quiere que le llame amigo, ¿lo llamo? ¿Quiere que lo llamo? ¿Qué es lo que lo dice? Espera, a ver, ¿qué dije? ¿Quiere que lo llamo? ¿Quiere que lo llamo? ¿Quiere que le llame? Ese es que lo llamo, por eso me salía raro. ¿No? ¿Quiere que lo llame? Ni un problema. Ustedes manden un mensaje en nuestro WhatsApp, 8489-0979, y coloca a Monochito, llámame. Nada más que eso, coloca, obviamente coloque su nombre. ¿Ya? Monochito, llámame, ni un problema. Nosotros le llamamos. ¿No? ¡Vamos a llamar! Monochito, llámame. 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
0: ¿Quiere que le llame? Monochito, llámame. Coloque, escriba. Monochito, llámame. Monochito, llámame, te llamo. Monochito,
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0: Nachito, y aquí en la radio de Viña nuevamente. Nuevamente, lo estudio porque yo quiero ir, pero soy de acá de Villa Alemana. ¿Cómo lo voy a hacer para ir a comprar la entrada para allá?
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voy a sacar un bus, voy a morir en un bus. Los vamos a pasar a buscar el viernes a las 12 del día. Nos vamos a San Felipe al carnavalazo. Y nos devolvemos al otro día, al mediodía. Solo para valientes. Incluye paseo a playa en Orcón, a la playa de la Luna.

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1: En su Radio Carnaval ya son las 21 horas con 8 minutos.
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2: Porque la gente igual manda mensajes, de repente salen, de repente no. Morochito, te mando mensajes todos los días, nunca los leí. ¿Para qué hacer eso? Si hoy día, ahora yo te puedo llamar, bebé. Yo te voy a ver. Un saludo para mi gente de la Oncura hasta ahora de la nochecita. Un gran, gran saludo para toda mi gente de Loncura que nos está escuchando a través de la señal 98.1, que es la señal de Viña del Mar, o también la señal de La Ligua, la 100.7. Así que por cualquiera de las dos señales, un gran saludo para nuestros grandes amigos de Loncurita, ahí, una localidad hermosísima que está al ladito de Quintero. ¡Seguimos! ¡Ya estamos! ¿Vamos a llamar a quién? Vamos a llamar a la Mari. Buena, buena Mari. Salió seleccionada la Mari. Buena Mari, te voy a llamar Mari. Vamos a llamar. Oh, oh, oh. Vamos a llamar a la Mari. La Mari del Quisco. No está la Mari, parece. ¿Aló, aló? Sí, buenas noches, Mari, ¿cómo estás?
3: Bien, ¿y tú cómo estás ahí?
2: Muy bien, pues Mari, tanto tiempo sin saber de ti.
3: ¿No es cierto?
2: Sí.
3: ¿Hasta Luna?
2: ¿Qué te he dicho, Mari? ¿Andás en el extranjero, de vacaciones? ¿Qué
3: no, te dices? Trabajando nomás.
2: ¿Trabajando? Joder, qué buena, sí, pues. Buena para la pega, la Mari. Buena para la pega.
3: Algo que sea en esta vida.
2: Sí, también.
3: ¿No es cierto?
2: Sí. Sí,
3: gracias por llamarme,
2: pues. Por supuesto, mi amor, sí.
3: Cierto. Yo nunca te he hecho el olvido.
2: ¿Ah?
3: Yo no te he echado el olvido.
2: No, yo tampoco, mi amor.
3: No.
2: Jamás.
3: Ay,
2: te he echado.
3: Qué rico, qué
2: mira,
3: bueno.
2: Mira, sí, escucha mi corazón, mira, escucha.
3: Dime.
2: Mira, escucha mi corazón para ti, mira. Tic-tac.
3: Ay, qué lindo.
2: Ya no, sí. Mi corazón que está latiendo por ti, ¿viste? Sí. ¿Y tú cómo estás, Mari? ¿Por qué te ríes, mi amor? ¿Por qué te ríes? ¿Qué pasó? ¿No te gusta?
3: Yo no me estoy riendo.
2: ¿No te gusta escuchar mi corazón? Mira, escúchalo, no, escúchalo, mira. Pero escúchalo con atención, mira. Ahí va, mira.
3: Ya.
2: Tic-tac. ¿Cachaste, no? Sí, ahí está mi corazón, ¿viste?
3: Está muy acelerado, sí. Está muy rápido.
2: Sí, que estoy hablando contigo y me acelero.
3: Ay, qué lindo.
2: Sí, todo.
3: Qué amoroso.
2: Sí, todo bien, mi amor. Oiga, ¿qué más me puede contar, cariño?
3: Bien, pues aquí estamos. Ahora estoy lista para acostarme. Mañana tengo que trabajar.
2: ¿Ya?
3: Tengo un día libre. Un día domingo por medio libre también.
2: ¿Ya?
3: Y así es la vida, el pobre. Hay que trabajar para tener, pues.
2: Claro. Y, oiga, ¿no? Y discúlpeme que le hagan la pregunta, pero ¿en qué gasta? ¿Qué hace con tanta plata y en qué la gasta, oiga, cuando va a trabajar?
3: Nada, pues. La guardo.
2: ¿Cómo la guarda?
3: Voy a bailar por los fines de semana.
2: ¡Ah! Era esa parte, no la sabía.
3: Con mis amigas.
2: No, esa parte no la sabía. ¿Cómo? Cuénteme. ¿Para dónde va a bailar?
3: Este sábado salimos a bailar aquí en Mirazón, aquí en Benalcobo.
2: Ya, bueno. ¿Y qué hay? ¿Tanguería para allá?
3: Con mis amigas.
2: ¿Hay tanguería para allá que hoy?
3: No. Hay baile nomás.
2: ¿A la discoteca?
3: No. Ya bailar rancheras.
2: Ah, rancheras. Yo pensé que.
3: Sí.
2: Yo pensé que
3: a mí
2: sí.
3: Me gustan las rancheras.
2: Qué bueno. A mí me gustan las rancheras. Muy bien.
3: Muy bien.
2: Oiga, que le vaya bien entonces.
3: Salgo con mis amigas, pues. Varias chicas.
2: Qué bueno. Algún día voy a ir a animar algún evento allá al Quisco. Sí, alguna vez.
3: Ojalá que vinieran, sí, para acá.
2: Que me consideren todos los locales. Lo que pasa es que Becho tiene agarrado todos los eventos para allá.
3: No es cierto.
2: Sí, no deja ni uno.
3: Ojalá que le dejara un cupito.
2: Sí, Becho, déjale uno al pobre morochito. Uno.
3: Un cuponcito para un morochito que venga para acá.
2: Sí, sí, sí. Eso sí que con lo que cobra Morocho pagamos como 10 eventos del pecho. No, mentira. Yeah. Venga, mi niña hermosa, cuénteme, ¿qué canción me va a ver?
3: ¿Qué canción? Una de...
2: ¿De qué?
3: De Marco Antonio Solís.
2: De Marco Antonio Solís.
3: Antonio Solís, no me acuerdo la canción. El amor secreto, algo secreto. Oh, no, vuelve a mí. Algo, vuelve a mí, se llama la canción. No me acuerdo muy bien, sí, pero algo por ahí.
2: Ya.
3: Vuelve amor, algo por ahí.
2: ¿Cómo vuelve a mí? Ahora está cantando Vuelve Amor. ¿Cómo es la cosa?
3: Porque así es la canción, pues me, yo creo que así, pues me imagino. La tenía en la mente y se me fue el huevo.
2: ¿Por qué, mi amor? ¿Qué le pasó? ¿Se puso nerviosa?
3: No, ningún motivo.
2: No.
3: No me pongo nerviosa para nada.
2: ¿Mi eterno amor secreto será?
3: Exactamente.
2: Sí. No está.
3: Esta misma.
2: No, si está. Cuídese, mi amorcito. Ahí está, cuídese.
3: Ya, po.
2: Chao.
3: Algún
2: día voy a ir por el Quisco Animal, algún evento por ahí. Algún día.
3: Ya, po. Ahí sí. Estaremos viendo los antes.
2: Sí, ya, mi amor. Ahí lo vamos a ver.
3: Ya, chao.
2: Para que vayamos. Grande, oiga.
3: Dime.
2: Para que, no sé, para que vayamos a dar una vuelta después del evento.
3: Esto.
2: Sí.
3: A la playa que sea, po.
2: Sí, se puede caminar por la playa.
3: Claro.
2: ¿De noche?
3: Exacto.
2: Ya, perfecto.
3: Yo te acompaño.
2: Ajá, no es malo, sí, es fome ir solo.
3: ¿No es cierto?
2: Sí, para mojar un poco, para mojar allá en el Quisco un poco los juanetes, ahí no hay un problema.
3: Exactamente.
2: Sí.
3: A pesar que el agua es tibiecita, en la noche dice que el agua es tibiecita.
2: Ajá. Ah, tibiecita. Bueno, yo traje baño por si acaso.
3: Por si acaso. Yo también, po.
2: Sí, obvio.
3: Nos vamos los dos con chaquetas.
2: ¿Permiten allá en el Quisco usar zunga, por ejemplo?
3: No sé, ahí sí que me pillaste.
2: Es que yo no tengo traje baño, tengo zunga.
3: Bueno, sí, mejor sería, po.
2: Sí, por supuesto.
3: Échale.
2: Voy a llevar dos. Bueno, voy a llevar una de tigre y una de leopardo que tengo. Las dos voy a llevar.
3: Eso, y tan bonito.
2: Sí, sí, mira el tigre que sale. Oiga, un abrazo, cuídese mucho.
3: Ya, pues igual. Chao, mi amor. Besito grande.
2: Chao, gracias.
3: Chao, chao.
2: Es tigre el agua en el Quisco. ¿A dónde me quiere llevar?
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2: Escucha. ¿A caminar por la playa?
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2: Me imagino que no en esta fecha, ¿cierto? ¿Sí?

0: estamos, estamos.
1: Ah, sí, escucha.
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0: Estamos en vivo en su radio Carnaval a esta hora de la noche, 21 con 24 minutos. ¡Estamos en vivo! Sí. Más encima con estas canciones de Marco Antonio Solís. ¡Oh, qué bueno! Buen tema, okay, ¿no? Sí. Ni un problema. Más encima con estas canciones dan ganas de tomarse un cafecito con un quequito a esta hora. No debe faltar la persona que está haciendo hasta ahora un quequito, ¿ah? ¿Sí o no? A comer un poquito. ¿Aló?
1: ¿Aló?
0: Sí, buenas noches.
1: Buenas noches.
0: ¿Ale? Ah, no, perdón. Señora Alejandra, ¿cómo está? Muy buenas noches. ¿Cómo que? Disculpe. No. ¿Cómo que Ale? No sé, para tu DJ me dijo, vamos a llamar. No, me dijo el DJ, vamos a llamar a la Ale. ¿Cómo que Ale? Le dije yo, para tu. No, señora Alejandra, así hay que tratar. ¿Cómo está, señora Alejandra?
1: Bien, ¿y tú?
0: Bien, mi amorcito, gusto saludarla. ¿Cómo le ha tratado la vida?
1: Bien, súper.
0: ¿Con frío o no?
1: Sí, mucho frío, pero estoy con estufita acá.
0: Oh, eso mismo le voy a decir, tiene pura pinta usted de escucharla y no sé, me da la sensación que está con una estufita, con la... ¿Cómo se le dice a esta cosa? La salamandra, ¿cómo le decimos? Salamandra, sí, eso.
1: La bosca.
0: No.
1: Perdóname.
0: No. Yo conocí hasta la salamandra nomás. Hasta la salamandra, no. Oiga, ¿todo bien por la casa?
1: Todo bien.
0: Qué bueno. ¿Y cómo está? ¿Cómo
1: estaba
0: le ha ido?
1: Haciendo un queque.
0: No le puedo creer. ¿Y con cuántos huevitos hace usted el queque?
1: Con cuatro.
0: Con cuatro, ya, perfecto. ¿Y el molde mediano, el grande o el chico? ¿Cuál ocupa usted?
1: El grande.
0: El grande, modelo grande. Perfecto. ¿Y cuánto de cocción más o menos hay a la cocina? ¿Hay en el horno, más o menos?
1: Es que no lo hago en el horno de gas, no hago en el horno eléctrico.
0: Déjate de cosas que estamos con... Déjate de cosas, viejo. Acá. No.
1: Es que lo que pasa es que se me quema en el horno.
0: Sí, oye. Oye, ¿no tiene salamandra? Tiene boca. No tiene, yo cocino, yo cuando hago un queque, lo hago ahí en el horno. No, ella en el horno eléctrico. Perdóname. No. O sea que usted no le coloca el palito de la escoba para saber si está esponjoso. ¿No le coloca?
1: Sí, le coloco el palito.
0: ¿Perdón?
1: Le coloco el palito, pero no de la escoba.
0: ¿Y? No voy a preguntar qué palito le pone, vos. Pero no me la dejes dando bote, ahí. Bueno, es cosa suya y yo no tengo nada que ver con el que. Oiga, ya, espérate. Oiga, ¿y cómo entonces? ¿Cómo le puedo decir? ¿Cómo mide que está esponjoso?
1: Le meto un palito, le pongo un palito, los mordalientes son gigantes.
0: Pero si usted, entonces, recapitulemos. Usted, para ver que si el quequito está esponjoso, ¿qué hace? ¿Aló? Se puso nerviosa, no había que
1: hablar. Le coloco un mordaliente grande.
0: Le coloco un mordaliente grande, perfecto. ¿Y cuánto es el tiempo de cocción más o menos?
1: Que lo veo si sale sequito el palito, está bueno.
0: Ya, ok, buen dato. Atención, si el palito sale seco, está bueno. No, está bien, Alejandra, sube bien. ¿Sabes qué mejor, Alejandra? No hablemos más del qué mejor. No,
1: mejor.
0: ¿Quieres saludar a alguien, mi amor? ¿Quieres pedir alguna canción?
1: Sí, a mi madre que está aquí conmigo, que viene del sur.
0: ¿Cómo dice eso delante de su mamá? ¿Cómo? Pobre de la mamá, me imagino los ojos que le está viendo a su mamá. No, un saludo para su mamita. ¿Cómo se llama ella?
1: Ella se llama Teresa de Jesús.
0: Teresita de Jesús, mire que lindo. Igual que nuestra
1: de
0: amiga.
1: Jesús.
0: Sí.
1: Jesús.
0: Pero que en inglés es Jesús.
1: Yeah. Sí.
0: Teresita de Jesús, un gran saludo para ella. ¿Y de qué parte del sur es, mi amor?
1: De Corral.
0: De Corral, mire qué bueno. ¿Y usted era de Corral o...?
1: No,
0: Ya.
1: Ella era de acá y se fue para allá.
0: Ah, perfecto. ¿Y la viene a visitar por las vacaciones de invierno?
1: Sí, me vino a pegar la pera.
0: ¿La qué?
1: Me vino a pegar la pera.
0: No, no piense que la vamos a colocar la canción que colocamos siempre. No, no, no, si es la mamá. DJ, es la mamá, bueno. DJ, es la mamá. DJ. ¡No, no! ¡Bolsero! ¡No, no, no, no, no! ¡Bolsero! No, Teresita Jesús. Disculpe el DJ, oye, es la mamá, weón. Oye, no sé, no sé así. Es la mamá. No, no, para, para. No, para. No, no, no. No, no. No, no, no, no. No se preocupen. Muchas gracias. Oiga, gracias por ahí estar escuchándole y un saludo para su mamita.
1: Ya, quería si le puedes poner una cancioncita. Y a él le gusta Rafael.
0: Rafael.
1: Rafael de España.
0: ¿Cuál canción? No, acá tenemos Rafael.
1: Cualquiera.
0: Tenemos Rafael de Inglaterra, no sé si le sirve. No, no, no. ¿Cuál canción de Rafael, mi amor?
1: ¿Quieres más que hijo?
0: Oiga.
1: Igual que era.
0: Oiga, no sea así. ¿Cómo le está ofreciendo queque a su hijo? Ve que le dieron ganas de comer queque. No, ya. ¿Cualquiera?
1: Cualquiera.
0: Ya, mi amorcito. Besito, cuídese.
1: Vale, con toda linda.
0: Ya, mi amor. Saludos, cuídese.
1: Ya, besito. Chao, chao, gracias.
0: Que esté bien. Lo estamos en vivo. Estamos en vivo en su radio carnaval. 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Hay una canción de Rafael.

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1: En su Radio Carnaval ya son las 21 horas con 36 minutos.
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1: Taca, taca, taca, la de mi corazón por ti. Taca, taca, taca, taca, como una máquina de escribir. Taca, taca, taca, la de mi corazón por ti. Vamos a llamar a la Nicole. Vamos a llamar a la Nicole. ¿De dónde es la Nicole? La Nicole, perdón, se llama Amalia, Amalia, Amalia. De Pachacamita. Sí. Amalia, Amalia. Amalia, Amalia, Amalia. ¡Amalia! ¡Aló, Amalia! Oiga, me está hablando por mano libre. Falta voz.
2: No,
1: no,
2: no
1: se preocupe, no se preocupe. La escucho. La escucho como si
2: estuviera.
1: Sí, mi amor, te escucho como si estuviera acá al lado mío.
2: Sí.
1: Aquí, al lado mío, aquí, mira, aquí.
2: Aquí.
1: No. Abrazado no puedo porque estoy trabajando, mi amor. No puedo.
2: Ah, pero igual, yo te abrazo a ti.
1: ¿Perdón?
2: Yo te abrazo a ti.
1: Ahí sí. Sí. ¿Cómo está, mi amorcito, linda, preciosa? ¿Todo bien?
2: Bien, bien, gracias.
1: Qué bueno. Me imagino que con. ¿Por qué se ríen? ¿Qué le pasó?
2: No, pues nada, yo me estoy riendo.
1: ¿Cómo dijo que estaba? Rica, estupenda, ¿y qué más?
2: Rica, estupenda, te digo.
1: Rica, estupenda, eso. Rica, así, estupenda, tiene, sí, pues, así tiene que ser nomás, pues, mi amor.
2: Esa es la idea, pues.
1: Sí. ¿Estás solita o está con la Nicole?
2: Estoy mal con la Nicole, pero ella está con la Nicole y mi hijo está jugando
1: cartas
2: en la
1: mesa. Ah, ya. Le mandan saludo a la Nicole ahí y para toda la gente que está ahí.
2: La está escuchando con la radio, está en la mesa y estoy acá en el
1: Nicole. Hola, Nicole, ¿cómo está?
2: Bien, dijo.
1: Bien.
2: Jugando cartas.
1: Ya, jugando cartas. Cuidado con estar haciéndole. Cuidado con estar haciéndole pillería a la Amalia con las cartas.
2: No, si yo no juego a las cartas,
1: pobrecito,
2: si yo no veo. ¿Cómo voy a tocar
1: las cartas? Por eso le digo, que no le están haciendo pillería. Pero chúfese, Pamalia, chúfese, oiga. Sí, mucho frío para Chacamita, ¿no?
2: Sí, morocito,
1: es que
2: mi casa está
1: así como
2: en alto.
1: Sí, pues sí.
2: Con el viento, muy helado.
1: Oiga, estaba leyendo la noticia recién, mientras estaba transcurriendo la... bueno, nosotros acá en la quinta región, o los que están un poquito más lejos en San Antonio, o todos los que están por allá por Ovalle, por todos los chiquillos que están escuchando la radio, quiero contarles que hay masivos cortes de energía en el sur, entre el Biobío y Los Lagos. Estaba recién viendo la noticia acá, producto de las afectaciones a causa del fuerte viento que está a esta hora reinando en gran parte del... Está, mire, de hecho estoy viendo el mapa aquí, claro. Y también presenta cortes masivos del suministro eléctrico las comunas de Villarrica y Pucón por el viento.
2: Está cortado. Está cortado. Los árboles y todo.
1: Sí. Así que.
2: No, acá anoche salió un viento feo, de eso así como terrorífico. Silbaba así.
1: Ah, cae, pepe. ¿Cómo hacía el viento? ¿Cómo hacía?
2: Ay,
1: ¿qué entendiendo? Está cagado el
2: viento. ¿Cómo? Ay, Morochito, es que yo lo veo, pero igual te
1: dicen. No, pero ¿cómo?
2: Me
1: puede
2: mira, oye, Morochito, a propósito.
1: Pero escúcheme. ¿Cómo hacía el viento? ¿Cómo hacía? Así está, gente. ¿Ya qué me iba a decir, mi amor?
2: Oye, quería saludar al Pablito Algar, que ayer fue, andaba repartiendo gasa.
1: ¿Ya?
2: Y la Nicole me dijo, mira, el Pablito estaba entregando acá al frente.
1: Mire qué
2: bueno. Y ese día que te hablé,
1: ¿ya?
2: Y lo iba a saludar por San Pablo, po.
1: Ya.
2: Y después como pusimos al talle y todo, se me olvidó, po.
1: No,
2: y ahora lo quiero saludar, ni puerta cansado, más vale tarde que nunca.
1: Sí, totalmente. Saludando. Mira. Totalmente. Y salúdelo nomás si está escuchando, Pablito. Pablito el Gay está escuchando.
2: Está escuchando la radio, está en los karaoke.
1: Eso, sí. Bueno. Mañana vamos a tener karaoke, mi amor. Mañana tenemos karaoke. ¿Ya? Oiga, ¿quieres saludar a alguien más, cariño mío?
2: para poder cantar también yo, pues no, sí, hace rato que no participo en un karaoke.
1: Por supuesto, sí, por eso colocamos los karaoke, para que todos canten, pues, sin ningún problema. ¿Ya?
2: Ya, pues.
1: Ya, mi amorcito. Ya, pues, ¿quieres escuchar alguna canción?
2: Sí, ¿se puede un mix de Ráfaga? ¿Se puede?
1: Una canción de Ráfaga, una canción.
2: Ya. Corazón parece que se llama.
1: Corazón, busca DJ. Corazón parece que se llama. Así se llama la canción.
2: Sí.
1: Así se llama. No, pero si le estoy preguntando cómo se llama la canción, usted me dice corazón parece. Corazón busca. Corazón parece que se llama. Así se llama.
2: De Ráfaga.
1: De Ráfaga. Ya. Maldito corazón se llama esa. Maldito, maldito corazón,
2: ya lo sigan siguiendo.
1: Eso, eso, ya mi amorcito, besito, cuídese.
2: Ya, besito.

0: pudieron colocar la palabra Morochito Llámame en el WhatsApp. Nosotros te llamamos. Ni un problema.
1: Una canción.
0: Sí.
1: Un saludo.
0: No, en este caso estamos llamando.
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0: Ah, por fin, mécale.
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0: Nosotros estamos llamando. Día miércoles, como cada día miércoles. Nosotros llamamos, solamente tienen que colocar en el WhatsApp Morochito Llámame. Y nosotros te llamamos. De repente hay saludos que salen, de repente no. Entonces por eso nosotros dijimos, podríamos dejar un día a la semana para que nosotros llamemos. ¿Ah? Ah. ¿Y qué día es? Hoy, miércoles. Eso, dale. Ok. ¿A quién vamos a llamar a la Claudita? ¡Ah, ah, bueno! No hay problema. Aló, aló, aló. Aló, Morochín, llama. Aló, Morochín, llama. Aló, buenas noches, aló.
2: Aló, buenas noches.
0: Sí, buenas noches, dígame, ¿para qué llama?
2: No sé, ¿para qué? Mi amor, ¿sabes usted que está llamando a esta hora de la noche?
0: ¡De veras que no. Yo llamo! No, sí, yo llamé. ¿Cómo está, Claudita? ¿Cómo está?
2: Bien, Morochito, ¿y usted cómo está?
0: Ma, ¿qué onda? ¿Le dieron cuerda al otro? ¿Sí? ¿Cómo está, Claudita? ¿Cómo le ha ido?
2: Bien, Morochito, ¿usted cómo está?
0: Bien, también. Con un poquito de frío. En las manitos ya. Tengo frío.
2: Sí, nosotros también tenemos frío, pero estamos con la boca...
0: Parafina. Parafina. Esa es nueva, esa boca es nueva. Sí.
2: Esa es una boca nueva,
0: no,
2: Morochito.
0: No, cualquiera no tiene una boca parafina. Chúpense esa mayonesa. No. Sí, ¿qué le andan echando palo? Ahí tiene una boca nueva. Pulenta.
2: Sí, una boca para fin.
0: Y le pone un ventilador atrás. Listo, estamos listos.
2: Estamos listos.
0: Claro.
2: Están helados, palecitos.
0: Claro. Contar que. Sí, porque si fuese con palito en la boca, yo creo que el amuleto ya hubiese cooperado hace rato ya. ¿Dónde falta?
2: Oiga, amorecito, ¿ah? A propósito de palito.
0: ¿Qué? ¿También que estás haciendo un queque?
2: No. Yo también hice queque.
0: No, pero cuidado.
2: No sé, yo Morochito, es muy raro mi queque porque yo le coloco el palito y el palito siempre sale mojado.
0: No lo quemes. Puta, el queque más raro.
2: Qué
0: va raro, oiga. Bueno, es que en la actualidad hay tanto que con otros gustos ya que uno ya no entiende ya la cuestión ya.
2: Sí.
0: Hay que cachar. Sí, es que hay que yo me acuerdo que antes. Yo, no voy a decir nada mejor. No, que uno cuando chico sí, yo veía a mi mamá que hacía el queque. Entonces. Yo le decía a mamá y el hoyito, yo no cachaba para que era el hoyo, ¿me entiendes? No voy a contar nada. No.
2: Y después de grande supo para qué era el hoyito,
0: ¿no? Sí, no, después de grande supe. No, lo que pasa es que una vez yo fui a animar un evento y justo empezaron a rifar un queque. Entonces yo dije, yo me quiero comer el queque con el... Pa' usted nomás, pues va a tener. Yo le quiero comer queque con el hoyo más grande. Entonces, no, pero que había. Lo que pasa es que la gente no entendió que había más queque. Eso era, nada más. Y oiga, y la risión de ahí. Y yo lo dije, ¿cómo soy yo? Inocentemente.
2: Usted es una inocente criatura de Dios, ¿cierto?
0: Claro, y caí en esa trampa de la vulgaridad. Que le diga. No, todo bien. Oiga, Claudita, a través suyo, déjeme dar un mensajito. ¿Cómo se cómo se pronostica viento y lluvia para el fin de semana, específicamente para el día sábado. Me acordé y quise hacerlo con usted porque si no después se me va a olvidar. Hago un llamado para toda la gente que es animalista, que a lo mejor puede ver un perrito en la calle, no le cuesta nada, en un cambuchito ahí o en un tarrito, dejarle un poquito de agüita, dejarle un poquito de alimento, que este fin de semana, aparte de la lluvia el sábado, va a ser harto frío después el domingo, así que a todos los dog lovers que andan por ahí, los perritos que andan en la calle no tienen la culpa de que alguien lo haya abandonado, así que por eso
2: le aplaudo, Morochito, las palabras que está diciendo, porque acá en Miraflores es una parte donde anda mucho animalitos sueltos,
0: sí.
2: Vienen de otro lado a botar gatitos, perritos. Entonces, igual la gente de por acá alrededor es bien preocupada de los animalitos. Les tiene a todas las, en casi todas las casas hay una ollita o una fuente donde se les deja agua, se les deja comida. Y en algunas esquinas también se han hecho unas casitas para perritos. Mira, y están puestas ahí para que los perritos duerman.
0: Qué bueno. Así que igual sí. En Quintero, en mi comuna hermosa, también hay gente que está con los... hay varias agrupaciones animalistas. Así que uno igual de repente es malo, no lo voy a decir que no, que porque tampoco no me gusta decir lo que uno hace fuera del micrófono, pero por eso me acordé y dije, pucha, cómo no entregarle un poquito de comida si no cuesta nada, unas par de luquitas que comprar ahí y dejarle en alguna esquinita a los perritos de la calle, que vuelvo a decir que no tienen ninguna culpa.
2: Y hacerle el llamado también a los dueños de los animalitos,
0: sí,
2: que sean responsables. Si ellos se comprometen con una mascota, tienen que saber que esa mascota es parte de su familia.
0: ¿Saben lo que yo pensé? Y lo voy a decir públicamente. Yo pensé que cuando partió el tema del chip, ¿te acuerdas? Hay que chipear los perros, Yo pensé que dije, tontamente, y dije, hoy si se me arranca, porque mis perros son grandes, los desgraciados, son grandes. Entonces dije, hoy no es cosa que se me vaya a arrancar uno de mis perros y vaya a causar algún problema, y después me voy a meter en un problema porque después van a chipear, van a pasar la maquinita, le va a salir el chip y le va a salir todos los datos del dueño. Yo creo que ese hubiese sido la mejor tecnología que pueden haber encontrado. ¿Cuál es su nombre? Me llamo Marcelo. Vivo en Forestal Alto, sí me llamo. Sí. Juan Alarcón, listo. ¿Dónde vive usted? Vivo en tal parte, listo, listo. Número de teléfono, tanto, listo. ¿Usted es el dueño del perro? Sí, ¿cómo se llama? Tanto, listo. Pa, y le ponen el chip al perro. Ante cualquier cosa, ¡pic! Listo. Comparito, aló. Oiga, usted el dueño del perro que cocinó un problema, una mordedura, aquí, allá. O también, oiga, ¿sabe qué? Lamentablemente encontramos a una mascota que, según el chip, dice que es suyo. Sí,
2: claro.
0: ¿Por qué no hacer algo positivo con los animalitos? No tan solo con los perros, con los gatos y con todo aquel que se pueda colocar un chip. Nada más que eso. He dicho, caso cerrado.
2: Morochito, sí tiene toda la razón. Mire, nosotros adoptamos un perrito hace, ¿cuántos años, mi amor? 5 años.
0: ¿Cuánto lleva con el Marcelo?
2: Perdón.
0: ¿Ah?
3: 11.
0: ¿Cómo?
3: 11 lleva con el perrito.
0: ¿Cuánto lleva con el Marcelo?
2: No, pero...
0: No, que no escuché bien,
2: Con mi viejo vamos a llevar 12 años, vamos a cumplir.
0: Que como dijo, adopté un animalito, dije, pobre Marcelo.
2: Nosotros adoptamos un perrito ya hace 6 años, mi amor.
3: 6 años.
0: Eso, Tilina. Adoptaron un perrito. Perfecto. Sí, sí. ¿Con el Marcelo?
2: Claro, con mi viejo.
0: Qué bueno.
2: Es que resulta que en el jardín de Florencia se hacía donde se llevaban las mascotas de los niños Era una feria de animalitos acá en el Crisolito, acá sí, en las Flores Altas.
0: En los malls de repente hay varias campañas, adopta una mascota. Muy linda, claro, iniciativa. Muy linda iniciativa.
2: Y ahí nosotros vimos al Luqui actualmente y nos enamoramos del perrito. Y
0: ¿cómo se llama? ¿Cómo?
2: Luqui.
0: ¿Luqui?
2: Sí.
0: Chamen su nombre, ¿eh? Bueno, sí, bueno. Sí, bueno, saludos para Marcelo Luqui, entonces, hasta ahora.
2: Está ahí. Mire, mi amor, lo está molestando.
0: No, es mi amigo. Te quiero, amigo, te quiero. No. Oiga, Claudita, mire, pongámosle pausa a la conversa porque faltan 3 minutos para las 10 y tengo que ir a los cómplices del amor.
2: Ya,
0: ¿Qué? Bueno, todo esto era eso, ¿cierto? ¿Era eso lo que estábamos hablando o quería hablar de otra cosa?
2: No, morochito.
0: Ah, ya,
2: no.
0: Okay. Ya. Que yo me fui en la bola. Así que a cuidar a los perritos, sobre todo a cualquier animalito sí, que este fin de semana.
2: Sí, todos los animalitos se merecen ser respetados.
0: Dicen que va a caer agua el sábado, dicen que va a caer agua el próximo miércoles y jueves. Así que hay que cuidarse. ¿Ya? Ya, mi amorcito. ¿Qué canción quieres escuchar?
2: Flor Pálida, por favor, morochito, de Mar Anthony.
0: Ya, mi amorcito, ningún problema. Ya, mi amorcito, ahí está. Un besito, cuídese.
2: Un saludo a mi viejito que lo amo y a mi hija Florencia.
0: Eso. Saludos, chiquillos.
3: Un abrazo, amigo.
0: Chao, amiguito. Te quiero mucho. Yo también te quiero, amigo. Saludos a la Florencia.
3: Es un hombre, hijo.
0: Buena onda esta pareja, don. Tengo el honor de conocerlo en persona a Marcelito, a la Claudia, a la Florencia, a su hijo también. Saludos, chiquillos, ¿eh? 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
0: Ya vienen los cómplices del amor.

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Esta es la hora. En Carnaval FM son las 22 horas con 4 minutos. 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

Estamos en Lo Cómplice de la Mona a esta hora de la noche. Bienvenidos, bienvenidas. Ya son las 22 horas con 7 minutos en este primer día de julio. Hoy día, primer día de julio. ¿Cómo estás, Víctor? Gusto saludarte. Hola, Monocho, ¿cómo estás? Víctor por acá, escuchándolo desde La Calera, querido amigo. Conserjería presente, como toda la noche. Un frío, papá, como usted dice. Sí, querido amigo Víctor, aquí estamos con su canción de Pedro Fernández. Esto se llama Despacito, en Los Cómplices del Amor. Bienvenidos, bienvenidas. ¿Usted qué tiene que hacer? ¿Usted está escuchando en la carnaval? Ningún problema. 84-89-09-79. ¿Vale? Esos son Los Cómplices del Amor. 84-89-09-79. Ahí coloque su nombre, de qué parte nos está escuchando, cuál es la canción que desea programar y si la va a escuchar o la quiere dedicar. Ahí, aproveche ahora, 84-89-09-79. Bienvenidos a Los Cómplices del Amor. Querido amigo Víctor, aquí está su canción.

Estamos en Los Cómplices del Amor a esta hora de la noche. Hola, buenas noches, Juanito, espero que te encuentres bien. Quisiera mandarle un saludo a mi marido, Roberto Muñoz. Hola, Roberto, ¿cómo estás? Gusto saludarte, querido amigo. Que en estos momentos anda trabajando en la micro haciendo el recorrido 101 Belloto Norte y quisiera escuchar un tema de Chayanne, por favor. Pero por supuesto, querida amiga, ella quiere escuchar. Oye, ¿por qué no le colocamos un poquito de movimiento a la noche con el tema Bailando Bachata? Por supuesto, un saludo, chiquillos, a esta hora. Saludos desde Villa Alemana. Escuchando Los Cómplices del Amor en su radio, Carnaval.

Estamos en vivo en su radio Carnaval. Hola Juanito, soy Jaime de Quintero. ¿Cómo estás, Jaimito? Un gusto de saludarte, querido amigo. Un gran saludo ahí para Jaimito. Quisiera mandarle un saludo a todos mis colegas del edificio El Mauco de acá de Concón. Bien, Jaimito, un gran saludo ahí para todos esos coleguitas ahí que están en sintonía de Radio Carnaval, a mi hermano Ariel, y quisiera pedirte un tema para los cómplices del amor, una canción de Sin Bandera. Querido amigo, un gran saludo para todos ustedes, a todos los que están trabajando de noche en conserjería, en seguridad, seguridad pública. Un gran saludo para todos. Gracias por estar escuchando a esta hora de la noche estos cómplices del amor, que ustedes son los que programan, ¿ah? Ningún problema. Piden la canción, piden el grupo, ningún problema. Número 84-89-09-79. Ese es nuestro número, 84-89-09-79. Que me alcance la vida. Canta hasta ahora de la noche Sin Bandera. Carnaval FM.

estamos en los cómplices del amor a esta hora de la noche en su radio Carnaval. No te olvides. 84-89-0979. Monochito, ahí para ir a... Un gran saludo, querido amigo. Muchas gracias por estar con nosotros a esta hora de la noche. Los cómplices del amor, para que ustedes entiendan, es solamente por escritura de WhatsApp. Ya no teléfono, no nada. Solamente porque vamos leyendo lo que ustedes van escribiendo. Hola, desde mi lugar de trabajo de Enriñaca. Quisiera escuchar Que sabe nadie, de Rafael, solo para escuchar. Gracias, Carlos Melchor, por acá. ¿Cómo está, Carlito? Un gusto de saludarte. Qué buen tema. Que sabe, buen tema. Un recuerdazo. Un recuerdazo. Si ustedes son los que programan a esta hora de la noche, nosotros le entregamos en la radio para que ustedes se acuerden, dediquen canciones a esta hora de la noche. Qué buen tema. Saludos, Carlito. Buen turno, papá. Cuídese. Abríguese.

0: Vamos avanzando en los cómplices del amor, y también tenemos que avanzar también en las informaciones. Lamentablemente tenemos que informar en Quillota, nos está llegando una información de Quillota. Lamentablemente hay un atropello de alta energía, calle Diego Echeverría y avenida Condel, avanzando máquinas y voluntarios del Cuerpo de Bomberos de Quillota y ambulancia de SAMU, base Quillota, a esta hora de la noche. Estamos informando las cosas que están llegando a nuestra mesa de trabajo. Bien, ¿seguimos a esta hora de la noche? Perfecto. Juanito, ¿cómo estás? Muy buenas noches. Quiero saludar a una persona muy, pero muy especial, ¿ya? Yo soy Osvaldo, el italiano. Es Osvaldo. Gusto saludarlo, querido amigo. Quiero saludar a una persona muy, muy especial a esta hora de la noche a través de tu programa, Juanito. Muchas gracias por estar escuchando Carnaval. Todos los que están a esta hora, todos, incluyéndonos a nosotros. Quiero saludar a esta mujer muy especial porque es una mujer muy linda, una gran persona, una excelente mujer y dedicada cada día a ser más fuerte nuestro amor. Estamos hablando de ti, Ingrid. Así que un gran saludo para usted, Ingrid, de parte de Osvaldo, el italiano, a esta hora de la noche, con esta canción tan linda que lo trae Río Roma. Esto se llama Me cambiaste la vida, en los cómplices del amor, de su radio, Carnaval.
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0: 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Estamos escuchando hasta ahora de la noche Los Cómplices del Amor de su radio Carnaval. No se olvide que nuestro número es el 84890979. 84890979. Son Los Cómplices del Amor de su radio Carnaval. No se olvide colocar su nombre, de qué parte nos está escuchando, cuál es la canción que desea programar y si la va a dedicar o solo escuchar.
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2: En Carnaval FM son las 22 horas con 38 minutos.
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0: Estamos en Los Cómplices del Amor. Hola Juanito, ¿cómo estás? De acá desde Ovalle, escuchando en la carnaval. Un gran saludo para todos los amigos de Ovalle a esta hora de la noche, a través de la señal 101.7. Somos Carnaval FM, somos Cómplices del Amor. María Isabel, un gran saludo para usted, querida amiga. Muchas gracias por estar con nosotros. Juanito, soy de Ovalle y quisiera escuchar una canción de Miguel Bosé que se llama Amiga, por favor. Si es que alcanzo, bien. Si no, bien también, la pediré mañana. Querida amiga, quiero contarte que sí estamos en condiciones de programar tu canción. En Los Cómplices del Amor, esto es Miguel Bosé. Amiga, seguimos escuchando Los Cómplices del Amor. Qué rica está la carnaval. Bienvenido, Julio.
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Seguimos a Los Cómplices del Amor. Recuerden que Los Cómplices del Amor van los días lunes, martes, miércoles y jueves. Ya para que estén todos ahí al pendiente, chiquillos. Lunes, martes, miércoles y jueves. O sea, mañana sería el último Cómplice del Amor de esta semana, de la primera semana, comenzando el mes de julio. Muy buenas noches. Me gustaría pedir una canción de Cristian Castro. Ya, perfecto. El tema se llama Nunca Voy a Olvidarte. Perfecto. Ningún problema, querida amiga. Me llamo Andrea Jerez. Hola, Andreita, ¿cómo está? Y escribí de Santiago, comuna de Cerrillos. Muchísimas gracias, buenas noches, monochito. Estoy de turno noche en el Hospital de la Florida, región metropolitana. Así que un gran saludo para ustedes. Y gracias por estar con nosotros, pues. Muchas, muchas gracias. Aquí Los Cómplices del Amor, de su radio Carnaval. Saludos para Santiago, Andrea. Buen turno, igual que todos los chiquillos que están escuchando la Carnaval en los diferentes centros hospitalarios, clínicas, ambulancias. Gracias totales. Seguimos.

Le quiero enviar un saludo para mi gran querido amigo Yocho. ¿Cómo estás, Yocho, querido amigo? Tanto tiempo sin saber de él. Un gran saludo para ti. Muchas gracias por estar con nosotros escuchando la carnaval. Está helado, Juan. Michan, ¿cómo está el Yocho? Una arjona, pingüinos en la cama, porfa. Querido amigo, estás escuchando la carnaval. 22:50 minutos en este día primero de julio 2026.

Estamos en Los Cómplices del Amor de su radio Carnaval hasta hora de la noche. Estamos en Carnaval, primero de julio, y por supuesto, buena noche, dice por acá un mensaje. Por medio de este programa, quisiera recordar a mi querida esposa Juanita, que ya no está conmigo, pero siempre la tengo presente, de parte de su esposo Ulises Olivares y a nuestra mascota también. Quisiera pedir la canción de Franco De Vita, Tú de qué vas. Esta canción se la dediqué en vida y quisiera recordarla esta noche. Muchas gracias, querido amigo. Un gran saludo para toda la gente de Quilpué, donde eres tú. Y por supuesto, gracias por estar con nosotros y contarnos parte de tu vida. Aquí está la canción de Franco De Vita. Esto es Tú de qué vas. 22:54.

Estamos en Los Cómplices del Amor de su radio Carnaval a esta hora de la noche. Vamos a saludar a los amigos que están en La Galera. Morochito, te hablo de acá de La Galera. Estábamos desesperados. ¿Por qué? ¿Qué pasó? Porque no te habíamos podido escuchar porque estábamos sin celular. Y la radio no pescaba la Carnaval, pum. Soy la Cote y el Miguel, pero ¿cómo no pescaba la señal de la 91.9? La señal de ustedes siendo ahí de La Calera, difícil, ¿ah? Porque tienen que ir en una radio, sí o sí tienen que agarrar la Carnaval 91.9, pero no importa. Soy la Cote y el Miguel, queremos escuchar una canción de Miranda. Perfecto, querido amigo. Si aquí nosotros estamos para complacerlos a ustedes, nuestros queridos, hermosos auditores que están siempre con nosotros a través de Carnaval FM. Seguimos. Aquí está Miranda. Esto se llama Uno, los dos.

Estamos en Los Cómplices del Amor de su radio Carnaval. No te olvides que a esta hora ya está listo para el Danglo, ¿verdad? ¡Qué bueno! Lo más lindo de todo esto, ¿saben qué es? Que nosotros podemos entregarle esta música que nosotros, la única canción que podemos programar nosotros, porque esto es de nosotros. Nadie nos puede decir, Monochito, usted en el Anglo puede, con lo que ni se le ocurra, decir eso, porque eso es nuestro. Ya, así que no, la única parte, el único tema que podemos colocar en Los Cómplices del Amor nosotros es el Anglo. Así que, aparte que es de nosotros, no es de la radio, porque esto no es, esto es un... Esto es como un, ¿cómo se podría decir? Como un etcétera, un regalito, un pitibuché, un besito con un abrazo. Así de rico es escuchar un Anglo a esta hora de la noche. ¿Alguien apetece bailar esta canción?

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Estamos escuchando hasta ahora de la noche Los Cómplices del Amor. Y por supuesto, ya volvemos con la última parte de el Vive la Noche.

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Esta es la hora. En la Carnaval, 23 horas con 15 minutos. 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

¿Dónde está la mujer? Mira, primero que todo quiero saludar a todas las mujeres que comenzaron el mes de julio solteras. Saludos para todas las mujeres que comenzaron el mes de julio solteritas. Enteritas. No, dejemos soltera nomás. ¿Dónde están las mujeres solteras que comenzaron el mes de julio? Hay mujeres solteras que comenzaron el mes de julio, ¿no? Saludos para todas las mujeres solteras que comenzaron el mes de julio. ¿Dónde están las mujeres solteras? ¡Tú, tú, tú, tú, tú, tú! ¡Tenemos! ¿Por qué siempre yo hago ese efecto? ¡Tú, tú, tú, tú, tú, tú, tú! ¿Tenemos efecto, no? ¿Tenemos efecto, no? ¿Ah? Yo sé. ¿Por qué no lo colocáis, weón? ¿Por qué siempre tengo que estar así? ¡Tú, tú, tú, tú! ¿Dónde están todos los hombres solteros que comenzaron el mes de julio? Porque si hay solteras, hay solteras. O ya no quedan ya. Están en extinción.

electrónica. ¿Me podría saludar por último? Por supuesto. Quiero enviarle un gran saludo hasta ahora de la noche. Quiero enviarle un gran saludo para mi hijo Cristóbal. Cristóbal, mi luchador estudioso. ¡Buena, Cristóbal! ¡Saludos, Cristóbal! Respetuoso. Ahora llegó mi nieta Noelia. Y para darle más fuerza, que siga estudiando toda la noche. ¡Buenas, compadre! Saludos, querido amigo Cristóbal.

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2: Esta es la hora.
3: En la Carnaval, 23 horas con 42 minutos.
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0: Estamos en vivo en su radio. Carnaval a esta hora.
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0: Seguimos con la manita arriba, arriba, arriba. Estamos en vivo. 23:46. 23.

0: son las 23:51. En su radio Carnaval, 23:51. Bienvenido Julio, primero de julio de 2026. Un gran saludo para todos mis amigos, para todas las chiquillas que están disfrutando de esta noche en Radio Carnaval.
1: ¿Se fueron?
0: ¡No!
1: ¡No! ¿Qué pasó?
0: ¡No!
1: ¡No se vayan!
0: ¡No se vayan, no se vayan! ¡Eso! Una más, alegría, una más, si está buena la Carnaval.

Queremos enviar un gran saludo para Cristóbal a esta hora de noche. Luchador, estudioso, respetuoso. Un gran saludo para ti, Cristóbal, que te vaya pero muy bien. Sabemos que estás estudiando para tu licencia de electricista. Así que vengan esos 220. Que te vaya pero muy bien. De parte de toda tu familia, Cristóbal, éxito en todo. Desde aquí, desde Radio Carnaval, te enviamos un gran saludo, querido amigo.

desde el norte hasta el sur, pasando por la zona central. ¡Escuchamos! Saludos para mi gente hermosa de Quintero. Saludos para todos los que están trabajando de noche, chiquillos. Éxito en esta noche, que hace más frío que la rechucha.

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2: Esta es la hora. En Carnaval FM son las 0 horas con 8 minutos.
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1: Esta es la hora. En Carnaval FM son las 0 horas con 30 minutos.
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1: 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Esta es la hora.
2: La hora exacta en su Radio Carnaval ya es la 1:00 a.m.

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1: 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Esta es la hora.
2: En su radio regalona, son las 2 de la madrugada con un minuto.
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1: Esta es la hora. En su radio regalona son las 2 de la madrugada con 30 minutos. 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

0: 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Esta es la hora.
1: Esta es la hora en su Radio Carnaval, 3 de la madrugada con un minuto.

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1: Esta es la hora.
2: Esta es la hora en su Radio Carnaval, 3 de la madrugada con 34 minutos.
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Esta es la hora. En su Radio Carnaval son las 4 de la madrugada con 2 minutos. 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
1: Esta es la hora. En su radio Carnaval son las 4 de la madrugada con 32 minutos. ¡Vamos! ¡Arriba el ánimo! 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
1: En Carnaval FM, la hora exacta, las

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1: Esta es la hora. En Carnaval FM son las 5 de la madrugada con 32 minutos. 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

Esta es la hora. En su Radio Carnaval son las 6 de la mañana con un minuto. 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

0: Jerena, compadre.
1: Póngale que está bonito, compadre.
2: Ya, Botiqui, antes de la otra batida.
3: Listo, pues.

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0: Muy buenos días, Cemental. Muy buenos días, Cemental. Yo soy Nico Chihuahua. Saludos muy afectuosamente, deseando un excelente día, pues, hermano. Así que un saludo grande, un abrazo fraterno para la familia carnavalera que lo escucha el norte al sur, a la locomoción mayor y menor, digamos, al paraíso Villa del Mar, y a toda la gente que está en sintonía, hermano. Desde aquí, de Gómez Carrete, Viña del Mar, se despide Cochihuá. Chao, chao, compañero.
1: Un abrazo, Carlos. Saludos, abrazos, bendiciones. Buen día, Radio Carnaval. Hola, hola. Hola, hola, la número uno.
2: Buenos días, Meche, buenos días. Por acá estamos llamándote el condominio en Viña, Viña del Mar. Buenos días para saludarte, que tengas un excelente día, igual que a toda la gente que nos sigue por la radio, ¿eh?
1: Mire qué bien. Un abrazo, amigo mío.
2: Pedro Valenzuela te saluda.
1: Saludos, abrazos, Pedrito Valenzuela, en compañía de la Radio Carnaval. Hola, hola, la número uno. Hola, hola, la Radio Carnaval. Buen día. Hola, hola, la número uno.
3: Muy buenos días, Puerto Mañanero. ¿Cómo está, amigo? Meche aquí ya reportándose. Reinaldo La Calera, Optimil Operativo, día jueves. Esperando que hayan tenido un buen descanso. Ustedes, todos los carabineros, y tengan un excelente día jueves. Yo ya próximo salí a trabajar. Y chorro, bendiciones para todos. A cuidarlo, mire que está muy helado. Así que ya ahí andaré por el centro con mis ricos cafecitos y vino sándwich. Así que a cuidarlos, se despide Renata Galera. Chao, chao.
1: Un abrazo, amigo Renato. Saludos, abrazos, bendiciones. Buen día, Radio Carnaval. Hola, hola, la que más se escucha. Hola, hola, la Radio Carnaval. A esta hora tenemos movimiento en la ruta. Atención, movimiento en la ruta.
4: Meche, buenos días. Te habla Mario. Acá, pasado Curacaví. Arriba, ya llegando a Santiago, está el túnel Los Prados. Cero movimiento. Si ves ahí el tablero, 0 km/h. ¿Qué pasó dentro del túnel? No tengo idea, pero estamos todos detenidos. No hay acceso a Santiago por el túnel Los Prados. Y esto no se mueve, para que los carnavaleros sepan. Saludos.
1: Muchas gracias, amigo mío. Un abrazo a esta hora, túnel Los Prados. Acceso a Santiago, acceso a la capital. Cero movimiento, taco kilométrico a esta hora, señoras y señores, ruta 68, altura túnel Los Prados.
5: Hola, hola, muy buenos días, amigo Meche, un gusto saludarte desde acá, desde mi trabajo, reportándome óptimo y operativo ya, a punto ya de salir, a minutos ya de irme a mi casita a descansar. Ya otra no se gana, así que con el favor de Dios, así que estamos ya ready. Saludos cordiales a todos los carnavaleros de todo Chile.

0: A esta hora, Tocopilla, cielos cubiertos, esperando una máxima de 19 grados. Por la tarde, cielos despejados con vientos entre 25 y 40 kilómetros por hora.
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0: Y ráfagas.
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0: Que llegan hasta los 50 kilómetros por hora en Tocopilla. Para la Perla del Norte, a esta hora 14 grados. Por la mañana, cielos nublados, esperando una máxima de 18 grados. Por la tarde, cielos despejados con vientos entre 25 y 40 kilómetros por hora. Y ráfagas de viento hasta 50 kilómetros por hora.
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0: Para Ovalle, nubosidad parcial por la mañana y también por la tarde. 14 grados será la máxima. 14 grados para Ovalle, 17 para Combarbalá. Mismas condiciones climáticas en el cielo. Nubosidad parcial por la mañana y también por la tarde. Para el 100.7 en La Ligua, despejado por la mañana y helada. Despejado por la tarde, esperando una máxima de 15 grados. Para los amigos de Papudo, Zapallar, Cachagua, Maitencillo, Lomoye, Pichicuy, Puchuncaví. Sí, Puchuncaví también. Y Pichicuy. 14 grados será la máxima. Despejado por la mañana y helada por a esta hora. Por la tarde, cielo despejado con vientos entre 25 y 40 kilómetros por hora. Para el Valle de Aconcagua, San Felipe, Los Andes, Yayay, Catemo, Panquehue y Carlos. Despejado y helada matinal, esperando una máxima de 17 grados. Despejado también por la tarde en los valles intermedios. La Calera, La Cruz, Quillota, Limache, Peña Blanca, Villa Alemana, El Belloto y Quilpué. Despejado y helada matinal, esperando una máxima de 16 grados, con cielos despejados por la tarde. El Gran Valparaíso, Viña del Mar, Concón y Quintero, despejado por la mañana, a esta hora 4 grados. 14 será la máxima, cielos despejados con vientos entre 25 y 40 kilómetros por la tarde. Algarrobo, El Quisco, San Antonio, Cartagena, despejado y helada matinal, a esta hora 2 grados. Esperando una máxima de 13 grados, despejado por la tarde. Pronóstico climático que se lo entregamos a esta hora acá en la radio Carnaval. En este jueves retro. Y no tanto.
2: Que ponen la trompeta ahí para que todo el mundo arriba a levantarse ya.
3: Ya, ahora sí, oye. Ya, ahora sí.
2: ¡Eso! ¡Ya! ¡Ya!

0: Eso, así que se levantaron, ¿eh? Se levantaron ya.
1: 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Esta es la hora.
2: En su Radio Carnaval son las 6 de la mañana con 38 minutos.
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0: Universidad. Universidad. Buena, Manolo.
1: Buenos días, mi chica. Buenos días. Por acá los tíos del furgón, el tío Peter con la tía Daisy. Mi chica, último día. Por fin, último día. Hoy se trabaja con todo el fuá. Ya estamos óptimos y operativos, Mechita, dándole al laburo, que es el último día. La Mechita, los voy a extrañar mucho, pero solo serán dos semanitas.
0: Dos semanitas,
1: nos estaremos escuchando. Besitos, se cuidan, los queremos mucho. Chau, chau.
0: Un besito, un abrazo, bendiciones. Y usted que está aquí en la región de Valparaíso, dirá, oye, ¿por qué dos semanitas? ¿Por qué ahora vacaciones? Justo que nosotros ahora vamos a entrar.
2: Por eso.
0: Porque nosotros salimos de vacaciones, o los niños en realidad. Recién ahora en Antofagasta.

0: Buenos días, mi José Cinemato. ¿Cómo estás tú? Un gusto saludarte. Hoy día es jueves retro, pero nunca tanto. Me da mucho grato escucharte y saber que estás bien. Muchas bendiciones, un besito y un abrazo a toda la familia carnavalera. Jimena de Antofagasta.
1: Muchas gracias, Jimenita.
0: Besito, mi amor.
1: Besito, cariño mío. Buenos días, Radio Carnaval. Buenos días, la que más se escucha. Hola, hola, Radio Carnaval.
2: Buenos días, buenos días, buenos días, buenos días, buenos días. ¿Cómo está, señor? Hola. Espero que esté bien. Saludos muy grandes para todos los carnavaleros que están ya conectados en el matinal más alegre de todo Chile, en la número uno, tu Radio Carnaval, junto al locutor más alegre, obviamente. ¿Quién es? José Hidalgo, más conocido como el Meche. Saludos para todos los chilenos acá en Móvil Pan, junto en tu número uno, tu Radio Carnaval. Saludos, chiquillos.
1: Mira, muy bien, Móvil Pan. Buenos días, Radio Carnaval.
3: Meche, compadre. Muy buenos días, jueves retro. Carnaval Discotec, Tic Tac. Como siempre, compadrito, mandando un saludo a ustedes también, ¿eh? A su familia. Y infaltable, la guagua, Pepito. Me lo cambiaron para tarde, José Hidalgo. Me lo cambiaron para tarde, mi compadre.
1: La joya.
3: Pero estamos ahí, como siempre. Mi compadre Pochongo. El rey de las colisas. Con su nuevo corte de pelo, su nuevo look.
1: Mira.
3: Y también ahí el que saca la naranja, Motita. Aquí, compadrito, estamos dándole, poniéndole buen a todo ritmo. Ya, compadrito, muchas gracias. Que tenga un buen día, compadre. Muy buena música, compadrito. Chau, chau.
1: Un abrazo, amigo mío. Buen día.
3: ¡Ay, Meche! Se me olvidó mi compadrito. El pastelero estrella. La Anaconda Humana. El Lalo La Lona. Y también saludar a la panadería San Lorenzo de Villa Alemana. Se me olvidó. Estamos mal ahí entonces. Jeje, compadre, muy buenos días, chao.
1: Un abrazo, amigo mío, buen día, Radio Carnaval. Hola, hola, buen día, hola, hola. ¿Cómo sigue el taco a esta hora? Ruta 68 hacia Santiago, altura del túnel Lo Prado.
4: Meche, actualizo la información del túnel Lo Prado. Lo acaban de abrir. Era un camión que estaba en el acceso, parece con altura máxima sobrepasada. Así que lo tiraron para el lado. Y ya abrieron el túnel Lo Prado. Se puede pasar. Saludos.
1: Un abrazo, amigo mío. Buen día, Radio Carnaval. Muchas gracias. Operativo, óptimo y operativo túnel Lo Prado.
5: Buenos días, amigo Potro Meche. Muy buenos días, destacada Libertad 50. José Cisterna Meche.
1: La joya.
5: Acompañándote todas las mañanas. Vamos por otro día. Abrazos, Meche.
1: Un abrazo, amigo mío. Buen día, Radio Carnaval. Benito Dumont. Hola, hola. Pablo, Cintia. Buen día, Radio Carnaval. Buen turno, la que más se escucha. Buenos días, buenos días, buenos días. Buenos días, Radio Carnaval.

0: Hola.
1: Buen amiguito Messi. Oiga, muy apenas hoy día porque a la final la Galera nos tiene de casero.
2: Buena Manolo. Buena Manolo. Ojalá jugar del la U semana por medio para ver si salimos del hoyo.

buena, buena. Oye, por lo menos al amigo Ronald no se le cae el internet como Manolo. Manolo te tenía lista hasta la mansa foto. Dijo, no, si gana la U te ponés la polera de la U. Mira, yo... por el chat GPT te hice una polera de la U.

0: si gana la Galera, no te digo nada. Se pasó. Radio Carnaval.
1: Hola, Meche.
2: Hola.
1: Saludos desde La Calera, Artificio. Estamos contentos. Calerita volvió al triunfo. Mira, después de varias semanitas, le ganamos a los Chunchos. Y en el Nacional, estaba más helado que saludo suegra. Pero ahí estuvimos haciéndole el aguante a Calerita. Te mando un abrazo, un saludo a todos los carnavaleros y que sea una excelente jornada. Muchas bendiciones, Meche. Saludos totales.
0: Buena, Manolo.
3: Parece que el Wanderer también va a ir a ganar para allá, el Wanderito.
0: Parece. Ojalá que sigo. Ojalá le salte la liebre, amigo.
4: Saludos, Meche. Saludos a su mamita. Que esté bien con la bendición de mi señor. Saludos a su familia. Jueves retro, muy bonita música. Saludos a Carlitos, Sal William. Saludos a Sanberry. Saludos al David, a la tía Daisy. Saludo al que me está escuchando esta hora también. Saludo. Un chorro de bendiciones, óptimo operativo. Toco pilla. Saludo a Janito. Saludo.
0: Besito y bendiciones, cariño mío. Buen día.
5: Oye, Meche, no, que o nos terminan empatando o nos terminan ganando. No, ya está. Cerra el estadio.
0: Anda, papá.

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0: son revolviendo el gallinero a esta hora con el potro Meche por la más sabrosita, su Radio Carnaval.
1: Radio Carnaval en el aire. Hola, buenos días. Tú estás conmigo y yo estoy contigo. Somos tus amigos de la radio a esta hora, en vivo, en directo, la número uno, la que más se escucha. Hola, hola.
2: Día gran amigo Meche, que reportando los santitos vaqueros en Esteban. Con un frío, ¿para qué te cuento? Terminé de tener el animal y como le cambio el agua, y necesito las yemas a los dedos. Bendiciones para todos los carnavaleros acá junto a mi hija Camila, mi otra hija Alejandra, comandita Cataleya, allá en J.J., donde tu pareja Jason. Bueno, aquí ya tomando desayuno para irme a la peguita, gracias a Dios. Que sea un día jueves, medio retro, bendecido a todos los carnavaleros, y lleno de bendiciones. Y a cuidarse para estos fríos, para los niños, jóvenes y la gente que se reirá vacío. Ah, perdón. Bendiciones, un abracito.
1: Un abrazo, amigo mío. Buen día, Radio Carnaval. Buen día, la que más se escucha.

0: Buenos días, Radio Carnaval. Buenos días, la que más se escucha.
1: Hace más frío que camarín de la U.
0: Juan Ronald, no fui yo, por si acaso.

0: Hola, buenos días. Buen día, Radio Carnaval, Oscar de Copiapó. Hola, amigo Oscar, un abrazo, amigo mío. Saludos, abrazos, bendiciones. Buen día.
1: Hola, Messi, ¿cómo estamos? Buenos días, Messi. Buen día, jueves. ¿Cuándo pagan? Excelente.
0: Pasó el puro olor. Buenos días, Radio Carnaval. Hola.
2: Buena, Podro Meche. Aquí el peludo desde la panadería danesa. Oye, aquí quería mandar un saludo aquí del peludo y el cabezón. Al señor Lavi, el pata garza. Al Nelson Mauri y al Cari Dejan. Y se puede poner la canción El Loco Box. En honor al integrante modesto,
0: por favor. De veras, amigo. Espérame, después de la noticia, después de la pausa, vamos con un especial de locomía. Ojo, atención. Buenos días, Radio Carnaval. Buenos días, la que más se escucha. Buenos días, la número uno a esta hora. 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

a Uruguay, presidente Kast acuerda reforzar la cooperación bilateral contra el narcotráfico con el presidente Orsi. El mandatario celebró que el país y Paraguay se hayan sumado al Acuerdo de Santiago, iniciativa impulsada por su gobierno para coordinar el combate al crimen organizado a nivel regional. Además, le agradeció a su homólogo uruguayo por el llamado a la unión a pesar de las diferencias políticas. Senado conforma mesa política entre el oficialismo y oposición para acercar las posturas sobre la mega reforma.

0: doble terremoto en Venezuela, las cifras de fallecidos aumenta a 2.295 personas. Además, las autoridades del país caribeño indicaron que se han contabilizado un total de 11.266 personas heridas a la fecha. Son informaciones que entregamos a esta hora acá en la Radio Carnaval. Informaciones que entregamos a esta hora acá en la que más se escucha. Llega más música. Ah, no, llega, nos vamos a la pausa. Ahora, acá en la Radio Carnaval. Me voy a la pausa y ya le vuelvo. No se cambie.
1: Levantarse ya. Ya, ahora sí. Oye, ya, ahora sí.
2: Eso.
1: Ya. Ya.

0: pasó eso, así que se levantaron, ¿no? Se levantaron ya.
1: 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Esta es la hora. 7:04 a.m. Para condimentar tu mañana con buenos datos, servicios, noticias, buena música y compañía, no te pierdas de lunes a sábado, La Mañana, con sabor a carnaval. 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

0: a mi compadre Davey, po. A mi Davey, a mi compadre, mi brother. Bendiciones, compadre Pese, cuídese.
1: Un abrazo, Janito, anduviste saginando, Janito. Parece que sí. Buenos días, Radio Carnaval, hola, hola.
2: ¿Cómo? ¿Se lo qué? ¿Se lo comía?
1: Ah, no, viene especial, lo comía, viene.
3: Hola, Meche, ¿cómo estás? Buenos días. Esperando que te encuentres bien. Saludito aquí de parte de Jaime Gutiérrez, haciéndole la ruta Santiago a Arica, pasando por aquí, por la altura de Antofagasta La Negra. Y saludo a mi gente de San Pedro Quillota, que estén bien y que tengan bonito día. Saludos.
1: Un abrazo, amigo mío. Buen día, Radio Carnaval. Hola, hola.
4: Muy buenos días, Meche. Buen turno en la mañana aquí en mi ciudad, reportando sintonía, Meche. Óptimo operativo. Saludos a todos, mi querido Chile. Bendiciones para cada uno de ellos. Peladito aquí en Antofagasta y con mucho viento, estimado amigo. Así que aquí estamos en el sector Vega Central. Ya, mi amigo, se me cuida. Un abrazo. El Micho por acá, óptimo y operativo.
1: Saludos, abrazos, bendiciones. Buen día.
5: Pues...

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del periodismo deportivo. Quiero mandar un abrazo, un saludo, un... a todos mis amigos que cubren los distintos clubes. Saludo para Patito. Un abrazo grande. Parte de... Mira, reportero. Harto reportero amigo, así que... Quiero meter en el bollo del día del periodismo deportivo. A lo mejor es que este que no ha tenido estudio, pero le gusta la pelotita, andar informando sobre el acontecer noticioso. Y tiene la oportunidad de trabajar en un medio de comunicación. Un abrazo grande. Saludos, abrazos a los distintos amigos relatores también. Un abrazo grande y cariñoso. Saludos, abrazos, bendiciones. Buenos días para Patito. Buenos días, Radio Carnaval. Para los amigos de Visión Deportiva también un abrazo grande, gigante. En Quillota, cómo no, un abrazo grande.

Día del OVNI también. Día del OVNI. Ojo, Día del OVNI. ¿Cuándo fue la última vez que te abstrajeron? Buenos días, amiguito Meche. Lindo jueves de corazón. Te mando un abracito, Magdalena. Un besito.

0: Meche. Buen día, Villa Alemana presente. Buenos días.
1: Buenos días, Meche. Acá estamos trabajando ya, esperando que llegue la carne para darle curso. Está más helado que Pate Pingüino. Saludos, Cupita.
0: Un abrazo, amigo mío. Saludos, abrazos, bendiciones. Buen día, Radio Carnaval. Buen día, la que más se escucha. Buen día, la número uno en vivo y en directo.
2: Mambo.

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Hola, buenos días, Radio Carnaval. Saludos para Magdalena, lindo jueves. Saludos para Martita Vargas en el Valle de...

0: tranquilo, Davis, cálmate, cálmate, Davis. Cálmate, Davis, cálmate, cálmate.
1: Buena, buena, amigo Beche. Saludos desde acá de la FEMACAL. Oiga, el de los Village People también se murió. Para que toque una canción de los Village People. Saludos para el Fabi.
0: Un abrazo, bendiciones, buenos días. Hola, hola.
2: Ay, que está helado, Juan. Un grado, Beche, un grado acá en Santa María. Ay, que está helado, Juan.
0: Me muero. Un abrazo, amigo mío, buenos días. Buenos días, Radio Carnaval. Hola, hola. Radio Carnaval. Lo comía, lo comía, lo comía, lo comía, lo comía, lo comía, lo comía.

0: canciones, en cualquier momento aparecen los del Sporting.
1: Correcto, más tranquilo.
2: ¡Buena, loco mía! ¡Buena, musiquita que poniste, cabrón! ¡Loco mía!
1: ¡Loco mía, loco mía! ¡Cálmate! ¡Cálmate! ¡No! ¡Silencio!

0: Día, Mechita, guitarra, ando como siempre, óptimo y operativo con turno de valiente, aquí con harto calorcito aquí en Estados Unidos, hay muchos grados de calor, así que saludo a todos los carnavaleros de corazón, bendiciones a la señora Veroiza de Toco Tocopilla, el norte de nuestro país, saludos señora Veroiza, saludos a Alejandro Sanberry que está trabajando para con los pasajes Sanberry, al bombón de Fonasa que siempre está por ahí, a Manuel Montero que está en recuperación y a ustedes, a las chicas superpoderosas, a la Estefical, a todos. Óptimo y operativo, Meche, bendiciones.
1: Un abrazo, amigo.
0: Yo conozco un loco mío que se le suelta las trenzas.
1: No, tranquilo, no lo tira el agua. Yo también. Pasa pidiendo esta canción, yo lo sé. Loco mía. Buenos días, Radio Carnaval. Buenos días, la que más se escucha.
2: ¿Algunos ya sacaron el abanico?
1: No, tranquilo. Calor. Buenos días, Radio Carnaval.
3: Meche, buenos días. Oye, el Meche no sabe de música. Así que no opine, amigo. Chao.
1: Lo mató con el pase. Buenos días, Radio Carnaval.
4: Buenos días, alegría.

0: Buenos días, Radio Carnaval. Buenos días, la que más se escucha.
1: Buenos días, alegría.
0: Buenos días a todas las personas que... Cuando tú estás de cumpleaños, suben a la foto contigo, pero ellas nomás, las otras personas salen bien. El cumpleañero no está como lo mismo. La gente también que dice, hoy día estoy de cumpleaños. Está bien, porque hay gente que se nos olvida la fecha también.
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0: Gente que... Que te invita al cumpleaños y dice, pero no quiero ningún regalo, ¿eh? No quiero ningún... Como que si uno pensó en algún momento en llevar un regalo.
1: Las cosas con amor. Buenos días.
0: Yo respondo a las historias de cumpleaños y pongo felicitaciones y pongo un globito, alguna chaya también, alguna sorpresa. Yo sé que no voy a hablar más con esa persona en un año, pero respondo. Feliz cumpleaños. ¿Por qué? Pero porque sí, nomás. A toda la gente que está celebrando su cumpleaños, muy buenos días. Saludos a todos los signo cáncer. Un abrazo. Bendiciones. Buenos días. Hola, hola. Hola, hola, Radio Carnaval. Decrétalo, Pedrito Angel. Decrétalo, Pedrito Angel. Buenos días, Radio Carnaval. Buenos días, la que más se escucha. Buenos días, la número uno.

0: vez retro, no tanto Radio Carnaval con el Michael Jackson chileno o el Juan Antonio Labra gringo. Radio Carnaval a esta hora, buenos días.
1: Meche, yo tengo un amigo que se le quemó el arroz y lo comía.
0: No, tranquilo, no se vaya.
2: Good morning, how are you, Potro Meche? Habla William de acá de Nueva York, compadre. Estamos casita con mi compadre Walter, con Chalito. Llegó el verano a Nueva York. Quería pedir un saludo inmenso para usted, para la familia, para la señora Veloisa. Saludos, que la acabo de escuchar. Un saludo a mi compadre Alejandro Sanberry, a la chica superpoderosa y a mi hija Grilda y a mi hijo Cristóbal, que están en New Jersey, de acá de Nueva York, Potro Meche. Llegó el verano.
0: Un abrazo, amigo mío. Buen día, Radio Carnaval. Buen día a la que más se escucha en vivo, en directo, la número uno. Hola, hola.
3: Buenos días, Meche. Buenos días a toda la familia carnavalera en este día. Puta que hace frío con Chimibane, puta que hace frío.
0: Ya, pero no. Yo digo lo mismo, pero no. Yo digo lo mismo, pero tengo que decir que no se puede decir.

0: Por aquí la tía Daisy, Neisita, te cuento que Antofagatita está hoy día nubladito, pero no está helado. Un abracito con muchas bendiciones para ti, mi niño, para tu familia. Un abracito para la señora María Beloísa. Otro abracito para el David, para mi grupo y para todos los carnavaleros. Un beso grande de aquí de parte de la tía Daisy. Bendiciones, potrito.
1: Un abrazo, cariño mío. Buen día, Radio Carnaval.
2: Hola, compita Meche, buenos días. Aquí vamos, camino al trabajo, el Potro Neira, desde la Joya del Pacífico. Un abrazo, amigo mío, para usted y todos los chilenos y carnavaleros que están alrededor del mundo entero esparcidos haciendo patria.
1: Un abrazo, amigo mío. Saludos, abrazos, bendiciones.
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1: Jueves retro, no tanto.
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1: 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Ahí estamos. Ahí estamos. Hoy día tocó camisa arrugada. Hoy día tocó camisa arrugada.
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5: Hola, Meche, buen día. ¿Cómo está? Por acá, por San Julián Ovalle, temperaturas bajo cero. Hace un hielo que te encargo. Y vamos camino a trabajar a la ciudad.
1: Un besito, un abrazo, bendiciones, cariño mío. Movimiento junto a la número uno, Radio Carnaval.

0: 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Esta es la hora. 7:34. 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

0: me gusta. Acá estamos, somos tus amigos de la radio, Radio Carnaval. Hola, buenos días. Hola, hola, buenos días de radio. Hola, hola.
1: Hola, Meche, amigo mío. Oiga, se me pasó una visita, un saludito.
0: ¿Qué le pasó?
1: A unos amigos, a mi hermano amigo, Mauro Quinta, ahí, trabajador del Van Buren. Terrible amigazo, hermano. Y a la Beita, compañera de trabajo, también amiga ahí. Están ya mandando saludos también por WhatsApp, así que les saludo a estas dos grandes personas del Hospital Van Buren. Gracias, Meche.
0: Un abrazo, amigo mío. Buen día, Radio Carnaval. Buen día. No tan solo a él, sino que para todos ahí en el Hospital Van Buren, en el Gustavo Frique y en todos los recintos asistenciales de compañía de Radio Carnaval.
2: Hola, Meche, buenos días. Un abracito para usted. Que tenga un buen jueves en este día frío y no tanto.
0: Buenos días, Radio Carnaval.
3: Buen día, querido Meche. ¿Cómo está? El mejor madrugador de carnaval, cariñitos, que hace frío, frío, frío, saliendo hoy día temprano. Muchos cariñitos a todas las carnavaleras y carnavaleros presentes. Cariño desde acá del Quisco, besitos, Meche.
0: En San Esteban todo blanco, dice... dice el amigo San Esteban todo blanco, llenito de escarcha el pasto.
4: Buen día, Meche. Gusto saludarlo. Oiga, tanto lo comía, para que usted también va a estar junto con el Gianni en el me lo comía que están haciendo hoy en la Radio Carnaval,
5: Hola, Meche, buenos días. Saludos de Antofagasta para la tía Daisy, para todas las personas que escuchan Radio Carnaval. Un saludo para todos de parte del hijo de la tía Daisy, el Pancho, el Panchito. Saludos, Meche. Saludos del hijo de la tía Daisy, el Pancho, para mi madre Daisy Cortés Flores, la tía Daisy.
0: Buenos días, Radio Carnaval. Buenos días, la número uno. Tú estás conmigo y yo estoy contigo. Ven y baila conmigo.

0: ¿A qué hora juega la U, Manolo? Manolo, Manolo. Buena, Manolo. Buena, Manolo. ¿Te imaginas si este video hubiese sido realidad? El videoclip te cachai, ¿no?
1: En noviembre hasta enero, sí que te necesito. Hay de junio a febrero, quiero que estés conmigo.
0: Y... Jefe, lo que pasa es que Chayanne se puso a bailar en el. Y en la moto, y en la moto. Y se puso a bailar el semáforo y como es Chayanne, usted sabe que no duró la roja, ¿no? Nos enseñó a bailar. Era como bailar zumba, digamos. En el... Nos iba a bailar todo, así. Esa es la patilla que se usaba en ese tiempo. En ese tiempo se usaba esa patilla. Radio Carnaval a esta hora en vivo y en directo. ¿Te han tenido como moto robada alguna vez? Eres parte de Torero de Chayanne. Después se olvidan de la moto, la dejan ahí tirada. A mí me tenían como moto robada. Que se sepa. Y no una, muchas veces.

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1: Exacto, ¿van a rifar la cabeza de chancho también o no?
0: Correcto, correcto, la cabeza del locutor de la radio de la mañana. Ah, soy yo mismo, no se pasen tampoco, les digo.
2: Arriba las manos todos los muchachos.
0: Buenos días.
3: Hola, Meche, voy camino en el bus a mi casa, a Belloto. De Viña a Belloto, a la feria. Camino.

¿Hace cuánto tiempo no tengo bailar la gallimba? ¿Ah? Este. Este viernes 14 vamos a tener estas y todas. Sí, todos los éxitos de la Radio Carnaval. Hola, buenos días.

0: querido carnaval.
1: Oye, Meche, ¿sabes qué me trae estos recuerdos, estos fríos?
0: ¿Qué pasa?
1: Cuando estaba en el sur.
2: Tenía frío, pero me acordé del aborotito verde.

0: pleno carnaval en el aire. Buenos días, buenos días, buenos días.
1: Muy frío, que no hayamos visto.
0: Ahora sí, ahora sí, ahora sí. Tíralo, tíralo, tíralo, tíralo.
1: Muy frío, que no hayamos visto un frío tanto este año como este año tanto frío.
0: Correcto, no he sentido este frío tan grande que nos llega hasta el corazón, como el corazón de... ¡Son ustedes! ¡Los fabulosos!
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0: ¡Eso!
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0: ¡Sí, señor!
3: ¡Vamos a bailar!
0: ¡Hola!
4: No, pero no soy más pesado. Cuando yo trabajaba en la Radio de Caramelo, me tenía que levantar temprano y hacía mucho frío. Y tenía que caminar a la radio. De hecho, tenía que caminar a la radio. Y por eso me acuerdo. No.
0: No, si le nombraron el carnavalazo de San Felipe, se me olvidó, ¿no?
5: Meche, acá en Calama, no queréis sacar una pierna de la cama porque se congela el tiro. Oh. Uno abre la llave, sale el chorrito de agua y enseguida se transforma en hielo.
0: Recorcholis.
6: Buenos días, Potro Meche. Muy buenos días, Potro Meche, que está buena la música, Potro Meche. Saluditos para mi regalón a la Javierita, Isidora Catalina y mi Sofía Ignacia. Para el chileno, el tremendo chileno. Y para el amigo Esteban, el mágico de San Antonio. Y toda la locomoción colectiva, que tenga bonito jueves. Bendiciones. Chau, chau.
0: Un abrazo, amigo mío. Buen día, Radio Carnaval. Buen día, la que más se escucha.
7: Buenos días, amigo Meche. Saludos a los carnavaleros. Oh, que hace frío.
0: Teladito.
3: Vamos a bailar toda la noche.
0: Saludos para Sofía Antonio. Un abrazo grande. Saludos, abrazos, bendiciones.

0: Hola, Meche. Meche, como para subirle un poquito el nivel del programa, tú tenés información de qué pasó, que las bencinas no bajaron esta semana, se han mantenido los precios, los mismos precios hace dos semanas. Y ayer escuché en otra radio vecina tuya, al Mochati, que le dijo que la bencina estaba más barata que antes de que empezara la guerra a nivel internacional. ¿Qué opinas tú? ¿Qué opinan los carnavaleros?
1: Primero dijo para subirle un poquito el programa. Primero. El nivel al programa. Amigo, este es un... ¿Qué pasa? Como que este está bajo el nivel. ¿Escuchaste eso? Sí, fue mi corazón. Después dijo que escuchó en otra radio. Amigo, ese reel es antiguo, que anda circulando, es antiguo. Pero... Mira, a mí me gustaría preguntar lo mismo, te digo al tiro. A mí me gustaría preguntar lo mismo. ¿Qué pasa? ¿Qué sucede? Me gustaría tener la respuesta. Pero, como no la tengo...
2: Ahí tiene lo botado.
1: Ahí, mira, ¿viste, no? Eso quería ir. Eso. Meterse vayamos.
3: Amigo, métete al Google. Ahí está la información. Porque ya no le podía subir más el nivel a la radio porque ya lo tiene súper alto.
1: Mira, ¿viste, no? ¿Te das cuenta? Chau.
4: Alguien que tenga un largo, así, kilométrico. Para el cupita ahí que habló de la bencina, por favor, ya.
3: Oye, la canción que tenéis de fondo, eso. Cuando estaba bailando el Gianni con el beso y el otro, ¿cómo se llama? Sandrito Puebla.
5: Me faltaba el puro manito. Ya.

Ya, pero para cerrar el sistema acá, el sistema de la benzina, el tema de la benzina, cerrarlo, sí. Si lo engañaste a él. Somos parte de un país

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0: 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Esta es la hora. En la Carnaval ya son las 8 de la mañana con 4 minutos.
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0: día mañana. Jueves, aunque usted no lo crea.
1: Jueves. Buen día, carnavaleros.
0: Buen día.
1: Este es el inicio de Carnaval a las 8. Programa transmitido desde el estudio 4 en 4 Norte 775 de la Ciudad Jardín. Este programa marca la primera sintonía de 8 a 9 de la mañana en la previa del Mega Matinal. La producción general es de la periodista Pamela Echeverry y el legendario productor de radio y televisión, don Jorge Mauna Silva. Desde este momento, damos la bienvenida al clásico Carnaval y la voz de Viña del Mar.
0: Gracias.
1: Buen día, Sandro Puebla.
0: Señoras y señores, tengan todos ustedes muy buenos días.

allá a USA. Hoy España a las 3, frente a Austria. Portugal de Cristiano Ronaldo a las 7, frente a Croacia. A las 11 de la mañana, perdón, a las 11 de la noche, hora de Chile, Suiza, Argelia. Eso es para hoy, en el Mundial de Fútbol. Dime. Ah, ya. Pregúntele a... Casi todos se han jugado en Miami. No sé si en Nueva York, me dice Pamelita Echeverry, su padre está...

viejita linda está aún. Está toda desabrigada, por Dios, por Dios. Que está abrigadito acá adentro, la verdad de las cosas, pero temprano cuando bajé a la radio, muy fría la mañana. 8 de la mañana con 20 minutos. Hoy es un día bien especial. ¿Y por qué, don Sandro, hoy es un día tan especial? Porque hoy está de onomástico Gloria. Gloria, no le puedo creer. Tiene la de Humberto Tozzi. Gloria, por favor, por ahí, DJ. Ah, la de la Laura. No hay un problem. Para todas las glorias.

0: Con todo Julio, ¿eh? Está helado Julio. En España hace un calor que ni te cuento en Europa. Y nosotros esperando al niño Godzilla. Estate callado, no le conté a nadie.
1: ¿Cómo estás, Sandro? Pues he llegado, ¿eh? He llegado, Julio. ¡Uah!

0: Puebla, La Voz. Aquí estamos, don Sandro, batallando con el frío. Saludos, amigo mío.
1: Gloria. Hoy está de onomástico, Gloria. ¿Conoce alguna Glorita usted? Saludo para todas las Glorias que están en sintonía de la Carnaval.
0: Oiga, Sandrito, el profe Gustavo se está tirando a otras aguas, de esas que uno prepara con tres hielos. ¡Ay, papito!
1: ¡Está solito! Parece que lo tenían amarrado.
0: Oiga, Sandrito, el profe Gustavo se está tirando a otras aguas, de esas que uno prepara con tres hielos. ¡Ay, papito!
1: Parece que lo tenían amarrado al profe.
2: Buenos días, don Sandrito. Soy una auditora nueva, soy acá de Valparaíso. Mira. Me llamo Elsa González.
1: ¡Elsita!
2: Y desea mucho estar en su radio hasta que me conseguí su WhatsApp.
1: Gracias.
2: Y espero que esté bien. Le mando un abracito, Elsita, grande. Y espero...
1: ¡Elsita!
2: Que Dios lo bendiga siempre. Y sé que es un lindo... locutor que se escucha muy bien en su radio, su voz muy simpática que tiene, muy agradable, y todos los locutores que he escuchado de ahí de la radio Carnaval. Bien. Así que quiero ser su nueva auditora.
1: Bienvenida.
2: Un abrazo, que esté muy bien.
1: Bienvenida a casa, linda.

0: farmacia, voy a la feria con mi abuela, bueno, mira, lo que queda de feria, y mi tata dice que se acuerde de ir a buscar eso.
1: ¿Cómo estuvo el aniversario de matrimonio, Manuelito? Oh, que tiene que haber estado bueno, papito. Tiene que haber estado, que ni te cuento.
2: Este es mi tío Ramón, pues. Este es mi tío Ramón. A los 80 años, mira a mi viejo. Míralo, míralo. Cualquier cabra que quisiera sacar.

Saque en Rodelillo habla en exclusiva con el diario La Estrella y revela datos desconocidos del caso a un mes de los hechos en que dos jóvenes perdieron la vida.

11 bailables. Los muchachos ahí, las damas, los vecinos. Buen día, Sandrito Puebla. Espero se encuentre bien. Recuerde que le comenté que haremos una 11 bailable para juntar dinero como COBES. Juntos, unidos, podemos. Desde ya todos invitados. Gracias por la información, Patita. Que tenga un maravilloso día.

saludarte desde la línea 9, Safari. Buen día, don Sandro Puebla. Está más helado que Pate Pingüino. Alejandrito desde la

0: Los partidos de la Copa del Mundo que se han jugado en Nueva York o en el área de Nueva York, Nueva Jersey, y se llevan a cabo en el MetLife Stadium. Ah, ya. Y 30 de junio fue el último. Francia 3-0 a Suecia. Me envía la información ahí mi amigo Carlitos a Brooklyn. 86 grados, estamos hablando de 35 grados aproximadamente, señoras y señores. Jorge Magna, buen día, pastor. Hola, buen día, Chaguito. Buen día, amigo personal. ¿Cómo estás, Chaguito, ahí en Santa Inés? Saludo a mi señora, la señora Janet. Está de... No te puedo creer. Tu señora esposa está de cumpleaños, querido amigo. Qué maravilloso, por favor. Tráiganme el cumpleaños feliz. Para saludar a la señora Janet, la esposa de mi gran amigo Chaguito. Un año más.
1: Un año más has cumplido.
0: Mira qué lindo.
1: Y a tu fiesta hemos llegado.
0: Sonora Palacio.
1: A brindarte la alegría.
0: Sonora Palacio.
1: En tu nuevo aniversario.
0: Felicidades, señora Janet. Que los cumplan muy feliz. Por favor,

0: ¿cómo está? ¿Me puede regalar una canción, por favor, de Kenny Ermita? Una de Marco Antonio. Marco Antonio Solís. Deme unos minutos. Voy y vuelvo.
1: 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Esta es la hora. En la Carnaval ya son las 8 de la mañana con 40 minutos.
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0: creer. Deme línea 3, por favor, la 2. Ábrete el 2 ahí, Pamelita. Echeverry, ¿cómo está, diputado? Buen día, bienvenido a la Carnaval Sandro Puebla por acá.
1: Muy buenos días, Sandro, ¿cómo está?
0: Fría mañana, diputado,
1: ¿eh? Hoy sí, está muy helado aquí en Viña.
0: Está muy helado, se activó código azul para la gente en condiciones de calle, diputado.
1: Sí, ¿ah? Sí, que está muy helado. Yo creo que es una buena señal que tengamos preocupaciones permanentes y estructurales con la gente que vive en situación de calle.
0: Está
1: muy bien.
0: Claro.
1: Habilitar albergues, claro.
0: Claro que sí, en toda la región, código azul, señora Caballero. Terminando con el diputado, le voy a dar los números telefónicos para que la vecina, el vecino los pueda tener, el correo electrónico también en Valparaíso, en Viña, de las Dideco, en Quilpué. Oiga, diputado, se enfrió la acusación, se rechazó finalmente de parte del Senado la acusación constitucional contra el ex ministro Nicolás Grau luego de que la derecha llegara dividida a la votación. ¿Cómo interpreta esto usted?
1: Era bastante previsible, la verdad, porque tenía muy malos argumentos, no había un sostén jurídico, ni siquiera económico, que avalara la acusación. Y a mí, en parte, me parece una buena señal. A mí me da cierta esperanza democrática, cierta esperanza republicana, ver que hay sectores de la derecha, del oficialismo, que entienden la importancia de la estabilidad institucional, y que entienden que no podemos destinar tantos recursos en una acusación constitucional sin fundamento solo para pegarle al adversario. Yo creo que hay preocupaciones mucho más importantes por parte de la ciudadanía, hay prioridades también por parte nuestra mucho más relevantes, y me parece muy bien que se haya caído en el Senado. Ahora, todos sabíamos que esto iba a pasar, ¿no? Esto fue un gustito de ciertos sectores de derecha para desviar la atención probablemente de cosas más importantes, pero bueno, al menos es una buena señal.
0: El diputado Jaime Baza, en vivo y en directo, 8 de la mañana con 46 minutos aquí en la Radio Carnaval. Oye, ¿qué le dice esa falta de cohesión, esa falta de unión sobre la forma en que el oficialismo está ejerciendo el gobierno, diputado Baza?
1: Mira, qué interesante lo que pasa, porque en el sistema político actualmente, la moderación y la radicalidad se valoran de distinta forma en izquierda y en derecha. Porque por la derecha, la radicalidad hoy día está siendo bien valorada por la ciudadanía, por los medios de comunicación, que de alguna manera buscan espectáculo, buscan declaraciones altisonantes, buscan agresividad. Y sin embargo, los moderados de derecha tienden más bien a pasar a segundo plano. Incluso el Partido de la Gente se ha alineado con esta derecha más dura, hablándole a la derecha más democrática como la derechita cobarde, ¿verdad? Y estas cosas. Yo creo que es positivo notar la diferencia, porque son dos formas de hacer política muy distintas y que además proyectan sobre la ciudadanía cosas muy diferentes, en el sentido de que el diálogo es una cuestión necesaria, que la diferencia de opinión es positiva, es relevante, enriquece el diálogo, pero me preocupa que efectivamente esté teniendo tanto éxito esta forma de hacer política tan, tan agresiva, tan altisonante.
0: Actualidad semanal, señoras y señores, en la voz de nuestras autoridades, el diputado Jaime Baza con nosotros. Actualidad semanal. La delincuencia juvenil es tema actualmente. Tras el homicidio de Alejandro, han surgido propuestas para rebajar la edad de responsabilidad penal adolescente. ¿Es correcto legislar en esa materia a partir de un caso que ha generado conmoción pública, diputado?
1: Mira, yo creo que la principal responsabilidad que tenemos las autoridades es no dejarnos arrastrar por la indignación, por el temor, por la euforia, incluso en términos positivos, que de repente ciertas contingencias dramáticas, muy tristes, pueden despertar en la ciudadanía, porque las decisiones que toman las instituciones, las autoridades, los gobernantes, son decisiones permanentes. Si nosotros respondemos con contingencia, por muy dramática que sea la contingencia, vamos a caer en una escalada que no le hace bien a la sociedad, no le hace bien a la convivencia. Porque, claro, la única respuesta, lamentablemente, que uno ve de parte de nuestras propias autoridades cuando pasan estos hechos tan dramáticos es subamos las penas. Y siempre se habla de subir las penas cuando ocurren cuestiones tan dramáticas como la de Alejandro, o cuando se roban medidores de agua en el sur, o cuando alguien se salta la fila en el transporte público y no paga el ticket en Santiago, por ejemplo. Y siempre la respuesta por parte de la autoridad es subamos las penas. Y yo creo que ese es un error. No es la forma correcta de enfrentar el problema, porque no quiere decir que uno desconozca que hay un problema. Hay un problema, pero subir las penas no es la solución, porque es lo que venimos haciendo siempre y los problemas persisten. Entonces yo esperaría de parte de las autoridades una reflexión un poco más ponderada, tratar de mirar las cosas con altura de mira, poner la pelota al piso, como se dice, y tratar de ver cuál es el problema que está detrás de la delincuencia, y no solamente castigar a los menores de edad que participan de actos delictivos.
0: ¿No se traduce en mayor seguridad esto, cree usted?
1: No, porque lo que la criminología muestra es que el delincuente no evalúa el costo de delinquir antes de delinquir. Bien. No es que una persona diga, ah, subieron la pena para el robo en un supermercado, entonces no voy a robar en un supermercado. Eso no existe. Los únicos delincuentes que realmente hacen un juicio, una evaluación de costo-beneficio, son los delincuentes de cuello y corbata, que analizan el costo de las multas, el costo de que los pillen, versus la ganancia que genera, por ejemplo, la colusión. Esos delincuentes de cuello y corbata que roban millones de millones, sí hacen un juicio de valor y analizan la relación costo-beneficio. Pero el delincuente de poca monta, el delincuente ordinario, el delincuente común, simplemente delinque. Y su juicio pasa más bien por evadir la ley, no por el costo que significa una sanción eventualmente más alta. Entonces es una política pública que está mal enfocada porque no apunta a la prevención, sino que simplemente al castigo. Y un castigo que está mal enfocado porque, insisto, el delincuente no evalúa cuál es el costo de delinquir antes de hacerlo, ¿verdad?
0: Y ahí estaría el tema, no sé, trabajar en la adolescencia, en la niñez, la familia, un abanico de temas, ¿no?
1: Claro, por ejemplo, hay un problema que yo creo que es bien transversal a varios de los fenómenos de los cuales hemos estado hablando últimamente, que es la erosión, el debilitamiento del sentido de autoridad. Que es una cuestión que se ve en varias dimensiones de la convivencia social distinta, en la relación con los padres, en la autoridad de los profesores dentro de la sala de clase, la relación incluso con las jefaturas, la misma relación con la autoridad. Y yo creo que ahí hay algo que probablemente si enfocáramos sistemáticamente para fortalecer el sentido de autoridad, el respeto al otro, el respeto por los espacios públicos, por el valor de la convivencia, la tolerancia, probablemente podríamos resolver en mediano plazo, ¿cierto? Esto no es inmediato, pero resolver en mediano plazo varios problemas que tienen una raíz común. Y esa es la reflexión que yo echo de menos de repente de la clase política, que muchas veces reacciona, ¿verdad?, con la misma indignación que a veces reacciona la ciudadanía, pero que no aporta soluciones estructurales de verdad. Entonces, esto va a volver a pasar y la respuesta va a ser volver a subir las penas. Y yo siempre me pregunto, bueno, ¿y dónde termina esa espiral? ¿Termina con cadena perpetua para todos los delitos? No, pues claramente ese no es el camino. Y esa es la reflexión que yo he hecho en falta en esto ya 3 meses de diputado que llevo.
0: Don Jaime Baza, señoras y señores, en vivo y en directo a través de la Radio Carnaval, los días jueves nos juntamos para conversar actualidad semanal junto al abogado constitucionalista y por lo demás actual diputado de la República. Lo cambio de tema esta semana, ha estado recorriendo, lo he visto ahí en sus redes sociales, en algunos periódicos también, ha estado recorriendo el distrito y reuniéndose con distintas organizaciones y vecinos. ¿Cuáles son las principales preocupaciones que ha podido recoger en el terreno, diputado?
1: Mira, yo creo que hay dos cuestiones interesantes. Uno es la identificación de los problemas que emergen de estas conversaciones, que están siempre vinculados con el transporte, que es un problema bien estructural en toda la región. En Viña Valparaíso, siendo ciudades grandes, importantes, siempre hay problemas de locomoción después de cierto horario, para acceder a los cerros, ¿verdad? Comunicación entre los cerros, pero también en lugares como la provincia de San Antonio, ¿verdad? Que tiene problemas bien relevantes.
0: Ah, sí.
1: Interna incluso. Ya. Entonces el transporte es un problema bien, bien relevante. Y también, bueno, siempre surgen problemas vinculados a la salud, ¿verdad? La salud pública, la educación, el trabajo. Estamos en un contexto efectivamente de debilidad en términos de desempleo. Entonces son temas que siempre... Pero la otra cuestión interesante es que siempre son los mismos temas que pareciera que no se resuelven nunca. Yo he tenido conversaciones en clave territorial hace mucho tiempo, porque antes de ser diputado estuve trabajando fuertemente como activista por los derechos sociales, como académico vinculado, ¿verdad?, con la realidad social. Y los temas que surgen son siempre los mismos.
0: Okay.
1: Y la inquietud que tiene la ciudadanía de que estos problemas no se resuelven es una inquietud bien dramática. Porque, claro, hablan con el diputado de turno, hoy día hablan conmigo, pero antes hablaban con otros diputados, con otros senadores, qué sé yo, y les plantean siempre los mismos problemas. Y me lo dicen. Me dice, pero sabe, diputado, pucha, de nuevo, lo mismo, no sé qué, y conversamos, y los problemas persisten. Y yo me pregunto, ¿qué tiene que pasar en nuestro país para que problemas tan importantes como, por ejemplo, la debilidad de la educación pública sean resueltos de una buena vez? Esa es la idea que voy rumeando constantemente en los últimos años y que ahora se hace tan presente, ¿verdad?, en este trabajo territorial.
0: La educación pública. Lo primero que nombraba usted era el transporte, desempleo. Tema del desempleo, diputado, en nuestra región nos ha pegado fuerte, 2 dígitos. Apareció ayer 10, sí. Como a tanto. ¿Qué irán a hacer? ¿El gobierno irá a hacer algo respecto a ese tema?
1: Mira, es que aquí lo que hablábamos hace 2 o 3 semanas atrás, Sandro, que dice relación con cuál es la capacidad que tiene nuestra economía para crecer y para generar nuevos empleos. Porque la matriz productiva que tenemos es la misma de siempre. Y si la matriz productiva se debilita porque hay un contexto internacional de guerra, porque hay una guerra arancelaria entre las principales potencias del mundo, o porque hay una guerra bélica propiamente tal, o porque baja el cobre, o porque sube el petróleo, estamos siempre a merced de cómo las condiciones externas impactan en nuestra matriz productiva, y ese impacto se traduce directamente en el aumento del costo de la vida y en el aumento del desempleo. Entonces yo soy de los que cree que la única forma de enfrentar esto es con un remesón estructural importante, complejizando nuestra economía, incorporando algunos elementos en nuestra matriz productiva de modo tal de que podamos crecer y que ese crecimiento requiera, no genere, requiera más fuerza de trabajo. Es una reflexión que yo creo que debiera tomarse la agenda pública entre gobierno y oposición, y en vez de estar discutiendo estas tonteras, ¿verdad?, de las acusaciones constitucionales, pudiéramos estar pensando de verdad, por ejemplo, cómo aprovechar 100 años de experiencia en la explotación minera para llevar esa experiencia a un rubro distinto, por ejemplo, de generación de tecnología, no sé. Y eso es lo que yo echo de menos de la clase política, que está tan preocupada de la cosa chica de la cosa contingente, de pegarle al adversario, en vez de levantar la mirada y mirar el país para los próximos 100 años, ¿verdad? ¿Qué hacemos en el próximo siglo? Qué bien. Pero bueno, al final lo urgente se come lo importante y la pelea chica se come la discusión estructural. Y claro, paga el pato la gente común y corriente. Claro que sí. Por el desempleo, por ejemplo.
0: Así es. 8:58 a.m. Muchas veces el trabajo distrital tiene menos visibilidad que el trabajo legislativo, pero como usted lo dice, tienen muchas actividades que le van haciendo reflexionar. Usted hablaba de la educación, hablaba del tema del desempleo, el tema de del transporte. Bueno, ¿cuáles son las actividades que destacaría que esta semana, y por considerar importante mantener un contacto permanente con la comunidad, sería el tema del desempleo, el transporte, todo aquello, ¿no?
1: Claro, claro. Nosotros hemos estado poniendo el foco, sobre todo, en cómo la diputación, el equipo del diputado, contribuye a generar condiciones de trabajo en la organización social que sean permanentes. Okay. Entonces, por ejemplo, este martes nos reunimos en el TAO con una serie de dirigentes sociales que representan distintas formas de organización. Algunas territoriales, juntas de vecinos, otras funcionales, por ejemplo, comités de vivienda o qué sé yo, derechos humanos. Y claro, lo que yo los invitaba a que esa reunión dejara de ser la declaración unilateral de problemas que la ciudadanía le presenta a la autoridad y la transformáramos en un trabajo estable, en una mesa de trabajo permanente, donde ese equipo, con la presencia del diputado, de la autoridad, etcétera, pudiera generar una agenda de trabajo que se sostuviera en el tiempo para que juntos fuéramos construyendo soluciones y no sea la autoridad la que viene, la que baja del Olimpo a traerle soluciones que en realidad son soluciones que nunca llegan, pues, ¿y para qué andamos con cuentos? Y esa dinámica me ha resultado bastante bien y muestra, le muestra a la ciudadanía que hay una forma de hacer política distinta que puede traernos buenos resultados a todos.
0: Don Jaime Baza, diputado de la República, abogado constitucionalista con nosotros a esta hora de la mañana aquí en la Carnaval, en un día muy especial porque en el año 2003, diputado, Valparaíso, la UNESCO declaró este 2 de julio del 2003 a la zona histórica de Valparaíso como Patrimonio de la Humanidad.
1: Claro, claro que sí, mira.
0: Así es. Muchas gracias.
1: Un buen aniversario.
0: Un bonito aniversario.
1: Un aniversario que pilla a la ciudad de Valparaíso con un nuevo sistema de gobernanza para su sitio patrimonial. Yo creo que eso nos debe dar harta esperanza de que efectivamente podamos mejorar las condiciones para que Valparaíso salga adelante.
0: Así es. Así es. Anduvo el ministro, estuvo con la alcaldesa por el parque Barón, no alcanzó ahí, pues, ahí dice usted, está
1: no, con pues andaba, todo el tema. Sí, andaba afuera, andaba en el TAO, okay, en San Antonio.
0: Muchas gracias por estos minutos, diputado, que siga su trabajo territorial y legislativo, y muy buenas las reflexiones, sobre todo en el tema de la educación y todo aquello. Que tenga un maravilloso día, diputado Baza.
1: Muchas gracias, Sandro, un abrazo para ti y para la comunidad de la radio.
0: Gracias.

minutos. Ahí me uno al equipo de Don Johnny, porque hoy celebramos a Valparaíso. Un día como hoy, señoras y señores, Valparaíso es declarado año 2003 por la UNESCO. Declaró a la zona histórica de Valparaíso como Patrimonio de la Humanidad. Y sabe usted que en esa declaratoria, en el 2003, en la dirección de la radio, me envió a Valparaíso porque el alcalde de la época nos entregó una medalla a la Radio Carnaval por ser parte de la comunidad porteña, la Carnaval también. Me voy a la pausa y

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1: 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Esta es la hora. En su Radio Carnaval ya son las 9 de la mañana con 5 minutos.
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Muy buenos días. Ya estamos después del cafecito, listos y dispuestos para acompañarles en esta mañana fría, en esta mañana helada, en esta mañana que tiene sabor a carnaval. Sí, señor. Sí, señorita.

0: este gran conglomerado de comunicación que se llama Radio Carnaval. Así que ahí estamos, ¿ah?, saludándole a usted que está en el trabajo, en la pega, está movilizándose a esta hora también. Le mandamos un tremendo saludo, ¿ah?, para calentar los ánimos. Aquí estamos nosotros. El jefe nos dice: caliente los ánimos, chiquillo, caliente los ánimos. Ya pues, dele nomás. Bueno. Saludamos a don Sandro Puebla, el líder del equipo. Buenos días, don Sandro.
1: Buen día, muchas gracias.
0: Disculpe que le puse nombre de supermercado. El líder del programa.
1: ¿Ah? ¿Cómo esperamos está? Estar a la altura por esa designación que nos hace usted. Muy bien, gracias a Dios, Juanito Guerrero. Un placer poderle acompañar en este día tan especial. Hoy con código azul para gran parte de la región. Hay un número telefónico que es gratuito, Juanito Guerrero, ¿ya?, para los vecinos que de repente dicen: oye, hay un señor que está durmiendo en la plaza.
0: Oye, sí, da una pena hoy. Da una pena ver, oye, yo, gente en la persona, calle.
1: El 800-104-777. 800-104-777, opción 0. Y va a aparecer una señorita ahí de... ¿ya?, del tema del Código Azul, del Ministerio de Desarrollo Social.
0: Así, entonces usted llama y lo mandan, sí, al albergue.
1: Al albergue, porque lo envían al albergue, el, claro, Ministerio de Desarrollo Social, ¿ya?, pasa lucas a los municipios para que contraten albergues. En Valpo, en Viña, en Quilpué, Villa Alemana, ya. En el Valle de la Aconcagua hay un frío en este momento. Ay, menos 4 grados,
0: Juanito. Menos 4 grados, no.
1: San Felipe tiene menos 4 grados. Putaendo tenía temprano, estaba viendo yo el registro en toda la quinta región, Putaendo tenía menos 5 grados. Los Andes menos 2 grados. Entonces, si usted ve a alguna persona y usted dice: esta persona la podrán venir a buscar, 800-104-777, opción 0. En Viña del Mar hay un albergue, se iba a habilitar un segundo albergue. Valparaíso también, están, dependen de las, sí, DIDECOS, de las Direcciones, de Desarrollo, claro, Comunitario.
0: Exacto.
1: Son financiados, ¿eh?, por el Ministerio, Juanito Guerrero, para que se arrienden estas casas.
0: Claro, exactamente. ¿Okay? Exactamente.
1: Juanito Guerrero, hoy, señor, es un día bien especial, el tema del Código Azul. Por lo demás, hoy, Juanito Guerrero, usted porteño neto, Valparaíso, un día, sí, como hoy fue declarado en la zona histórica de Valparaíso como Patrimonio de la Humanidad en el año 2003.
0: Uh-huh. Exactamente.
1: Un día como hoy.
0: Exactamente.
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0: Exactamente. Oye, mi amigo Daniel, que está siempre en la Feria de Belloto, ahora está, sí, en la Feria Caupolicán, porque él trabaja en la feria. Sí, entonces, sí, me dice que acá arriba, Juanito, en la Feria Caupolicán, en este minuto, están cayendo los patos congelados. Mira, buena, buena. Claro,
1: buena, claro,
0: porque,
1: calle,
0: sí, sí, sí, porque en el verano, ¿cómo caen?
1: Asado.
0: Asado. Los patos, claro, caen, claro, asado. Ahora están cayendo, claro, los patos congelados acá arriba. Me dicen:
2: buena, claro, Daniel, buena, buena, buena, buena,
0: buena. ¿Ah? No, está muy helado, me dice arriba. Aquí en el sector de... Bueno, y ahí por ahí cerquita, si usted baja por el Camino Internacional, llega a la Rotonda, ¿sí?, Santa, a la Gloria Navales.
1: Claro.
0: ¿Cierto? Llega a la Rotonda, sí, sí, Gloria Navales. Sigue hacia, sí, Concón. Antes de la subida, ¿no es cierto?, a la Cuca, ¿ya?, está nuestros amigos de Viña Outlet Park.
1: Ah, sí.
0: Yes, yes, yes, sí,

Yes, sí. Very well. 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

0: Hoy en octubre es Halloween, que aparecieron unos monos acá y yo dije, Halloween, ¿qué onda? No, los jóvenes, son los jóvenes. ¿Ah? ¿Quiere saludar, don Jaime?
1: Sí, buenos días.
0: ¿Quiere saludar? Don Jaime, ¿cómo le va?
1: Muy buenos días.
0: Se le ven solamente los ojos. Se le ven solamente los ojitos porque viene abrigado.
1: Hace frío hoy día.
0: Hace frío.
1: Muy frío. ¿Le costó echar a andar el auto hoy día?
0: Mire, a mí a esta edad, ¿ya? No, parte al tiro. Al tiro parte mi auto.
1: Frío, ya, está bien.
0: Buena, buena.
1: No, a mí me costó, no. Partió inmediatamente, pero estaba congelado los vidrios.
0: No.
1: Claro. Y como mi auto es viejito, se demora la calefacción.
0: Don Jaime, cuénteme una cosa. El domingo ha tenido pero un rating tremendo. Fantástico. El programa de ustedes. ¿Eh?
1: Qué bueno, muchas gracias.
0: ¿Le pusieron nombre ya?
1: Porque cita de los recuerdos y la historia.
0: Cita de los recuerdos.
1: Y la historia.
0: Y la historia. Ya.
1: La historia que no se cuenta en los libros ni en el colegio. Contamos nosotros anécdotas, qué pasó, somos de Bernardo Higgins, que tenía muchas mujeres. No, era locutor, pero ya. No era locutor.
0: Ah, ok.
1: José Miguel Carrera,
0: eso,
1: ¿qué pasó?
0: Eso va de 12 a 1.
1: De 12 a 1.
0: ¿Y con quién está usted ahí? Está
1: con don Patricio ¿sí? Muñoz, que es abogado.
0: ¿Ya? Patricio Muñoz.
1: Está don René.
0: ¿Saben ellos algo? No.
1: Más o menos, no
0: más. Más o menos, sí, me da
1: un, estamos esperando. Está René Lue, que es él estudió filosofía.
0: Sí.
1: Y está que yo soy chamullero profesional.
0: Me gustó ese término, ese título. Chamullero profesional.
1: Profesional, así que cuento historieta, cuento.
0: Bueno, lo invitamos entonces para el domingo al mediodía.
1: Al mediodía.
0: Para citas, recuerdos y mucho más y con los profesionales del cuento.
1: Recuerdo aquí a don Juan.
0: ¿Ah?
1: Juanito, ¿cuántos años trabajamos juntos? Nos soportamos mutuamente. ¿Cuántos años? Esa música yo toco en el programa.
0: Sí, sí.
1: Y usted me miraba con una cara y tocaba unos temas y decía,
0: no,
1: este viejo.
0: No, temas. al contrario. Yo siempre lo apoyaba. Siempre decía, don Jaime, inventa cada cosa.
1: Chamullero profesional.
0: Claro, inventa cada cosa. Decía
1: chamullero.
0: Yo. Oiga, don Jaime, aprovechando que está acá, está don Sandro Pueblo también escuchándolo ahí. Allá. Sí, para saludarlo y todo.
1: También trabajé con él.
0: También trabajo,
1: y sí. Con el papá de Panchetti. Oiga, también.
0: Está de cumpleaños don Claudio Parra. Así, dos líneas.
1: Lo conozco personalmente.
0: Dos líneas de Claudio.
1: Mire, perdón. Claudio Parra, hace unos 4 años atrás, yo me lo encontré en el metro.
0: Ya.
1: En el metro Santiago.
0: Sí, sí.
1: Y la gente lo miraba y nadie se atrevía a pedirle un autógrafo.
0: Ya.
1: Y me puse a conversar con él. ¿Te acuerdas? Se acordaba de mí porque hicimos unos trabajos juntos.
0: Ah.
1: Yo fui ingeniero de sonido, un ingeniero entre comillas.
0: Ah.
1: Porque en los tiempos que yo trabajaba, la carrera de ingeniería no existía.
0: Claudio Parra, estamos hablando de Claudio Parra. Por favor, no de usted.
1: Autorreferente.
0: No existía
1: la carrera de ingeniería.
0: Ya. Okay.
1: Y yo hice una grabación con ellos en el Canal 4. Hace un poquito después de Cristo.
0: Perfecto.
1: Así que los conozco a ellos. Los conozco a los. Ah, y además que Claudio.
0: ¿Es mayor que usted o es menor? ¿Es mayor que usted o menor que usted?
1: Tiene la misma edad mía.
0: ¿La misma edad?
1: O sea, un viejito.
0: No. 50 y tanto nada más.
1: Conozco a ellos, los conozco personalmente. Al Claudio me llevaba los discos a la disquería Rock and Roll. Ellos mismos lo producían y me llevaban los discos.
0: Ok, don Jaime, un placer. Debemos seguir con el programa. Muchas gracias.
1: Ahí está. Saludo a mi amigo, a mi íntimo amigo personal, don Sandro Puebla.
0: Único amigo.
1: Mi único. No hay más amigos que él. Es el único amigo.
0: Vale.
1: Después viene usted y después. No, también es mi único amigo.
0: Sí, vale. Gracias.
1: Oiga, y mañana usted sabe.
0: ¿Va a haber o no?
1: Sí, va a ver.
0: Ya, ok,
1: vale. Mi amigo Juan está ahí de allá de donde ha ido a voltear usted. Sí.
0: Pero... Gracias. Don Jaime Pérez, el historiador musical. Qué buena, sí. No, y tiene cantidad de anécdotas. Imperdible el programa, el domingo, a las 12. ¿Cómo se llama el programa? 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Vamos a ir a ver si está descongelado. ¿O estará congelado don Jan? Vamos a preguntarle entonces. Vamos a preguntarle ahí a don Jan para ver cómo se encuentra en esta fría, gélida, gélida mañana que tenemos por acá en la zona costera de la región de Valparaíso. Don Jan, ¿cómo le va? Buenos días.
2: ¿Sí? ¿Cómo está, Mr. Juan?
0: ¿Cómo anda?
2: Muy buenos días. ¿Cómo? Estamos más helados. Más helados que... Cuidado. Muy helado, Juan. Cuidado, muy cuidado. Helado. Ya. Aunque tengamos el dragón prendido, estamos helados, Juan. Juan, estamos helados.
0: Exactamente.
2: Helados estamos, Juan. Chupete helado.
0: Pero
2: helado,
0: ¿qué le vamos a hacer? Juan. ¿Qué le vamos a hacer? Igual no va, hay que darle, pues, oiga.
2: Sí, hay que darle por donde duela. Sí. Oiga, yo le traigo tres novedades hoy día, amigo mío.
0: A ver.
2: Mire. Primero.
0: Una.
2: La fabricación de la campana a la medida. Cuando, estimado Víctor, usted
0: para. Usted dice la fabricación de la campana. ¿Es para escuelas, liceos? ¿Para qué? Porque debe decir para qué lo que es la campana.
2: Exactamente, correcto. 10-4-6 copiado. Campana extractora de vapores, gases y esas cosas.
0: Ahora
2: no
0: entiendo.
2: Es la que te hace.
0: Ahora
2: no es
0: entiendo.
2: La que te hace tilín. Esa es la que quería yo escuchar. Ya. Volvamos.
0: Dile.
2: Ya, la fabricación a la campana. ¿Ya? La fabricación de campana, queridos auditores,
0: sí.
2: No es solamente que lleguen y hagan una campana que es para proteger porque pide la norma sanitaria. Ustedes primero tienen que ver de qué dimensión o de qué espacio está hecha la cocina. Primer punto.
0: Claro.
2: Segundo punto. Si ustedes tienen 1.20 m de emanación de calor, es decir, tienen la plancha, la freidora y el horno, si tienen 1.20 m de frente por 60 de fondo,
0: ¿sí?
2: La norma sanitaria dice que usted tiene que tener 10 cm por lado de extensión.
0: Ya.
2: Es decir,
0: ya.
2: Si usted tiene un centro de emanación de calor de 1.20 m, la campana 10 cm por lado sería 1.40 m.
0: Okay.
2: Y si usted de fondo tiene 60, la campana tiene que tener 70,
0: ¿ya?
2: No es llegar y hacer la campana.
0: No, pues no.
2: Y hay que calcular cuántos metros son para que sepamos.
0: Okay.
2: Si le vamos a colocar un extractor, un eólico, una turbina o una semiturbina. Ese es el primer punto porque mucha gente durante esta semana ha preguntado.
0: Sí. Ah, perfecto. ¿Sabe qué, don Jan? Me interesan dos cosas de lo que está hablando. Una, el material que debe usarse para la campana. Es decir, la lata esta especial que hay. Lo segundo, que está obligado por ley sanitaria el uso de la campana en los restaurantes y en los locales que expenden alimentos.
2: Todo. Lo que sea legalizado, porque uno en la casa o cuando está negro puede hacer lo que quiera, pero todo lo que sea con resolución sanitaria debe tener una campana, ¿ok? Y el material que la hacemos de prepintado, de acero o de inoxidable.
0: Okay.
2: Todos los materiales están, ahora si quiere hacerle aluminio también.
0: Uh-huh.
2: Segundo punto y muy importante, querido Juan, mira. Normalmente cuando al cliente se le devuelve la llave o el horno no le enciende y mete la perillita o la llave para adentro. Ayer una señora me dice que no, yo la firmo con un palito. Eso no se debe hacer.
0: No.
2: No se debe hacer porque ahí está liberando todo el gas.
0: Sí.
2: La termocúpula y los sensores en la llave son para proteger la vida.
0: Exacto.
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0: Claro.
2: Y último punto, hermano,
0: ¿Sí?
2: Como estamos tan congelados, les recuerdo a los amigos que tenemos termos, tenemos servidores, tenemos un producto llamado termo hervidor y está en la cafetera.
0: Okay.
2: Si usted tiene un espacio por ahí, un espacio chiquitito, ponga un hervidor y le va a dar duro contra el muro. Todo va a ser rentable, aprovechemos la temporada para nosotros mimetizarnos. amigo mío.
0: Exactamente. 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
2: 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Muy buen día, Juanito, querido. Excelente jornada.
0: Buenos días. Muchas gracias. Muchas gracias.

0: Ahí nomás, sí, señor. Buenísimo, buenísimo, don Sandra. Vamos al horóscopo inmediatamente.
1: ¿Horóscopo?
0: Yes, yes, yes, yes.
1: Ok, horóscopo. Estaba conversando con una trabajadora, Juanito Guerrero. Me decía, ¿cómo está, concejal? Yo sé que usted es de Viña del Mar, pero además de ser un líder de opinión en la radio, le envío la declaración de la comunidad educativa del Colegio Sagrados Corazón de Jesús de Valparaíso, que van a ser trasladados.
0: Sí.
1: ¿Ah? Y ellos no quieren ser trasladados. Y está diciendo si podemos conversar al aire, porque me envía el comunicado. Yo voy a estar hablando de ello en la próxima media hora. ¿Ah? No están como muy a gusto que se les traslade. El tema de los colegios, Juan.
0: Uy, sí ha estado complicado el María Auxiliadora. Imagínate el María Auxiliadora. Marido, ¿cómo quedaron?
1: Qué pena. Sí, qué pena, oye. Qué pena, bueno, Juan.
0: Sí.
1: Qué pena. Bueno, será noticia en algunos minutos más. Nosotros somos parte de la comunidad Valparaíso, Viña del Mar. Marcamos presencia, somos una de las radios más escuchadas y, lógicamente, tenemos que estar al servicio de nuestra gente. Vamos con Aries, Tauro, Géminis, como siempre presentado por la Clínica Dental Solidaria. ¿Qué dice Aries? En el amor
0: es importante que las cosas pasen y no quedarse pegado en ellas, ya que no sirve para nada quedarse pegado.
1: Salud para Aries.
0: Más cuidado con accidentarse en el transcurso de la jornada.
1: El color y el número para Aries, Johnny.
0: No tiene nada de malo ser ambicioso, pero caer de los extremos es peligroso.
1: Tauro, amor.
0: Azul, Taurito, sí, nos faltó el color azul y el número 21.
1: Favor,
0: sí.
1: Por favor, discúlpeme.
0: No se preocupe.
1: Tauro, amor.
0: Las malas experiencias pasan con el tiempo y las heridas cicatrizan.
1: Salud para Tauro.
0: A estas alturas es importante prevenir las enfermedades de tipo nervioso.
1: Dinero para Tauro.
0: Debe evitar aplazar los temas monetarios. Eso es parte de la responsabilidad.
1: Olol. ¿Y número?
0: Verde el colorcito y el número es el 3.
1: Géminis, Johnny, amor.
0: Dice, un corazón herido se puede recuperar si usted le da el tiempo necesario para eso.
1: Claro. Salud para Géminis.
0: Es importante cuidar la zona lumbar y de esta manera puede evitar problemas serios en el futuro.
1: En Uruguay está el presi.
0: Ah, claro. Anda de gira.
1: Dinero para Géminis.
0: Trabaje para poder cumplir sus sueños.
1: No hay plata. Color y número para Géminis, Johnny.
0: Trabajo. Morado el color número 5.
1: Trabajo.
0: Es.
1: Y se desapareció la señora.
0: Claro, trabajó mucho. 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
2: 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Esta es la hora. En su Radio Carnaval ya son las 9 de la mañana con 35 minutos. 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

0: legendarios, los legendarios. Que me quieran más. Sí. Es su Radio Carnaval. Claro que sí. Poniéndole ritmo a esta mañanita. Ah, estaba viendo imágenes de nuestros amigos y colegas de Alerta Noticias. Mostraban el sector de Coyihuay, en un lugar de Coyihuay, ¿no es cierto?, donde amaneció hoy día congelada el agua. En los depósitos donde generalmente la gente en el patio, en el lugar, dejan ahí como para que los perritos, los animalitos puedan tomar agua, ¿cierto? Estos depósitos de como tinas, que son de estas tinas antiguas, las dejan ahí, las llenan con agüita para que los perritos que andan por aquí y por allá en el cerro, en Coyihuay, puedan tomar agua. Pero hoy día en la mañana amaneció congelada esa agua en Coyihuay, congelada completamente. Ahí estaban haciendo el reporte los amigos de Alerta Noticias, a quien saludamos también, ¿eh? Increíble cómo está la situación de frío, frío, frío. Abrigarse, a cuidarse, a cuidarse. Sí, a cuidarse ahí.
1: Mucho hielo. Gracias a Dios esta helada este año tiene a muchos niños que
0: sí,
1: con forma, pueden capear el hielo, pues, Juanito.
2: Buenos días, amigo Sandro Pueblo.
1: Hola, Manuelito.
2: De Viñabús.
1: Buen día, Manuelito.
2: Ayer un conductor salió al aire diciendo que los empresarios no lo han pagado los bonos.
1: ¿Y usted es conductor?
2: Buenos días, amigo Sandro Pueblo. Manuel. Soy conductor de Viñabús.
1: Viñabús.
2: Ayer un conductor salió al aire diciendo que los empresarios no lo han pagado los bonos.
1: ¿Ya?
2: Eso es verdad. A ellos ya le cancelaron los 6 bonos, el gobierno ya se los canceló. No lo están pagando a cuota.
1: Ajá. No baja a los trabajadores.
0: Viñabús.
1: Lamentablemente. Viñabús, dice este señor. Hola, buen día.
3: Muy buenos días, don Sandrito.
1: Buen día.
3: ¿Cómo está, don Sandrito?
1: Muy bien, Rosita.
3: Espero que muy bien, que tenga un hermoso y bendecido
1: muchas
3: día.
1: Muchas gracias, Chupaya. Gracias.
3: Muy buena la música.
1: Muchas gracias.
4: Buenos días, amigo Sandro.
1: Hola, don Cristian. Buen día, don Gato. Buen día.
4: Saludos este día jueves a usted y a todos los carnavaleros. Buen día, bendiciones.
1: Buen día, don.
5: También, Sandrito, se celebra hoy día el Día Internacional de usted cuando se pierde y hace la excusa.
1: ¿Cuál es?
5: Me raptaron los ovnis.
1: Oye, sí, ¿verdad lo que dice mi amigo? ¿Ya? Es verdad lo que dice mi amigo Jimmy Yamet. Hoy día es el Día Internacional de los Objetos Voladores No Identificados, don Juan Guerrero, de los OVNIs.
0: De los OVNIs. Por ahí anda uno, ¿ves?
1: 2 de julio se celebra el Día Mundial de los OVNIs, también conocido como World UFO Day, promovido por miles de fervientes creyentes en los objetos voladores no identificados. Identificados,
0: ¿existen
1: señores?
0: O no existen? ¿Existen o no existen? Esa es la duda que hemos tenido siempre. ¿Existen o no? Deben existir, dicen por ahí algunos, porque ¿cómo vamos a estar solo en este universo? ¿Cómo vamos a estar solo en este universo? Deben existir, pues. Dicen por ahí. Otro dice, ¿a dónde? ¿A dónde ya? ¿De cuál está? Y empieza la talla, ¿me entiendes? Cuando...
1: sí, de inmediato. Claro, ¿de cuál está fumando, Sandro? Oye, Guillermito Fernández, terremotín. Sí. Me es un placer saludarte, querido amigo Sandro Puebla, amigo personal. Te mando la información. Unión Glorias Navales, frente a Deportes Unión Compañías de La Serena, 18 horas de este sábado 4 de julio, Estadio Municipal de Gómez Carreño, tercera B, zona norte, campeonato tercera división. Unión Glorias Navales, Deportes Unión Compañías de La Serena. 6 de la tarde de este sábado en el Estadio Municipal de Gómez Carreño. Información que nos proporciona Guillermito Fernández, don John.
0: Muy bien, yo quiero pasarle el dato. Si tus aves quieres cuidar al gallinero, siempre deben entrar juntos y juntas. 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Sí, señor. 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Sí, señor. Bueno, así vamos avanzando, Sandro Puebla.
1: ¡Ah, qué tema! Sí. Hoy está de cumpleaños, ¿sabes quién, Juanito? ¿Quién? Guerrero.
0: ¿Quién?
1: Hoy una de las chicas de Calypso nos dice: Sandrito Puebla, ¿podría saludar junto a Juanito Guerrero y cantarle el cumpleaños feliz a Nelda, que hoy está de cumpleaños? Es una de nuestras chicas de Calypso.
0: ¡Qué linda!
1: ¿Será posible enviarlo al aire? Sí, me escribe Elianita.
0: Por supuesto.
1: La Elianita que estuvo hace poquito con nosotros. Pues. Estamos hasta ¡Chocolate!
0: Eso.
1: Le cantamos el cumpleaños feliz, ¿te parece?
0: Ahí va.

0: Ahí estaba, para la cumpleañera. Sí, para la cumpleañera de las chicas de Calypso. Fantástico. Hoy, ¿qué partido se juegan hoy día? Me está preguntando acá
1: Mauricio. Hoy día, España, Juanito, a las 3 de la tarde.
0: ¿A las 3, España?
1: A las 3, España, Austria. A las 7, Portugal, Croacia.
0: ¿Ya?
1: Y a las 23 horas de Chile, Suiza, Argelia. 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
1: 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A las 3 de la tarde, España, Austria.
0: España, España.
1: A las 7, Portugal, Croacia. Ajá. Y a las 11, Suiza, Argelia. Hoy, adivine qué.
0: ¿Qué?
1: La bisnieta de Sonia, de la señora Sonia, está cumpliendo 3 añitos.
0: ¡Mira qué linda!
1: 3 añitos. Ella se llama Sofía.
0: La Sofía. Sofía.

0: Sofía, de parte de su abuelita, la señora Sonia, de parte del Tata y de parte de toda la familia. Que mi Dios me bendiga a mi nieta, dice ella, Sandrito Puebla, Juanito Guerrero. Muchas gracias.
1: Felicidades, muchas felicidades. Oye, a propósito de que estábamos hablando del Mundial, sí, lo de Bélgica fue increíble. Es decir, les cuento de que estaba perdiendo 2-0 Bélgica y remontó y ganó 3-2. En definitiva.
0: No te puedo creer.
1: Claro, increíble la remontada.
0: ¿El tiempo extra o en los 90?
1: En los 120. Claro, ah. De penal. Bélgica clasifica a la siguiente. Claro, porque todos pensamos, decía, otro equipo más de África, ¿cierto? Claro. Va a pasar y va a derrotar a uno de los grandes, como es Bélgica también. Pero no.
0: Claro, Juanito.
1: Pero no. Bélgica se pudo reponer y pasó entonces. Estados Unidos.
0: ¿Y Bosnia?
1: Bosnia. Estados Unidos
0: ganó
1: dos.
0: Estados Unidos 2-0.
1: Exacto, a Bosnia y también a Herzegovina. A los
0: se
1: dos
0: está dando lo que han dicho algunos. Estados Unidos, México, Argentina.
1: Pero
0: ahí va a estar el ganador.
1: No sé si has visto un brujo o algo así que dijo de que caía Argentina frente. No, porque es que hay tanta gente que trata de achuntarlo, porque se hace famoso, así que. Claro, si la chunta, pues dice que Cabo Verde va a pasar a la siguiente fase porque va a derrotar a Argentina mañana viernes. Entonces lo publica, lo dice, no, si yo estoy seguro porque a mí los ovnis, que estamos de día de los ovnis, me dijeron de que va a derrotar Cabo Verde. Entonces imagínate Argentina. Que le apunte. El tipo, ahora si no le apunta, es como el de Brasil que dice, va a haber terremoto, ¿de cuándo? Claro. Como 10 años, Marcel, como 10 años diciendo que va a haber terremoto, ¿entiendes? Si le apuntan,
0: no pasado nada.
1: Se hacen famosos, pero si no.
0: Brasil-Noruega el domingo, Argentina, Cabo Verde mañana a las 6.
1: Mañana. Tremendo partido hoy. Bueno, ahí estamos. Déjame saludar también, antes de irnos a la próxima canción, a nuestra amiga Katy, la señora Katy, que está aquí en la Junta de Vecinos de 14 Norte, del barrio Oriente, ¿no es cierto?, acá de Viña, de 14 Norte, de la Junta de Vecinos. Ayer estuvimos con ella y también con la señora tesorera. Claro, porque van a participar de los
0: muy trabajadoras.
1: Fondos, claro, fondos concursables del gobierno regional.
0: Bien.
1: Que ya se van a abrir, ya prontito ya se abren estos fondos. Los que están abiertos en este minuto, le paso el dato, atención, juntas de vecinos, COVES, acá en Viña del Mar, se abrió el FIS, que es el Fondo de Inversión en Seguridad. El FIS está abierto desde el 30, desde antes de ayer. Sí, está abierto ya el FIS acá en Viña del Mar. Se hizo un encuentro con los dirigentes el sábado acá en la Quinta Vergara, en los jardines de la Quinta Vergara, con todos los dirigentes de Viña del Mar temprano en la mañana del sábado, y ahí se informaron de todos los fondos a los que pueden acceder. Y también dieron la noticia que se abría ya el fondo FIS, que ya está para postular.
0: Bien.
1: Ahí está el datito para que la gente.
0: Saludos, Catita.
1: Lo sepa. ¿Ya? Oye, nos atendió con un queque. Qué rico.
0: Son muy buenas personas.
1: Qué rico el queque de la Katy. Yo le dije ahí.
0: El 14 Norte. Muy
1: buena persona. Sí, sí, sí. Yo le dije ahí. Muy bueno tu queque, Katy.

0: saludos para Atilio también. Atilio nos sintoniza acá en el sector del Paseo 21 de Mayo. En el Paseo 21 de Mayo, ahí está Don Atilio. Hoy día vamos a instalar la cámara, ahí, Don Atilio. No se preocupe, que hoy día llegamos con todo. Juan Carlos Insulza, otro dirigente de acá de Nueva Aurora.
1: Bien.
0: Ayer en la tarde estuvimos ahí también con él. Y la cordobesa. Ah, que escucha carnaval, mirá. Me decía Juanito, qué gusto de conocerlo así. Qué gusto de conocerlo en vivo y en directo, Juanito, lo escucho todos los días. Mire, abrió la puerta de su casa y ahí estaba en la tarde de ayer Llanito. El Llanito ahí con.
1: Ah, bien. Sí, junto a la cordobesa.
0: A la cordobesa, ¿viste?
1: Junto a la cordobesa, ya vamos a ir a ver el partido mañana, che.
0: Eso, anda.
1: Se viene pescado frito a beneficio, 3.500 pesos este sábado 4, ajá, a beneficio de jugador senior 50, Club Deportivo Guillermo Fuensalida, Sandrito Puebla, por favor, páselo ahí, en la Radio Carnaval, usted que es la voz de Viña del Mar, reserve el suyo. Buen día, Sandrito Puebla, buen día, querido amigo, concejal, saludos Juanito Guerrero, lo esperamos desde las 13 horas en nuestro club Guillermo Fuensalida. El famoso chico Lalo tendrá el pescado a leña este fin de semana. ¡Qué rico! 3.5 lucas.
0: Ay, ay, ay.
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0: ¡Qué bueno! Vamos con los tres signos del horóscopo que
1: Cáncer,
0: nos
1: Leo Virgo.
0: Entrega la tía Jolly.
1: 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En el amor,
0: la fuerza que hay en su interior no debe decaer ante los problemas que surjan en su vida. Utilícela para salir adelante.
1: Salud para Cáncer, Johnny.
0: Mantenga a raya los vicios.
1: Dinero, Cáncer.
0: Es importante que se enfoque en cumplir los compromisos que asume.
1: El color y el número.
0: El color es, atención, lila, número 2.
1: Leito. Amor.
0: Insistir más de la cuenta puede terminar siendo algo desfavorable para la relación.
1: Salud para Leito.
0: Tenga más cuidado con las alzas de presión.
1: Dinero, Leonardi.
0: Si tiene desacuerdos en el trabajo, tenga cuidado también con que estos escalen a un nivel más alto.
1: El color y el número para Leito.
0: Color marengo, número 15.
1: Sandrito, pues, hablando con un dolor de diente, oiga. Pero véngase a la clínica, sí. Pues, mijita linda, por favor. Sí. Andreita, véngase a la clínica.
0: Exacto.
1: Y hay un urgenciólogo ahí, por favor, para que le atiendan de inmediato. Andar con un dolor de diente, de muela.
0: No me diga nada.
1: Además, con este frío que duelen los dientes, duelen las muelas, pues, Juanito Guerrero. Ayer yo le presenté a Juanito Guerrero. Llegó la tía de Pamelita Echeverry desde Venezuela.
0: Tremendo escote, tremendo escote.
1: Y quedaste con un dolor de muelas.
0: Abríguese, señora, le dije.
1: Y usted la abrigó.
0: Claro.
1: Virgo, amor.
0: La tarea del día será fortalecer los lazos afectivos con las personas de su entorno.
1: Salud para Virgo.
0: Cualquier cuidado, por pequeño que sea, será positivo para mejorar su condición de salud.
1: Dinero para Virgo.
0: Si trabaja duro, pronto verá los resultados esperados.
1: Color y número para Virgo, Johnny.
0: Color plomo, número 25.
1: ¡Ay, ay, ay!
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2: 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Esta es la hora. Ya son las 10 de la mañana con 4 minutos.
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0: Jordan y tú.
1: Esto solo esté aquí en los estudios de la radio, pues, Juanito.
0: Oye, Sandro, te quiero contar algo, pero entre los dos nomás.
2: Ah, ok.
0: Sí, lo que pasa es que estaba revisando acá el bolsillo de la chaqueta.
2: ¿Eh?
0: Y me encontré las dos entradas dobles que me dejaron ayer para regalar. Me encontré las dos entradas dobles para el concierto de Jordan.
1: Que se la habías prometido a la amiga esa que tenemos en conjunto.
0: Oye, sí, entonces le cuento acá a los amigos y viene el jefe acá, el coordinador, me dice, regálelas.
2: Ah.
0: ¿Ah? Pero sí, regálelas. Así que tenemos que regalarlas. Porque me puso un ojo así, problema. Mira, así me puso el ojo, mira.
1: Qué grande.
0: Así.
1: ¿Mañana viernes el evento?
0: No, papi, el próximo viernes, 10.
1: Ah, el viernes, falta, claro. Entonces, sí, la próxima semana la regalamos.
0: ¿Quieres regalar la próxima semana?
1: Lógico, pues
0: es
1: si
0: que siempre los de izquierda siempre cambiando las cosas. Oye, y aquí el coordinador me dice, regale la hora.
1: Ah, mira.
0: Los de derecha, porque el coordinador es de derecha. ¿Me entiendes?
1: Claro, él está con la capa aquí a los estudios, claro, de la radio.
0: Pero los de capa. Izquierda, tú les dices algo y ¿qué es lo que hacen?
1: Te cambian el tema.
0: Te cambian el tema, exacto. Claro. Para dominar
1: pero
0: la situación.
1: Que somos obedientes.
0: Entonces, como yo tengo las entradas, soy yo el que las tengo aquí en el bolsillo. Yo estoy en el medio, porque yo no. Tú sabes,
1: claro,
0: que.
1: Claro, estoy en el medio. En el medio. Nunca. Somos de centro nosotros, claro. No opinamos. Pues. Trabajamos por la gente, que es lo más importante.
0: Claro.
1: Más allá,
0: claro,
1: de los gustos políticos, ¿no? Trabajamos por la gente, nada, sea más del lugar que
0: oye,
1: sea.
0: Regalemos la mañana. Aquí, claro, ahí quedo al medio. Ahí quedo al medio.
1: Ya. ¿Ya? Ok.
0: Mañana vamos a regalar. Esta es
1: ningún problema.
0: Que yo tengo acá. Uy.
1: De a poquito se van a ir olvidando.
0: Menos mal que la encontré.
1: Sí,
0: bueno.
1: De a poquito se van a ir olvidando esa entrada. Oye. Tengo un amigo que te quiere saludar a esta hora de la mañana, Juanito.
0: A ver.
1: Tengo tantas ganas de saludar. Hola, buen día.
3: Hola.
1: Hola, buen día.
3: Hola, Sarrito, buenos días.
0: Buenos días.
1: Ahí tengo a Juanito Guerrero, don Felipe Díaz. Usted que lo quería saludar.
0: Hola, mi amigo Felipe.
3: Oiga, exactamente, quería saludar a Juanito Guerrero. Oiga, un gran amigo, fíjese.
0: Juntémonos, me dijo el otro día.
3: Las comunicaciones, tantos juntémonos. Años. Sí. En la radio, fíjese, tantos años en mi radio, Juanito. Por eso tenía ganas de saludarlo, tanto tiempo que no lo he visto.
0: Sí.
3: Así que te mando un gran abrazo, sí. Juanito, te quiero mucho. Y siempre igual. Te deseo que te vaya muy, pero muy bien,
0: igual,
3: Juanito.
0: Felipito.
3: Aparte que eres un empresario exitoso de la vigilancia, de los sistemas de seguridad en nuestra quinta región.
0: Muchas gracias, Felipe. Me llamó también el sábado, porque hace tiempo que no nos vemos con Felipe. Esa es la verdad. Y me dice, Juanito, juntémonos por esta semana. Juntémonos, almorcemos, algo, de tanto tiempo que no te veo. Así que, Felipe, programemos algo y ahí nos vamos a reunir para pelar algo.

0: Wilson, pelear, conversar en realidad, conversar de esto y de lo otro. Así que, Felipe, un abrazo, ¿ah?
1: Un abracito, Juanito, un abracito. Oiga, y siempre que le vaya muy bien a usted, a todos los integrantes de la radio también, fíjese, a Gianni Panchetti, al Ñañito, fíjese, oiga, sí, a la señora Patti también, claro, al Ricky, fíjese, a al todos. Ricky, al Abelito, a todo el equipo de la Radio Carnaval, que siempre les vaya, pero muy, muy bien, y a la cita Janet, a la
2: también,
1: cita
2: Janet, también, Pamelita Echeverri, que está por acá. Muchas gracias, don Felipe. ¿Para qué vamos a seguir redundando, don Felipe? ¿En qué le podemos servir a esta hora de la mañana aquí en la Carnaval? Cuéntenos, por favor, porque están, Sandrito, de vacaciones los niños.
1: Oiga, exactamente, Sandrito. 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
2: 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Muchas gracias, don Felipe.
1: Gracias, que esté muy bien.
2: Usted también, que tenga un maravilloso día. Qué bueno esto, Juanito
0: Guerrero. Sí, fantástico.
2: En el mega matinal para la dama, para el caballero, para el adolescente.
0: Dice, buenísimo.
2: Porque te queda fijo. Va ahí, no es que se te vaya a salir, estás comiendo y se te sale, no. Es un tema dental estético. ¿Ah? Mucha gente sufre por el tema. Ahí tengo, me faltan estos dos dientes.
0: Sí.
2: Aquí adelante. Bueno, claro. 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
0: Bien,
2: vamos con horóscopo de la misma clínica o música y volvemos como te
0: diga. Mira, en homenaje a don Claudio Parra, fundador de los Jaivas, que está de cumpleaños hoy día, nos vamos con este mambo de Machaguay.

0: Libra, Escorpión, Sagitario. Libra, Escorpión, Sagitario. Tenemos ahí, entonces, para este jueves 2 de julio, temperatura que sube, pero muy poquito.
1: Muy poquito.
0: Entonces hay que ponerse uno bueno. Al mediodía, ahí estaremos equilibrando la temperatura interna con la externa.
1: ¡Ay, hombre! Qué buena la de Clínica Dental Solidaria. La de Don Felipe.
0: Sí.
1: 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Quedan dos, me dice. Vamos con Libra, Escorpión y Sagitario. ¿Qué dice Libra en el amor, Don Johnny?
0: Puede ser que una verdad termine causando dolor en ambas personas, pero siempre será menor si se continúa con una mentira.
1: Salud para Libra.
0: Es importante que salga de la rutina de vez en cuando.
1: Dinero para Libra.
0: No olvide que es importante controlar el nivel de endeudamiento.
1: ¿El color y el número para Libra?
0: El color es el gris, el número es el 4.
1: ¿Escorpión, Don Johnny?
0: Sí.
1: ¡Amor!
0: Si el destino le lleva a encontrarse con alguien del pasado, será por algo que quedó inconcluso.
1: Salud para Escorpión.
0: Trasnochar más de la cuenta perjudica enormemente su condición de salud.
1: ¿Dinero para Escorpión?
0: Cuidado con dejar a medias sus tareas en el trabajo.
1: ¿El color y el número?
0: Color blanco, número 6.
1: Sagitario. ¡Amor!
0: Si deja de lado a esa persona, prepárese para lamentarse más adelante.
1: ¡Ajá! ¿Ve? Salud para Sagitario.
0: Es muy importante que trate de mantener un ritmo para evitar sedentarismo.
1: ¡Dinero, Sagitario!
0: Es primordial que busque aumentar sus ingresos para poder mejorar las finanzas de su hogar.
1: Color y número, Johnny.
0: El color es el verde y el número es el 9. 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
4: Ya son las 10 de la mañana con 34 minutos.
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0: Humberto Tossi saludando a las gloritas que están de onomástico. Felicidades. Ajá, uy, qué bueno, qué bueno. Vamos, vamos arriba, eso es. Con el ánimo arriba siempre, su Radio Carnaval.
1: Con,
0: claro, con la conguera.
1: Ella, la conguera.
0: Ella, pues ella, que no se le escapa una. Ella, ella. 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

0: 74 años Umberto Tozzi, Juanito Guerra. Wow. Está como él quiere, italiano, Turín.
1: Sí, 7.4, mira,
0: sí,
1: bien.
0: 74 años. Te hablaba temprano, Juanito Guerrero, de la información que nos hizo llegar a la Radio Carnaval, la comunidad educativa del Colegio Sagrado Corazón de Jesús.
1: Claro.
0: Quienes están rechazando el cambio de dirección tras el anuncio de traslado, Juanito Guerrero. Ajá. Este colegio que por años ha estado aquí en el sector del Cerro Barón, ahí en Paraíso 744, y sus trabajadores nos dicen: señores de la Carnaval, ¿será posible dar a conocer esta declaración de la comunidad educativa del Colegio Sagrado Corazón de Jesús a la Fundación Oficio Diocesano de Educación Católica?
1: Ya.
0: Dos puntos. Textual, leo: trabajadores de la comunidad del Colegio Sagrado Corazón de Jesús, como comunidad educativa del Colegio Sagrado Corazón de Jesús, queremos manifestar respetuosamente, don Sandro Puebla, señores de la Carnaval, comunidad, que no compartimos la decisión informada respecto del liderazgo que asumirá nuestro establecimiento a partir del año 2027. Comprendemos el desafío textual que implica acoger a una nueva comunidad educativa y valoramos el esfuerzo por la continuidad de la educación católica.
1: Ajá.
0: Punto seguido. Sin embargo, sentimos que esta determinación representa en la práctica un cierre del proyecto educativo que nuestra comunidad ha construido durante 107 años de historia,
1: bien,
0: esfuerzo, identidad y compromiso. Punto aparte, el Colegio Sagrado Corazón de Jesús no solo se define por su nombre o por el lugar donde funciona, sino también por las personas que han liderado y dado vida a su proyecto educativo. Por ello, nos preocupa profundamente que la continuidad de nuestros valores, nuestra visión pedagógica y nuestra identidad institucional quede bajo un liderazgo distinto. Consideramos que quienes han guiado nuestro colegio durante estos años son quienes mejor conocen el camino recorrido y quienes pueden resguardar la esencia y el sello educativo que han caracterizado a nuestra comunidad. Es mucho más extenso. Yo, ajá, leí parte de esta declaración de la comunidad educativa del Colegio Sagrado Corazón de Jesús, trabajadores de la comunidad del Colegio Sagrado Corazón de Jesús, que nos hacen llegar al departamento de prensa de la Radio Carnaval. Intentamos tener la voz oficial,
1: ¿ya?,
0: a lo mejor,
1: ¿ya?,
0: de los trabajadores, no pudimos, pero sí.
1: Ahí está la lectura, entonces.
0: Quién sabe, pero no. Nosotros leemos parte de la declaratoria, señoras y señores, que está en varias redes sociales y como medio de comunicación, la Radio Carnaval hace eco de aquello. Esperemos que lleguen a un buen puerto, a un buen fin, pues.
1: Exacto, exactamente, exactamente. 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
1: 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Me preguntaba María Angélica, yo soy, ¿ya?, de Valparaíso, ¿qué micro me deja en el Viña Outlet Park? La 214, le puse yo aquí en el WhatsApp.
0: Al
1: la,
0: tiro.
1: Claro,
0: muy buena respuesta.
1: La 214, la 211 o la 202. También. ¿Ya?
0: Si es de Valparaíso.
1: Si es de Valparaíso. Ahora, si viene de Peña Blanca, la 305, si viene de la zona interior, ¿cierto? 200, la 305. O de Concón, la 305. Y desde acá, desde Viña del Mar, las 400 le sirven. La 401, la 406, la 410, la 411 también, para que vaya ahí usted, se dé una vueltecita al Viña Outlet Park. Fantástico.
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1: All right. 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
1: 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Listo nomás. Oye, ayer hablábamos del Club de Guaso Laguna Verde. Suspendieron por los anuncios que hay para este fin de semana.
0: De lluvia.
1: Exacto.
0: Ahí se suspende el tema.
1: Exacto. Mira, dice, era la lota, la tradicional lota que hace el club.
0: Ayer hablábamos de aquello.
1: Claro, Juanito dice, espero que se encuentre bien, Juanito Guerrero. Bueno, le quería comunicar que la lotería del día sábado del Club de Guaso de Laguna Verde se suspendió por temas climáticos y se volverá a reprogramar. Está anunciado lluvia para ese día, así que vamos a reprogramar. Anda tanto virus, gente enferma, tosiendo y todo. No queremos enfermar más a la gente, así que lo vamos a reprogramar. Mejor nos envían el datito los amigos del Club de Guaso Laguna Verde, Posgancho.
0: Entonces se reprograma. 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
1: Perfecto.
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1: Ok. Vamos.

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2: Don Sandro, ¿cómo está usted? Buenos días, el pariente por acá, po. Juanma, Juanma. ¿Cómo está usted? Espero que esté bien.
1: Bien, gracias. Ah,
2: venimos llegando del sur, ¿eh? No le puedo muy creer. Bonito el sur, harto viento, harta lluvia y harto frío para allá.
1: Que... Juan Manuel, desde el sur, viene llegando. Hola, Eduardo.
3: Buenos días, Sandrito. Está aquí de Quilpué. Seguimos estando congelados como chupete helado. Un saludo para los maestros Toño y Miguel.
1: Toñito y Miguel, los trabajadores, los maestros, justo a nuestro amigo Eduardo. Hola, de nuestro servicio de utilidad pública. ¿Nos puede ayudar,
4: Sandrito? Hola, Sandrito, ¿cómo está? Buen día.
1: Buen día.
4: Oiga, una consulta a toda la comunidad, servicio de utilidad pública.
1: A ver.
4: Necesitamos para una persona adulta una silla para ducha.
1: Silla para ducha.
4: Para una familia que hace 2 años se le quemó su casita en Quilpué.
1: Una familia que se le quemó su casita hace 2 años en Quilpué. Necesitan para un adulto mayor silla para ducha.
4: Incendio. Y pucha, le ha tocado difícil. Y ahora hay un chico que está enfermo en las caderas y necesita esa silla.
1: Una silla para ducha. Si alguien la puede regalar, agradecido. Si alguien la puede vender, que sea económica.
4: Es para la ducha que se siente, para poder bañarlo y todo eso. Si alguien la pudiese donar o la pudiese vender, pero no tan cara, por favor.
1: ¿A qué número? 971854287. Con Susan, 971854287. Con Susan, 971854287 con Susan.
0: Ok, ahí. Esperemos de que haya buena respuesta, ¿eh? Tengamos buena respuesta ahí. Siempre nuestros auditores cooperan.
1: Siempre, Juanito, siempre tenemos gente muy linda. Me acaba de llegar esta solicitud de una auditora. Si alguien tiene una, se lo vamos a agradecer. ¿A qué número se contacta la persona que es un señor que tiene problemas de cadera, no lo pueden duchar? 971854287.
0: Perfecto.
1: Capricornio, amor.
0: Si siente cosas por alguien, es importante que se las diga y que no se quede callado o callada. No, dígaselas.
1: Salud para Capricornio.
0: Tenga cuidado con las infecciones respiratorias en esta temporada de invierno con estos fríos.
1: Dinero para Capricornio.
0: Más cuidado en dónde guarda su dinero.
1: Color y número.
0: Color marrón número 7.
1: Acuarianos, esperando el amor.
0: Procure darle más espacio a quien está a su lado. Eso será muy bien mirado por quien está con usted.
1: Salud para Acuario.
0: Es importante que trate de estar en una buena condición de salud.
1: Dinero, Acuario.
0: Más cuidado con poner en riesgo sus finanzas por un mal negocio.
1: El color y el número.
0: Color granate número 9.
1: Piscis, amor.
0: Todo acto de amor engrandece su alma y es eso lo que a la larga es lo más importante en la vida.
1: Salud para Acuario.
0: Enfóquese,
1: para Piscis.
0: Sí, sí, Piscis. Sí. Para Piscis. Enfóquese completamente en su recuperación para estar bien nuevamente.
1: Dinero para Piscis.
0: Quien se esfuerza tarde o temprano termina recibiendo su recompensa.
1: El color y el número para Piscis, Johnny.
0: Color rojo número 8.
1: España a las 3.
0: España a las 3. Está bueno ese partido. Bueno,
1: España a las 3 frente a Austria, a las 7 Portugal, Croacia, la de Cristiano, y Suiza, Argelia a las 23 horas de Chile.
0: Okay.
1: Buen día, don Johnny. Muchas
0: igualmente, gracias. Muy buenos días, don Sandro Puebla. Muchas gracias.
5: 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Esta es la hora. En su radio Carnaval ya son las 11 de la mañana con 2 minutos.
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días, ¿cómo están ustedes? Mañana de jueves 2 de julio. Oh, ¿qué vamos a hacer con este calor hoy? ¿Qué vamos a hacer con tanto calor? La región amaneció escarchada con temperaturas bajo cero, pero aquí nos abrigamos con las lindas canciones y con el calorcito que nos entrega la bonita música de la ruleta.

Franco Simone y Paisaje nos acompañó en esta mañana de 2 de julio aquí en la Ruleta del Amor, cuando ya son las 11 de la mañana, 17 minutos.

José Luis Rodríguez, el Puma, la llamada del amor. ¿Cómo diría Santrito? La llamada del amor. La llamada del amor aquí en Carnaval FM. 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La música llega directo al corazón a esta hora de la mañana aquí en la Ruleta del Amor.

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0: Esta es la hora.
2: En su radio Carnaval ya son las 11 de la mañana con 32 minutos.
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6: Vamos a revisar los avisos. Aquí están los datitos de su Radio Carnaval FM. Si usted necesita contratar nuestros servicios, lo puede hacer a través del correo electrónico vina@radiocarnaval.cl. ¿Vende su casa? ¿La arrienda? ¿Vende un auto? ¿Anda en busca de trabajadores para su empresa? 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Ponga mucha atención, aquí están los datitos de la Carnaval. Se necesita guardias, concurso OS10 vigente, también orientadores, atención de público para cubrir vacaciones en zonas de Valparaíso y Viña del Mar. Interesados, comunicarse al correo reclutamiento@alfaseguridad.cl, reclutamiento@alfaseguridad.cl o al WhatsApp +56 9 96 09 42 43, 9 96 09 42 43. Comunidad Ponte Trexa arrienda departamento independiente, 40 metros cuadrados, 2 dormitorios, en 4 Norte, 733 Libertad. Valor, 450 mil pesos. Contempla gastos de agua y luz, gas a cañería aparte. Recientemente restaurado y pintado. Interesados, contactarse al +569 65 80 77 03. 9 65 80 77 03. Se arrienda habitaciones muy cómodas y equipadas cerca del Plan de Viña, locomoción para todos lados, cerca del metro, hospital, terminal de buses, Duoc, gastos comunes incluidos desde 200 mil pesos. Interesados, contactarse al +56 9 71 09 65 99. 9 71 09 65 99. De nuestro servicio se ofrece para trabajar, se ofrece conductor para colectivo Viña del Mar o Valparaíso. Comunicarse con Sergio en el 9 63 06 54 11. Se ofrece maestro para hacer trabajos de techumbre, limpieza de canaletas y radieres en el 9 50 2689-2688. Se ofrece ayudante de cocina y o pastelería en Viña del Mar o Valparaíso. En el 945-55-67-41. Se ofrece asistente de párvulos para trabajar en cuidado de niños, responsable y con experiencia. En el 9-63-89-39-73. Se ofrece TENS para cuidado de adultos mayores. En el 9-79-69-07-02. Son los avisos, son los datitos de carnaval. Estos y más los encuentra en nuestra página web www.radiocarnaval.cl.
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con Coqui. Oye, que estuvo bonita la fiesta allá en Los Perales, como bailaba mi compadre Neto, parecía Trump en la pista de baile. ¡Qué manera de tirar polvo hoy! ¡Qué manera de tirar polvo! ¿Cómo no acordarme también del pernil de la Nelly? ¡Ay, ay, ay! ¡Ay, ay, ay, papito! Y del beso de la Rizet. Y de Los Perales, un saludo a la señora Fabiola. La señora Fabiola. Fabiola Leal. Le mandamos un abrazo cariñoso, haciendo las cositas ahí de la casa, preparando todo, haciendo el aseo. Ahí en sintonía de la radio Carnaval, cantando y bailando. Déjale. Cantando y bailando, haciendo aseo. Así que cariño a la señora Fabiola. Lindo día. Frío. Frío despertar hoy día, me contaban en los Perales, todo blanco, oye, todo, todo escarchado. En los Perales, no tan solo en los Perales, en general en el sector rural, en el Valle de Marga Marga, bajó mucho la temperatura hoy día, lo que hizo que amaneciera prácticamente todo el campo, todo el valle escarchado y también con temperaturas bajo cero. Así que un abrazo ahí, bien calientito. Amaneció, creo que el pasto estaba más blanco que en la cabeza de mi compadre Neto. No, si amaneció, pero todo blanco. Amaneció todo blanco, todo escarchado. Ya. A ver, faltan 12 minutos para las 12. 12 para las 12. 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Al preferirnos, eliges ayudar. 9 minutos faltan ya para las 12. Aquí está Woman del Callao, como la mujer del mudo.

Taranatatatan. Faltan 5 minutos para las 12 aquí en Carnaval. Linda música, bonitas canciones para acompañar esta fría mañana de jueves junto a Pandora.

0: 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Esta es la hora. Exactamente las 12 horas, mediodía en Chile.
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0: con ese amor, mami. Américo, son las 12 con 22, 12 y 22, aquí en la número 1. 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
0: 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Para pam. 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Son las 12 con 25 minutos, 12 y 25, jueves, aquí en la Carnaval.

0: Así mismo. Llegó papá.
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3: Esta es la hora. Esta es la hora en su Radio Carnaval, 12 horas con 30 minutos.
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6: Otra más de las cumbias originales, sus compas de Fuerza Régida y Grupo Frontera. ¡Vuélvale a marcar, compa Carlos!

0: 20 minutos nos están separando ya de las 13 horas, 1 de la tarde, 20 minutos para la 1, aquí en la radio Carnaval FM, la radio que más se escucha en este frío día jueves, frío jueves, sí señor, frío jueves, 2 de julio, y cuando viene el frío, sabemos, aumentan consigo también, por supuesto, las enfermedades respiratorias, y es por ello que hoy día queremos acercar la atención médica, que usted tenga acceso a una atención médica completa, resolutiva y, por sobre todo, de calidad. Es por ello que vamos a conversar a esta hora con el doctor Ricardo Quesada, experto en urgencias, fundador además de WeClinic. ¿Cómo le va, doctor? Tenga usted muy buenas tardes.
1: Hola, ¿cómo está? Un gusto saludar. Gracias por invitarme.
0: No, encantado, doctor. Gracias a usted por tomar contacto cada semana con nosotros. Y yo lo decía a propósito de el frío que ha hecho durante estos últimos días. Estamos en una época donde están aumentando, me imagino, mucho las consultas respiratorias. ¿Qué es lo que ha podido ver usted, doctor, ahí?
1: Sí, efectivamente. En invierno aumentan mucho los cuadros respiratorios. Básicamente la influenza en la primera mitad del año, pero hay otros virus respiratorios, las crisis bronquiales, las neumonías, la tos persistente que no se va. Pero el punto más importante es que las personas no se enferman solo en lo respiratorio. En WeClinic podemos ver todos los días pacientes con fiebre, dolor abdominal, infecciones urinarias, heridas, dolores musculares, la presión alta, descompensaciones, mareos, cuadros digestivos, problemas que muchas veces llevan días postergados. Entonces el mensaje es: hay que consultar a tiempo, no esperar a estar grave. La buena atención ambulatoria sirve precisamente para actuar antes.
0: WeClinic no es solo, entiendo entonces, y lo hemos podido ir conociendo durante este último tiempo, no es solo una urgencia. ¿Qué diferencia, doctor, a WeClinic de una urgencia tradicional, por ejemplo?
1: La diferencia es que WeClinic no es solo una urgencia, es una red ambulatoria resolutiva. Eso significa que no nos quedamos solo en ver al paciente y mandarlo para la casa. La idea es evaluar bien, hacer diagnósticos cuando corresponde, tratar, orientar y dejar un camino claro. Muchas veces el paciente no necesita un hospital. Necesita que lo vean a tiempo, que le hagan los exámenes adecuados, que le expliquen qué tiene, qué debe hacer y cuándo debe volver o consultar de nuevo. Esa es la diferencia: atención completa, con criterio clínico, con protocolos y con seguimiento cuando corresponde.
0: Conversamos con el doctor Ricardo Quesada, WeClinic, con nosotros a esta hora aquí en Carnaval. Son las 12 horas 43 minutos. Entonces, claro, nos hemos enfocado estos últimos días en temas respiratorios, pero WeClinic no es solo una atención médica de urgencia, de calidad y oportuna para cuadros respiratorios.
1: Exactamente. Hoy lo respiratorio es muy visible porque estamos en temporada alta, pero la salud cotidiana es mucho más amplia. Una mamá que tiene un niño con fiebre, un adulto mayor con infección urinaria, una persona con dolor torácico que necesita evaluación, alguien con una herida infectada, un paciente que lleve meses postergando un chequeo porque no sabe cuánto le va a costar o dónde tiene que ir. Todo eso también es muy importante. La salud no puede funcionar solo cuando el paciente llega grave. Tenemos que resolver antes, más de cerca de las personas y más fácil.
0: Usted ha hablado harto, doctor, en estas varias entrevistas ya que hemos tenido aquí en Carnaval FM, siempre habla de el acceso a la salud, el acceso oportuno. ¿Qué significa eso si lo llevamos a la práctica, doctor?
1: Es algo bien simple. Nadie debiera quedarse sin atención de calidad porque no tiene plata en ese momento. Muchas personas postergan consultar no porque no les importe su salud, sino porque tienen miedo al costo, no saben cuánto van a pagar, si les van a pedir exámenes, si después viene otro cobro, si van a poder financiarlo. Y cuando uno posterga, muchas veces el problema se agrava. Lo que pudo resolverse de forma simple termina en una urgencia hospitalaria, en una complicación o en un gasto mucho mayor. Para eso nosotros, el acceso es un tema administrativo, es parte de la solución clínica. Nosotros estamos para que las personas puedan acceder.
0: Usted dice, nadie debiera quedar sin atención de calidad porque no tiene plata en ese momento. Y entonces, ahí es donde entra WePass, ¿no?
1: Claro. WeClinic es la red clínica. WePass es la herramienta que facilita el acceso. WePass permite que las personas usen WeClinic con más tranquilidad, con más claridad y con menos miedo al gasto inesperado. No es un seguro, no reemplaza FONASA ni la CISAPRE. Es una forma simple de acceder a prestaciones ambulatorias, consultas, chequeos, exámenes, especialistas y atención resolutiva, según el plan y las condiciones correspondientes. La idea es muy concreta, que la persona no diga, mejor no voy porque no sé cuánto me va a costar. Queremos bajar esa barrera, que las personas tengan un gasto transparente y claro y muy eficiente, muy efectivo.
0: ¿Y cómo funciona ese financiamiento WIPAS más Payline, que era lo que usted nos contaba además también hace unas semanas, ¿no?
1: Claro, porque el WIPAS a veces igual te puede pillar con poco dinero en el bolsillo, entonces estamos incorporando alternativas como Payline para que el acceso sea todavía más simple. Porque una cosa es tener una red clínica disponible y otra es que la persona pueda usarla cuando realmente la necesita. WIPAS con Payline permiten ordenar el pago, financiarlo y además hacerlo más manejable para las familias. Eso es muy importante porque en salud muchas veces el problema no es solo médico, es financiero, es de oportunidad, es de incertidumbre. Entonces la lógica es, si alguien necesita atención, que pueda recibirle. Después vemos cómo ordenamos el pago de la manera más responsable posible.
0: 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Volviendo al tema del financiamiento, doctor, WIPAS, Payline, hablamos aquí de buscar quizás emparejar la cancha en materia de salud, ¿no?
1: Absolutamente. El sistema de salud muchas veces funciona distinto según la capacidad de pago, la comuna donde uno vive o la red de contactos que uno tiene. Nosotros creemos que una buena atención...
0: Sí, lamentablemente perdimos la comunicación con el doctor Ricardo Quesada, especialista en urgencia, médico fundador además también de WeClinic. Vamos a ver si podemos... Vamos a ver si podemos retomar el contacto con el doctor, quien nos está comentando, por supuesto... sobre las posibilidades, las opciones de financiamiento, de acceso a una salud de calidad, oportuna y sin el temor de decir luego cuánto nos va a costar, cuánto va a salir, no me da miedo ir porque de seguro me van a mandar a hacer exámenes, me van a mandar a hacer radiografías y quizás cuánto me va a salir el chiste, dice la señora. Bueno, aquí no hay problema, pues. Para eso estamos con Weekly. Ahora sí, doctor, ya se nos había perdido un poquito la
1: comunicación. Sí, pero estamos de vuelta.
0: Estamos de vuelta, la comunicación un poquito. 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
0: 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No hay que dejarse estar, yo lo decía mientras retomábamos la comunicación también, doctor, ese temor de decir, bueno, voy a ir al médico, pero de seguro me va a mandar a hacer exámenes, me va a tener que sacar radiografía, quizás cuánto me va a salir el chiste, dice el caballero, o dice la señora. ¿Se trata además en hacer las cosas bien, doctor?
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0: 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Doctor, ¿algún favorito para quedarse con la Copa del Mundo? Yo sé que usted es muy futbolero.
2: Francia viene muy bien. Francia tiene mucho equipo, tiene además mucho plantel. Así que yo creo que Francia hay que ponerle una ficha.
0: ¿Francia-Argentina a la final?
3: ¿Francia-España?
2: Ya. O eso parece que puede ser la semi.
0: No sé, puede ser.
2: Si la semi es Francia-España, la final podría ser Francia-Brasil, me gustaría.
0: Ya, sí, bonito espectáculo también, del fútbol. Aunque,
2: partidazo.
0: Sí, aunque no es el Brasil de antaño, cuando veíamos jugar a aquellos históricos de Brasil. El jogo bonito, como se le decía. El jogo bonito.
2: Sí, pero los brasileros siempre pueden aparecer con una sorpresa. Sí, aparte, claro, la final Francia-Argentina ya la vimos. Sería entretenido ver una diferente.
0: Una con Brasil, sí, de todas maneras. Ya, oiga, doctor, un abrazo grande. Gracias por haber conversado con nosotros. Pues hasta la próxima semana.
2: Que les vaya muy bien, nos vemos la próxima semana, vale. Que tengan todo una linda fin de semana.
0: Vale, gracias igual. 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Faltan 6 minutos para la 1 aquí en Carnaval.
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1: 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Esta es la hora.
5: En su Radio Carnaval son las 13 horas con 5 minutos.
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18: Una de la tarde con 11 minutos. Vamos a comenzar a revisar las principales informaciones, noticias, lo que es tendencia en este jueves 2 de julio, damas y caballeros, señoras y señores, con la voz de Viña del Mar, la máxima autoridad de nuestro departamento de prensa, don Sandro Antonio Pueblo Veas. ¿Qué tal? ¿Cómo te va? Muy buenas tardes, colega.
19: Muy buenas tardes, don Gianni Banchetti. Un placer poderle acompañar a esta hora de la tarde aquí en la Radio Carnaval. Informaciones en la radio que más se escucha en el día de Santa Gloria. Cantas en el aire, Humberto Tozzi. ¡Oh, qué clásico! Día 183 del año, fría mañana. Menos 5 grados, Putaendo, San Felipe, las ciudades con menos grados. Don Gianni Banchetti en la quinta región. No, ¿sabe usted que el pueblo y alemán a 3 grados, don Gianni?
18: No, yo creo que estuvo más helado.
19: ¿Más helado? ¿2 grados? Sí. ¿1 grado? Sí. Claro, me decían 3 grados aproximadamente. Claro que estuvo escarchado ayer y hoy días, sí, pero dicen helado, que puede llover el fin de semana.
18: Y después hicieron menos 1 hoy día.
19: No te puedo creer. Oh.
18: Para el interior, imagínate, tiene que haber sido un poquito más baja, se proyectaba menos 2 en algunos sectores de, sí, del Valle de Marga Marga y también...
19: ¡Oh! En el Valle de Marga Marga.
18: De Villa Alemana, menos 2 grados, sí.
19: Y nuestro reportero, él tiene toda esa información.
18: ¿Luis Felipe?
19: Luchito Felipe,
18: tiene, pues, que estar haciendo la ceba hasta ahora, yo creo.
19: Ah, pero es que ayer estaba en los mandados en la
18: ayer
19: feria.
18: Ayer estuvo en la feria, claro.
19: Ah, y hoy día el aseo. Claro. Entonces hay que pillarlo justo en un horario donde no lo tengan trabajando en la casa. 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
19: 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Yo creo que Luis Felipe nos puede dar la información de las temperaturas en el Valle de Marga Marga una vez que termine de hacer el aseo.
18: A mí me dio el reporte.
19: ¿Ya?
18: Esta mañana.
19: ¿Ya?
18: Yo le dije, ¿cómo estuvo la temperatura? ¿Cómo anduvo la cosa, ¿sí?, por el Valle de Marga Marga?
19: ¿Ya?
18: Amaneció todo blanco, me dijo.
19: ¡Oh! ¿Y los huevitos? Los como tenía
18: helado, yo creo.
19: ¡Oh, claro!
18: Los huevos tienen que haber estado helados.
19: Oye, claro. ¿Se congelan los huevos?
18: Sandro, mira, hizo tanto frío.
19: ¿Ya?
18: Que en la mañana para el desayuno.
19: Sí, sí.
18: En mi casa.
19: ¿Ya?
18: Una paltita.
19: ¿Ya?
18: Era como que yo hubiese estado dentro del frío.
19: No te puedo. ¿Sabes

0: 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Señoras y señores, entre otras, hoy Santa Gloria, escuchamos a Humberto Tozzi, 75, con él 76, señoras y señores. Humberto Tozzi y Gloria, cantándole a todas las glorias que hoy están de onomástico, día 183 del año. La Barbie, hoy día está de cumpleaños. Margot Robbins, la Margot Robbie, nació en el 90. Mira, es 3 años mayor que yo nada más. 37 años, no, Margot.
1: Parece que sacaste mal la cuenta.
0: Eran 3 décadas. Margot Robbins, qué guapa esta rubia, actriz australiana. Hoy de cumpleaños, Día Mundial de los OSNIs.
1: No, OVNIs.
0: Perdón, OVNIs.
1: El okay. Día. Los OSNIs también existen.
0: Ah, sí, son los objetos submarinos. No, exactamente, claro. Los OSNIs. Estos son los OVNIs. El 2 de julio, hoy, se celebra el Día Mundial de los OVNIs, también conocidos como World UFO Day. ¡Ay, ella! Promovido por miles de fervientes creyentes, seguidores e investigadores particulares de este fenómeno y su férrea creencia de que no estamos solos en el universo y que existen seres más avanzados en el espacio exterior. Hoy Patito Quirós está de día porque es el Día Internacional del Periodista Deportivo.
1: Pero él es relator.
0: Ah, entonces falta para aquello. Hoy día entonces
1: Guillermito, el relator número uno del fútbol.
0: Vera. Y él que trabaja en el canal del fútbol.
1: El CDF.
0: El CDF.
1: Ah. ¿Qué te da con Cagua?
0: El Doc, creo que la grúa se lo llevó para otro canal. No, si no está. Ah,
1: no me diga, ya no está.
0: No está en el CDF. ¿No?
1: Ah. ¿Es la misma grúa que sacó la cruz de la iglesia?
0: El 2 de julio homenajeamos
1: a... Pero si él era el director ahí, po.
0: Del CDF. Ah, sí, claro, lo que pasa es que creo que no tenían lucas ni para las cámaras, ni para el celular.
1: Pero le pagaban buena plata, me contó a mí.
0: ¡Súper! Estaba viniéndose con 2 kilos de pollo desde el Valle de la Aconcagua a los fines de semana. El 2 de julio homenajeamos a aquellos profesionales de las comunicaciones sociales dedicados a informar sobre el mundo del deporte. Se celebra el Día Internacional del Periodista Deportivo. Vaya un saludo muy afectuoso para Guillermito Fernández, Terremotín Fernández. Un día como hoy, año 2003, Valparaíso. La UNESCO declaró hoy, 2 de julio del 2003... a la zona histórica de Valparaíso como patrimonio de la humanidad, don Gianni Panchetti.
1: ¡Ah, qué lindo!
0: Un día como hoy fue declarado por la UNESCO como patrimonio de la humanidad Valparaíso, el casco histórico.
2: Esta canción...
0: Esta canción es muy bonita, ¿eh? Esta es la...
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0: Valparaíso, el Gitano Rodríguez, qué linda canción.
2: Yo entrevisté al Gitano. Yo estaba almorzando con él. Estábamos en Estados Unidos.

0: Un día como hoy, la UNESCO declaró a Valparaíso en el año 2003, al casco histórico de Valparaíso, como Patrimonio de la Humanidad. Es tendencia. Uno de los números más solicitados hoy día fue el del Código Azul, don Gianni Banchetti. Si usted ve gente durmiendo en alguna placita, ahí en Valparaíso, en la playa, no sé, en Quilpué, en la plaza, en algún sector, dice, esta persona necesita un albergue, para eso está el 800-104-777, opción 0. Este número le dirige, señora, señor, directamente a la estrategia social en Chile llamada Código Azul. Que es cuando los días de menor temperatura se les tiene que dar cobijo a personas que están en calidad de calle.
1: Claro.
0: Ya, así que 800-104-777. Las dos caras de la moneda, pues, don Gianni Banchetti. Escuche, en España, pero sobre todo en Francia, caos en las multitiendas. Por adquirir aires acondicionados, temperaturas superan los 45 grados.
1: Uy, no me diga nada.

0: Francia,
1: cantidad España. De fallecidos en Francia, sí,
2: principalmente adultos mayores, producto de la ola de calor.
0: Ya los ventiladores no sirven, claro. Anda buscando la gente aire acondicionado. Las puertas de un supermercado en Francia quedaron destrozadas mientras los compradores se abalanzaban, disputaron los precarios aparatos de aire acondicionado que llegaron en un momento en que el país se enfrenta a una ola de calor cada vez más intensa. Hay muertos. Y ha llegado a nuestro estudio de la Radio Carnaval, si quieren revisar nuestro Radio Carnaval 98.1 FM en Instagram, ha llegado Julio Iglesias.
2: Sí, llegó Julio.
0: Llegó Julio, señoras y señores. Algunos pensaron que era Juanito Guerrero haciendo el mega matinal, pero no. Es Julio Iglesias. Ingresen a nuestro Instagram, Radio Carnaval, en números 98.1. Tienen que colocar el punto, en punto, no en letras, FM. Es fácil.
2: En realidad es como Juanito Guerrero, pero un poquito más bronceado nomás.
0: Tiene el mismo terno.
2: ¿Sí?
0: El mismo ternero.
2: Si tú te fijas en el peinado, por ejemplo.
0: El mismo peinado.
2: También.
0: Claro. Bien pintado el peinado, la vieja. Claro. El mismo ternero con el que anda colocando las cámaras junto a Pablito.
2: Anda, es que lo que pasa
0: es una empresa sólida.
2: Lo que pasa es que Pablito instala las instala las cámaras, pero Juanito es el que hace el negocio.
0: El hace negocio más con
2: la señora.
0: No, hace.
2: Con la
0: hace
2: presidenta negocio, de la Junta de
0: Vecinos. Hace más, claro.
2: Entonces, lo que pasa es que Juanito Guerrero es el CEO.
0: Oye, claro. Lo que pasa es que Juanito Guerrero es el que instala, el que va con el martillo y le pega la clavada a Pablito en las cámaras, o es para, porque la cámara tiene que quedar direccionada, no en favor del sol. Entonces Pablito con la pelada le dice, y Juanito saca las cálculas y, no hay sol, no va a pegar, entonces, y ahí colocan la cámara. Claro. Entonces, si usted quiere conocer a Juanito Guerrero, está en nuestro Instagram, Radio Carnaval, en números 98.1 FM. La señora va a andar buscando los números de la FM.
2: Oye, tú hablabas recién de hablabas recién de los ovnis, ¿cierto?
0: Claro.
2: Este documental que te refieres.
0: Sí, sí.
2: S4, que
0: es el Día Internacional.
2: Claro. La historia de Bob Lazar, 2026. Que detalla las afirmaciones sobre su contratación a una instalación secreta del gobierno para estudiar tecnología extraterrestre.
0: No te puedo creer.
2: Hay un documental que dura 1 hora y 54 minutos.
0: El de HBO, ¿no?
2: S4 está disponible en Prime Video.
0: ¿Ya?
2: Y también en Apple TV.
0: Ya, pero yo quiero saber una cosa. No, en inglés, después de que estuviste en Miami, papito. Ah, 2 semanas. Anda muy bien.
2: Disculpa, pero
0: te quiero hacer una pregunta. Prime
2: Video, ¿y está, sabes dónde?
0: ¿Eh?
2: En Flujo TV.
0: Eso es lo que quería saber yo. ¿Está en Flujo TV?
2: Por supuesto. 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
2: 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S4, la historia de Bob Lazar.
0: ¿Tenemos invitada?
2: Sí, va a estar con nosotros en un ratito más. La señora...
0: todavía no viene la señora. Oye, porque se viene un evento.
2: La señora Anita Tenicela.
0: La señora Anita Telicela de Imperio Peruano, aquí en la Avenida San Martín, es con 7 Norte, ahí está el Imperio Peruano, el restaurante.
2: Sí.
0: Claro. 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Este fin de semana estará en Instagram ya la publicidad, ¿o no? Ya, y lo busco como Imperio Peruano nada más.
2: ¿El Instagram?
0: ¿Sí? Imperio Peruano. Aquí, ya. Ya. No me va a salir para el día del... Porque le puse Imperio, IM con IM, por favor, don Sandro Puebla. Aquí está, Imperio Peruano.
2: Sí, es el Imperio Peruano punto oficial.
0: Ya, el, ahora me salís con esa.
2: El Imperio Peruano punto oficial.
0: El Imperio Claro. El Imperio. Oye, ¿y qué, a quién trae Gianito Panchetti?
2: Este fin de semana tiene un show espectacular con Circo Marisco, que ellos participaron en el programa Coliseo de Mega.
0: Circo Marisco.
2: Claro, así que va a haber una voz.
0: Estos son los muchachos que lo he visto, no lo vi en el programa.
2: Ya.
0: Pero va hablando y el otro va haciendo los sonidos.
2: Claro, cosas así, todo, si viene
0: chiquito. Ah, ahora que los veo aquí, claro. Mira qué buena. Un maridaje perfecto. Un maridaje perfecto. Imperio Peruano. Este 4 de julio, señoras y señores, San Martín 545 en Viña del Mar. Entradas en venta en Comedia Ticket. Circo Marisco, desde las 21 horas. Son los muchachos que uno va relatando. Me parece que son argentinos. No estoy en...
2: ¿Sí?
0: No,
2: ¿sí?
0: Ah, ya, entonces sí, son los mismos.
2: Tengo entendido que sí.
0: Ya, ok. Este día 4 de julio, ¿qué día cae 4 de julio, don Sandro Puebla? Sábado, 4 de julio, Circo Marisco en Imperio Peruano. Vamos a estar conversando con la dueña de Imperio Peruano en algunos minutos más.
2: Sí.
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0: 1:27, informaciones, noticias en este jueves. Jueves espectacular, jueves de música, de noticias, de collage, de invitados. En las informaciones de la carnaval.
1: Comenzamos en Valparaíso, noticias. Max Cerdo, obras en Plaza Sotomayor se dividirán en 4 etapas, don Gianni Panchetti.
0: Así es, don Sandro Puebla. El pasado 11 de junio, el Consejo Municipal de Valparaíso aprobó la adjudicación del proyecto Conservación y Puesta en Valor del Conjunto Plaza Sotomayor, iniciativa que será ejecutada por la empresa constructora Alto Vial Limitada y WSR, Ingeniería y Construcción. Las obras consideran una inversión superior a los 3 mil millones de pesos y un plazo de ejecución de 600 días corridos.
1: ¿Cuántos días?
0: 600 días
1: corridos. 600 días de corrido.
0: O sea, corrido. Un poquito más de un año y medio, una cosa así.
1: ¡Qué bueno! Más de un año, señoras y señores, casi 2 años. ¿Sobre cuándo comienza el proyecto, la remodelación de la Plaza Sotomayor? Según lo señalado por los concejales, la firma del contrato debería concretarse entre julio y agosto. Una vez firmado el documento, la unidad técnica, la SECPLA del municipio de Valparaíso, tendrá 90 días, 2 meses, para hacer entrega del terreno y tras ello se daría el puntapié a las obras.
0: Más allá del plazo de ejecución, este medio solicitó conocer cómo se desarrollarán las obras, considerando la relevancia que Plaza Sotomayor tiene para el funcionamiento de la ciudad, dice soychile.cl, especialmente en materia de tránsito.
1: Claro, tengo entendido, don Gianni Panchetti, que se va a cortar el tránsito. Las obras de mejoramiento de la Plaza Sotomayor están divididas en 4 etapas, una para Plaza Justicia, 2 para los 2 paños de Plaza Sotomayor y otro para el acceso al muelle. Se detalla. Más información estaremos entregando en los próximos días aquí en la Radio Carnaval, pero lo importante es que se viene. ¿Cuándo? Bueno, falta todavía que se firme el contrato, de ahí pasan 90 días y después tiene 600 días la empresa para terminar las obras. Son 2 años.
0: Sí, pues más o menos. Sí,
1: ah, pues son, imagínense, solamente 90 días para hacer entrega del terreno y tras ello se haría el puntapié a las obras.
0: Claro,
1: son 3 meses para entregar, nada más.
0: Exacto, y para mitigar, lógicamente, las complicaciones que puedan haber en el tránsito, en el desplazamiento de la gente, que se van a realizar las obras en 4 etapas.
1: Informaciones en la Carnaval, son las informaciones de Max Cerdo a esta hora de la tarde, 13:30 en la Carnaval.
0: Alianza Estratégica posiciona a Valparaíso como polo de innovación para el desarrollo del litio y las energías limpias.
1: La Pontificia Universidad Católica de Valparaíso y la Cámara Internacional del Litio y Energía suscribieron un convenio para fortalecer la investigación, la innovación y la formación de capital humano, consolidando a la región como un actor relevante en la transición energética.
0: Duco tildó de irresponsable retraso de complejo de piscinas en Quilpue.
1: La ministra abordó reactivación de obras paralizadas desde hace casi una década y encabezó la entrega de 220 millones de pesos del Fondeporte a 33 clubes en Quilpue.
0: Millones se reunió con representantes de los clubes de fútbol profesional de la región de Valparaíso.
1: Instancia tuvo como objetivo establecer criterios comunes y diseñar un plan de seguridad. También dijo presente personalidades de la Asociación Nacional de Fútbol Profesional.
0: En otro tema, pescadores denuncian trabas municipales ante retraso de planta procesadora.
1: La Organización de Pescadores Artesanales acusó demoras desde el municipio de Puchuncaví en la tramitación de una planta de procesamiento que beneficiaría a cerca de 300 familias de la zona.
0: Presidente Kast arribó a Uruguay y se reunió con Orsi para reforzar cooperación en seguridad.
1: El mandatario chileno busca fortalecer la alianza regional contra el crimen organizado tras su visita a Paraguay en torno al denominado compromiso de Santiago.
0: Ante el crimen organizado, la neutralidad no es opción, subrayó el ex republicano.
1: 13:32, presenta las informaciones Max Cerdo en Villa Alemana.
0: Gobierno propone que menores de edad que cometan ciertos delitos sean juzgados como adultos.
1: El ministro Arrao anunció discusión inmediata para un proyecto que endurece las sanciones penales contra los adolescentes.
0: Cuentas de la luz vuelven a subir a nivel nacional con alzas históricas. Uy, en el sur.
1: El nuevo incremento promedio de 4.8 0.9% responde al proceso de estabilización tarifaria tras el congelamiento en la pasada pandemia.
0: Petro firmó extradición a Chile de Larry Changa, cofundador del Tren de Aragua.
1: El presidente colombiano dio curso a una medida resuelta por la justicia de su país hace un año.
0: 1:32 PM, noticias a esta hora aquí en la Radio Carnaval FM. Preparan, don Sandro, el traslado de pacientes al nuevo hospital Marga Marga.
1: ¡Qué buena! Ya se comenzó a planificar, señora, señor, lo que será la puesta en marcha del nuevo hospital provincial Marga Marga, programado para el último trimestre de este año, por lo que las autoridades y equipos técnicos del Servicio de Salud Viña del Mar, Quillota Petorca, del Hospital de Quilpué y del Hospital Provincial de Marga Marga iniciaron la etapa de coordinación de uno de los hitos sanitarios más relevantes de la red asistencial de la provincia, como será trasladar a un determinado número de pacientes hospitalizados al nuevo recinto hospital Marga Marga.
0: De acuerdo a la subdirectora de gestión del cuidado del hospital de Quilpué, Alejandra Ramos, y quien coordina el plan de traslado, actualmente se encuentran afinando los flujos internos y externos que permitirán concretar el traslado de forma segura y ordenada, por lo que el ejercicio de simulacro permitirá ver in situ cada detalle. ¿Simulacro, dijo Luis Felipe? Sí. Va a ser un simulacro para ver cómo se dará el traslado de los pacientes hacia el hospital.
1: Saludos para nuestro reportero, a don Luis Felipe, que él es presentado por los huevitos Los Perales aquí en la Radio Carnaval. Tenemos fútbol hoy día, sí, a las 3 de la tarde España. Estaremos hablando en algunos minutos más sobre estas eliminatorias de los últimos 32 clubes que quedan. Pues el 19 es la gran final, don Gianni Panchetti.
0: Sí, domingo 19 de julio, claro.
1: Exactamente, y hoy a las 3... España enfrenta a Austria. Revisamos principales informaciones en la Radio Carnaval con los dos más ágiles del departamento de prensa de la radio que más se escucha, y Max Cerdo en Villa Alemana, don Gianni.
0: Yo me acuerdo que esta fue noticia, tú levantaste esta información, Sandro Pérez, hace muchos años.
1: Venía asumiendo recién esta administración municipal.
0: Sí, po. La sí, alcaldesa recuerdo, Ripamonti. Macarena Ripamonti, claro. Y tú estuviste incluso ahí, me acuerdo, después, con el paso de los años, con el director de Servio.
1: También después fue con el director de Servio.
0: Has venido hace mucho tiempo peleando sobre este tema. Y bueno, reabren licitación para Puente Capuchinos en Viña del Mar. Esto tras casi un año de espera.
1: Así es, porque el gobierno anterior igual lo anunció que lo iban a hacer. Y no sí, ha pues, pasado no pasó nada. Absolutamente nada. La información que tenemos hoy dice que luego que fuese declarada desierta en julio del año 2025, la nueva licitación para las obras de mejoramiento del Puente Capuchinos y su entorno está disponible ahora, es decir, la subieron al mercado público. El concurso a cargo del Servio Valparaíso fue publicado el pasado 25 de junio, hace muy poquito, y se extenderá hasta el 24 de julio. O sea, a ver si hay oferentes de alguna empresa con las lucas que tiene actualmente este tema.
0: Claro, siendo el monto de inversión superior a los 16 mil millones de pesos y con un plazo de 318 días corridos para su ejecución. El proyecto de conservación abarcará el tramo comprendido entre las cercanías de la estación Recreo del Metro de Valparaíso y el sector oriente del retorno Capuchinos.
1: Las obras incluyen la reconstrucción completa del puente nuevo, tramo Toro Herrera, cuya superestructura será demolida y reemplazada por una nueva con vigas de hormigón pretensado. Esperemos que sea así, pues. Sí, porque efectivamente. Hoy lo que se está anunciando recién, señora Caballero, es que se subió a mercado público la licitación. Es decir, no hay ni empresa todavía. Contándole la verdad, pues, a la gente.
0: Sí, porque claro.
1: No hay a decir la persona, ¡oh, qué bueno! No. Hoy día lo que se hizo está en el portal de mercado público para que las empresas puedan participar. Es que se subió la licitación a mercado público.
0: Y cabe la posibilidad, además, también que la licitación quede desierta.
1: Desierta porque no está
0: hablando. Puede que no hay ningún oferente.
1: Claro. Por este precio, dice que son 16 mil millones de pesos para hacerlo.
0: Claro. Y ninguna empresa se puede interesar.
1: Oye, lógicamente, que no, por las lucas que son.
0: En hacer el trabajo, ¿no?
1: Uno nunca sabe. Hablando de empresas y de infraestructura, ¿sabe usted lo que va muy bien, don Gianni Panchetti? y que es algo que la comunidad de Viña del Mar, sobre todo el sector de Miraflores Alto, Miraflores Bajo, el sector de Achupayas también lo ha requerido, es el nuevo SAR de Miraflores, sí. Subida Padre Hurtado, que está a un paso de iniciar su funcionamiento.
0: Qué buena noticia esa.
1: Sí, sí.
0: Muy buena noticia. El primer servicio de alta resolutividad SAR de Viña del Mar comenzó la cuenta regresiva para su puesta en marcha tras obtener la recepción definitiva de la Dirección de Obras Municipales, la DOM. El recinto fue entregado oficialmente por el Servicio de Salud de Viña del Mar, Quillota Petorca, a la Corporación Municipal, iniciando ahora la fase de habilitación y tramitación de la autorización sanitaria.
1: Este último permiso, que debe ser otorgado ahora por la Seremi de Salud, será el requisito final para que el establecimiento pueda iniciar atención de pacientes.
0: Efectivamente, la alcaldesa de Viña del Mar, Macarena Ripa Monti, destacó que el proyecto busca fortalecer la atención de urgencia comunal, habilitando un espacio moderno y adecuado para los viñamarinos.
1: Mire quién llegó por acá, sí, a los estudios de la Carnaval.
0: La estábamos esperando.
1: Estábamos hablando de una...
0: Ya habíamos anunciado con bombos y platillos.
1: Exactamente. Ah, exactamente, señoras y señores, porque lo anunciamos hace algunos minutos atrás aquí en la Radio Carnaval. 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
0: Triunfadores también del programa de televisión Coliseo en Mega. Estuvieron así de llegar a Viña del Mar, a la Quinta Vergara, pero ahora van a cumplir su sueño. Llegan a Viña del Mar y nada más y nada menos que al Imperio Peruano. Y es por ello que está con nosotros la Big Boss. La Big Boss.
1: Así es.
0: Big Boss.
1: Así es.
0: Del Imperio Peruano, la señora Anita Tenisela. ¿Cómo está, señora Anita? ¿Cómo le va?
2: Bien, muy bien, Gianni.
0: Qué
2: gracias,
0: bueno, pues.
2: Gracias por el recibimiento. Sandro, ¿cómo estás?
1: Muy amable.
2: Gracias.
1: Bien, gracias.
0: El Imperio Peruano, que ha tenido una batería de espectáculos, de música, de humor, el fin de semana pasado con un show de dobles, además también espectacular, cambiándole el concepto, ¿cierto?, de la comida peruana, de restaurante, además también en Viña del Mar.
2: Sí, sí, lo que pasa es que, como te dije en un principio, esto se está innovando, así que ponerle un poco de humor, un poco de risa y alegría a la comida, además que es deliciosa, eso, pues rico, sentir un lugar seguro, un ambiente agradable, como el Imperio Peruano. Así que se les invita a todos a venir a disfrutar este evento internacional que vamos a tener este sábado 4. Con Circo Marisco. Si
0: internacional, porque ellos son argentinos.
2: Ellos son argentinos, de Buenos Aires.
0: Ellos son argentinos, claro. Y Sandro detallaba recién más o menos el tipo de humor,
1: el humor que,
0: que ellos tienen.
2: Un humor blanco, sí, humor donde toda la familia puede asistir, inclusive con los niños. Si bien es cierto, no pudieron llegar a Viña, pero van a estar en el Imperio Peruano. Así que
0: claro.
2: con un show espectacular, con un show simpático para reírnos un rato, y este dúo es maravilloso, así que vamos a acompañarlos y vengan a disfrutar la gastronomía, la coctelería, súper rico en el Imperio Peruano.
0: Oiga, señora Anita, ¿y cómo ha recepcionado a la gente, el público del Imperio Peruano, innovar en los shows, en el humor, en la música?
2: Súper bien, Gianni, fíjate que la gente, yo creo que está esperando este tipo de eventos aquí en Viña, un poco más privado. La gente lo está disfrutando. Hemos tenido muy buen espectáculo en estas primeras experiencias que hemos vivido con grandes artistas chilenos. Así que nos ha ido súper, súper bien.
0: Todo comenzó con Checo Pete, ¿no?
2: Todo empezó con Checo Pete, exactamente.
0: Okay. Sí, fue todo un éxito.
2: Sí, un gran maestro en el humor chileno.
0: Después recuerdo que tuvo
2: a Claudio Moreno.
0: A Claudio Moreno también, con Gurugú.
2: El Gurugú.
0: Primera vez que venía también con
2: su pájaro.
0: Con el pájaro. Y claro, llegó hasta con el pájaro. Y ahí era... Primera vez,
1: Carlitos Núñez.
2: Sí,
1: te fue muy bien,
2: Súper bien,
1: gracias. ¿Qué contento? ¿Qué le dicen ellos a usted?
2: No, maravillados con la comida, maravillados con la atención, maravillosos con la... todo gratos, porque se van súper felices.
1: Ha hecho noches de tributo muy buena. Tú, Alan de la Fuente, hace poquito.
2: Alan de la Fuente estuvo poquito con nosotros, un personaje maravilloso. increíble como persona, ha llevado a Rafael de Tributo,
1: sí,
2: también,
1: Rafael, Miriam Hernández.
2: A Miriam Hernández, así que la gente lo ha disfrutado, lo ha bailado, lo ha cantado y ha comido delicioso. Así que el Imperio Peruano, la fusión que está haciendo con el humor y la risa y la gente disfrutando de esta gastronomía, así que muy bien.
1: Señoras y señores, Anita Tenisela aquí en los estudios de la Radio Carnaval 13:42. 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Y este fin de semana se complace en presentar a Circo Marisco, que son dos muchachos argentinos, le va muy bien en redes sociales, la rompen, porque uno va relatando y el otro va haciendo los sonidos y todo el tema, le va muy bien a estos muchachos. ¿Cuándo van a estar? ¿A qué hora? ¿Y el valor de la adhesión?
2: El sábado 4 de abril empieza a las 21:30 y la entrada es súper barata, pues súper cómoda, así que solo 10,000 pesos, nada más que eso. Así que todos invitados a disfrutar en familia este show maravilloso que lo va a ofrecer en el Imperio Peruano.
0: Este sábado, desde las 9:30 comienza ya la rutina. Ellos están actuando, la gente puede llegar a las 9:00 p.m, asegura su mesa, se pide una tablita, algún trago ahí de coctelería, mientras espera, por supuesto, el espectáculo. Y después del show también, señora Anita, hay música, hay un DJ ahí, hay una fiesta completa.
1: ¡Ah, qué buena!
2: Sí, ¿no? sí ya, hay, bueno. hay diversión todavía. Sigue la diversión, sigue el humor, sigue la risa, sigue el baile, sigue el disfrutar la comida, así que sí, nos quedamos con el DJ Mago, así que...
1: ¡Ah, el DJ Mago! ¡Qué bien!
2: Claro. Él también en su obra que hace de músico y de animador, así que maravilloso, él también lo hace muy bien su trabajo, así que con él nos quedamos.
1: Y vamos a tener... el DJ Mago, sí. Lo vi yo con la señora Leonor Cruz hace algunos años atrás, le va muy bien a ellos también, ¿eh?
2: Sí.
0: Bueno, fue muchos años DJ del casino,
1: DJ exactamente, Mago. 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
1: 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L,
0: mira, tenemos un poquito ahí de lo que hace
3: Martín.
0: Circo Marisco. Esta es una de sus presentaciones en Coliseo, ¿ah?
4: Sí, señoras y señores, damas y caballeros.
0: Ahora es un
1: él va relatando y el otro haciendo la mímica.
0: Haciendo la mímica, los sonidos, sí. Y todo, claro. Entonces, un show visual, además, también, que la gente disfrutó, gozó, se rió mucho durante todos sus...
4: Una vez más, aquí.
0: Dos capítulos que lo hicieron incluso llegar hasta la final del...
4: Grandes y chicos.
0: Del programa,
4: sí, señoras,
0: claro.
4: Sí, señores.
0: Bueno, parte de las risas ahí, de los aplausos, lo que usted podrá vivir este día sábado. Este sábado, 4 de julio.
1: Este sábado 4.
0: En el Imperio Peruano. Circo Marisco, una rutina espectacular, llena de risas, humor para toda la familia, lo decía usted, señora Anita.
2: Sí, sí. Jani, te tengo unas sorpresas.
0: A ver, no me digas.
2: Sí.
0: ¡Llegó el Pisco Sour! ¡El Pisco
1: Sour! Circo Marisco este sábado, señores. Circo Marisco este sábado.
0: El ceviche, déjemelo ahí nomás, por favor. El ceviche, déjeme ahí el
1: Imperio
0: ceviche.
1: Imperio Peruano.
0: ¡Qué linda sorpresa,
1: San Martín!
0: ¡Ay, qué Norte. Rico! ¡Qué rico! No me diga, ¿qué sorpresa tiene?
2: Bueno, como siempre, pues hay aquí, ¿sí? Los oyentes de Radio Carnaval y los seguidores del Imperio Peruano siempre tienen novedades, tenemos sorpresas. Tenemos,
0: ¿ya?
2: Para los que tú ya sabes cómo promover esto, así
0: claro.
2: Que tenemos 4 entradas.
0: ¡Ah, buenísimo! Que... Para ir a ver a Circo Marisco. Al Imperio Peruano este día sábado, 9:30 p.m. Buenísimo. Como siempre, por lista, la gente se inscribe ahí, hacemos un concurso, promocionamos el espectáculo y Después llegan allá nada más con el carnet de identidad, los van a estar esperando en el Imperio Peruano, además con una atención espectacular, porque siempre lo que más destacan nuestros auditores, quienes han podido ganar, han tenido la posibilidad de ir al Imperio Peruano, es la calidez, la amabilidad que tienen para recibir, no tan solo a ellos, sino que en general a toda la clientela, pues.
2: Sí, los anteriores ganadores se fueron muy contentos, fíjate, sí. Muy contentos, muy divertidos, se han divertido demasiado en el Imperio, se fueron muy felices y una excelente experiencia, porque nos decían que no nos conocían. Ajá. Y además lo ven inaccesible de repente al Imperio, pero lo ven como, claro, un poco caro, pero es una perspectiva de la clientela, pero el Imperio no es caro, pero es súper económico, accesible a cualquier bolsillo, porque los precios son de 10 mil pesos para arriba, qué sé yo, o vas a encontrar quizás un plato de ese costo. Así que los oyentes anteriores y ganadores que salieron se fueron muy contentos y agradeciendo del premio por haberse ganado.
1: Vamos a estar regalando invitaciones, señoras y señores, en la próxima mañana.
0: Sí, mañana hacemos el concurso, hoy día lo promocionamos.
1: Hoy día lo promocionamos.
0: Le ponemos harto color. Oye, y quiero aprovechar este espacio. Yo sé que estamos hablando del Imperio Peruano, estamos hablando del show que va a presentar Circo Marisco este día sábado. Pero yo no sé si tú sabes, Sandro, el Imperio Peruano tiene además también, inauguró hace muy poquito una cafetería.
1: ¡Ah, qué bien! Ay, sí. ¿Seis Norte con Avenida San Martín?
0: No, no.
2: No, la cafetería está en 12 Norte 640 con Medio Poniente. 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
0: Lima Café.
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2: 12 Norte con Medio Poniente.
1: Con Medio Poniente.
0: ¿Sí? Sí. Lima Café. ¿Y esto es una cafetería tradicional, digamos, peruana? Con...
1: Tiene exquisitos postres.
2: Sí, es peruana, es inclinado hacia el Perú, porque tiene unos sándwiches peruanos, tiene comida entre chileno y peruano. Es una cafetería bien especial también para las familias, porque está hecho pensado en los niños.
1: Suspiro limeño.
2: Ah, bueno, hay de todo. Los postres están infaltables, el suspiro limeño y la crema volteada en nuestra pastelería. Así que invitadísimos a todos para ir a conocer a Lima Café, acercarse a tomar un desayuno delicioso, un fin de semana, el día del trabajo, quizás cuando la gente sale muy tempranito de repente quiere tomarse un cafecito.
0: Hay médicos ahí cerca, clínicas y todo, de repente cuando uno se va a hacer los exámenes, después tiene que recuperar toda esa energía perdida. Un buen desayuno ahí en Lima Café.
2: Delicioso, un desayuno peruano con chicharrón de cerdo bien rico, con una buena marraqueta y un rico café pasado exquisito.
0: Ay, ay, ay.
2: Así que todos invitados.
0: Espectacular. Y además una cafetería pensada para la familia, ¿no? Para que vayan los niños, los adultos, para que puedan disfrutar y estar tranquilos y seguros además.
2: Sí, porque fíjate que esa cafetería fue como un sueño logrado de mi persona principalmente, porque cuando yo estaba embarazada de mi primer bebé aquí en Viña del Mar, yo buscaba una cafetería para donde yo poder llevar a ese bebé.
0: Perfecto.
2: Que, no sé, pues que camine, que gatee, que juegue con accesorios pensados en él.
0: Claro.
2: Y en esos años no había ninguno. Entonces, años después, yo logro este sueño, armar esa cafetería, pero adaptado a esa mamá que quiere leer un rato, que quiere disfrutar un buen almuerzo, un buen desayuno o un buen brunch quizás, y el niño dejarlo tranquilo ahí jugando.
1: Hay
2: un espacio, una zona kids para los bebés, para los niños, que puedan disfrutar ellos también como niños y también los papás disfrutar de un delicioso desayuno, almuerzo o brunch, que lo que desea la familia.
1: Y esta cafetería está en 12 Norte con Medio Poniente, señora Caballero, se llama Lima Café. Conversamos a esta hora de la tarde aquí en la Radio Carnaval con Anita. Ella es la CEO, la dueña de Imperio Peruano, que este fin de semana trae a Circo Marisco. Oye, Circo Marisco, vuelvo al tema, porque hay gente que nos está preguntando.
2: ¿Ya?
1: Hicieron una gira por Latinoamérica, estuvieron en Colombia, se fueron varios días, hicieron Medellín, varias otras ciudades, estaba viéndolo en sus redes sociales y fotografías, estuvieron en Uruguay, Panamá, Costa Rica, en Argentina, de donde son ellos, y en Chile les va muy bien. 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
1: 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Y terminando el show de Disco Marisco, de Circo Marisco. Viene el DJ
0: Mago para continuar la fiesta.
2: Se continúa la fiesta.
1: Y la gente se queda.
2: La gente se queda, sí, disfruta, sí, a seguir disfrutando.
1: Es un espacio aproximadamente para el show de unas 100 personas.
2: Aproximadamente para 100 personas. Todos tienen acceso al
1: show.
2: Al show. Claro. No es que alguien queda muy lejos, no. Todos tienen acceso al show. Es un segundo nivel del restaurante, muy, muy bien adaptado para este tipo de show privado y que la gente pueda sentirse segura, pueda disfrutar, reír y disfrutar de un show que quizás algunos lo vean inalcanzables en un coliseo.
1: Por ejemplo, claro.
2: Sí, claro. Entonces,
1: Y aquí abrigadito y todo, tomándose un traguito, comiendo algo rico del Imperio Peruano, Circo Marisco. 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
0: 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Maravilloso. Y además, vamos a estar sorteando un par de entraditas para que la gente participe, pueda ir también y se vaya enterando de este espectáculo y de tantos otros que me imagino, señora Anita, vendrán más adelante.
2: Sí, por supuesto, si vienen.
1: Si hubiese alguno que repetir, ¿por el cual es el que más le ha preguntado a la gente, Anita, o te quedó gente afuera?
2: Yo creo que los tributos,
1: los tributos
2: la gente ha disfrutado, ha bailado, aparte que Alan fue a celebrar su cumpleaños en mi restaurante. Sí. Y que fíjate,
1: es muy versátil,
2: y que coincidía con nuestro cumpleaños, porque la señora Anita estaba de cumpleaños el 30 de junio.
1: Muchas felicidades.
2: Sí. Aquí mi brazo derecho también estaba de cumpleaños el 28 de junio.
0: Entonces tiramos la casa por la ventana.
2: Porque hay una
1: recién recuperándose.
0: Claro, recién recuperándose de la celebración.
2: De chilicano. ¿Chilicano? Recuperándose, sí.
1: ¿Cuál es el caldito chilicano? Cuénteme.
2: Un chilicano de pescado.
1: Ya.
2: Rejuvenecedor.
1: No le puedo.
2: Levanta muertos, se llama. El chilicano de pescado.
1: Y usted lo tiene ahí en el Imperio Peruano.
0: Anótalo.
2: El que lo quiere probar, que se lo pide. El chef lo prepara.
0: ¿Y cómo se llama?
2: Chilcano de pescado.
1: ¿Lo tenemos en la carta o hay que pedirlo aparte?
2: No, pueden pedirlo y el chef lo prepara.
1: ¿Qué le parece?
0: El chef va a entender al tiro la clave.
2: Inmediatamente.
0: La indirecta, claro.
1: No, pero maravilloso los platos que tienen.
2: Así que, Sandro, los tributos estuvieron muy bien, sin dejar en cuenta que el show del Checopete fue maravilloso. La gente lo disfrutó mucho también, porque vino acompañado de buenos artistas, Camila Santander, sí, el Flaco, poeta. Exactamente, el poeta, y también del señor Claudio Moreno, así que eso fue un show.
1: La gente se toma fotografía, ellos se dan el tiempo porque es un tema bien reservado, ¿no?
2: Sí, sí, tenemos ahí un mural tipo artista de verdad, con alfombra roja, así que súper rico.
1: Seis Norte con Avenida San Martín.
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1: Justo en la esquina, muy bonito el restaurante, muy lindo.
2: Pero con los tributos bailaron de todo, porque cantaron de todos. Alan llevó a muchos artistas el sábado pasado, sí. Y la gente bailó, cantó muy bueno. Así que diría que podría repetir esos tributos quizás en el mismo restaurante o en otro restaurante que también tenemos. Tenemos un restaurante súper grande, el Imperio Peruano también, en Echevers. Así que estamos pensando, por ahí viene otras novedades. Qué así maravilla. Que para los clientes, para los oyentes de la radio. Así que prontito vamos a tener
1: más
2: sorpresas.
1: ¿Y ahora el café?
2: En
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2: Sí, sí, ahí es un excelente desayuno, exquisito, así que bien para empezar una mañana.
1: ¿Algún artista peruano para irnos? ¿Un balsito peruano?
2: Fíjate que estamos buscando, estamos pensando ya traer a alguien, pero todavía no lo puedo anunciar, así que vamos con sorpresas.
0: Agua marina.
1: Grupo C.
4: Inca.
0: Oh, no, maravilloso.
1: Imagínate tú, tenerlo.
0: Imperio peruano, señoras y señores.
1: Tendríamos que cerrar la calle. Cerramos la avenida San Martín y ponemos al grupo 5.
2: Ya ni de repente para fiestas patrias.
1: Ah, sí, para mis fiestas patrias. Claro.
2: 28 de julio que se llena. Y vamos a tener cosas bonitas.
0: Qué bien, maravilloso. Ya. 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
1: Bien, Luquita.
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2: Sí, ya la gente está
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2: Ya está disfrutando con los picos sour que iniciamos nosotros. Sí. Como cortesía empezamos con picos sour.
0: Eso, sí, de cortesía se lleva. Sí. Tiene un piquito sour. Es más, Circo Marisco todavía no sale y la gente ya se está riendo. Ya.
1: Exactamente.
0: Así de bueno.
2: Con el DJ Mago, claro que sí.
0: Claro que sí.
1: Y después de Circo Marisco se queda bailando.
0: Eso.
1: Y en la nochecita, para estas noches frías,
2: la gente llega
1: a las 4 o 5 de la tarde.
2: No hay nada de frío ahí, Sandro. No hay nada de frío. El ambiente está súper caluroso, súper cálido. Así que ahí no se siente frío.
0: Un placer.
2: Gracias, Anita. Bueno, invitados ustedes también, pues, Yanni, por favor, date el tiempo, Sandro.
1: Muy amable, gracias.
0: Muy amable. Muchas gracias.
2: A ustedes.
0: Nos despedimos, nos vamos.
1: Buenas tardes, don Yanni.
0: Gracias.
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3: 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Esta es la hora.
4: Exactamente las 14 horas 2 de la tarde.
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Póngale, póngale nomás, mi cuate, como tiene que ser con esta música del mero mero, del mero México, porque a esta hora de la tarde estamos con el latido ranchero de la Carnaval.

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1: Esta es la hora. En la Carnaval ya son las 14 horas con 30 minutos.
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5: Proyecto modificación de cauce quebrada sin nombre guión condominio Las Acacias. Lorena Alejandra Escalona Calderón, RUT 9.962.747-6. Laura Mireya Escalona Quinast, RUT 4.362.580-2. Álvaro Gonzalo Escalona Quinast, RUT 5.818.501-9. Andrés Eduardo Escaramelli, RUT 9.094.607-2. Álvaro Hugo Escaramelli, RUT 9.094.606-4. Y Germán Arturo Escaramelli, RUT 9.589.186-1. Todos en su calidad de propietarios condominio vigente según inscripción de Fojas 208V, número 210 del registro de propiedad del año 1984, domiciliados para estos efectos en Limache 3421, oficina 523, comuna de Viña del Mar. Han solicitado a la Dirección General de Aguas la aprobación del proyecto de modificación de cauce natural denominado Proyecto Modificación de Cauce Quebrada sin Nombre, Condominio Las Acacias. Ubicación del proyecto. El tramo del cauce a modificar se encuentra ubicado en el terreno de calle Las Acacias, parcela número 25, comuna de Villa Alemana, provincia de Marga Marga, región de Valparaíso. Rol, Servicio de Impuestos Internos, número 866-21. Coordenadas de referencia. Las obras se emplazan en el cauce de la quebrada sin nombre que desemboca en el estero Quilpué, entre los siguientes puntos: datum WGS 84, uso 19, sur, punto de inicio V1, este, 281.262 metros, norte, 6.340.243 metros, punto de término V2, este, 281.239 metros, norte, 6.340.399 metros. Descripción sumaria de las obras. El proyecto consiste en la modificación del trazado en planta y la canalización del cauce mediante un canal rectangular de mampostería de piedra, con una longitud de 190,6 metros y un ancho basal 1.0 metro, además de la construcción de una cámara de inspección de aguas lluvias. Los caudales de diseño corresponden a 3.21 metros cúbicos por segundo para un periodo de retorno de 100 años y de 3,35 metros cúbicos por segundo para 150 años. El proyecto y sus antecedentes técnicos se encuentran a disposición de los interesados para su consulta en el expediente electrónico de la Dirección General de Aguas. La presente publicación se realiza en conformidad con lo dispuesto en el artículo 171 en relación con el artículo 131, inciso cuarto, del Código de Aguas. Toda persona que se considere afectada por esta solicitud podrá presentar su oposición legalmente fundada ante la Dirección General de Aguas dentro del plazo de 30 días contados desde la fecha de la última publicación.
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El latido ranchero, como siempre, a esta hora de la tarde, acompañándolo ustedes de lunes a

0: Gallito Macho. Se despide el latido ranchero. La pasión por los amantes de la música de México.
1: 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Esta es la hora. 15 horas, 3 de la tarde.
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1: Buenas tardes. ¿Fútbol hoy? Claro que sí, sigue el Mundial hasta el próximo 19. Claro que estamos entrando en tierra derecha. A las 3 de la tarde comenzó España-Austria. A las 7, Portugal-Croacia. A las 23 horas, hora de Chile, Suiza-Argelia. Reabren licitación para Puente Capuchinos tras casi un año de espera. El millonario proyecto estima la reconstrucción del viaducto y reparaciones estructurales. Se ejecutará en 3 etapas e incluirá cortes de tránsito y restricción vehicular. Código Azul, don Sandro Puebla. Bueno, el gobierno vuelve a activar Código Azul por las temperaturas bajas en nuestra región. Si usted ve a alguna persona que está pernoctando al aire libre, línea directa para Código Azul 800-104-777, opción 0. Noticias en la Carnaval. Baja segregada podría dejar precipitaciones este fin de semana en la región de Valparaíso. El fenómeno se estaría registrando este sábado. Se proyectan precipitaciones sobre lo normal, han anunciado al niño Godzilla, pero de momento nada. Ducó, ministra, tildó de irresponsable retraso de complejo de piscinas en Quilpué. Millones se reunió con representantes de clubes del fútbol profesional de la región de Valparaíso. Pescadores denuncian trabas municipales ante retraso de planta procesadora. La organización de pescadores artesanales acusó demoras del municipio de Puchuncaví en la tramitación de una planta de procesamiento que beneficiaría a cerca de 300 familias en la zona. Preparan traslado de pacientes al nuevo hospital Marga Marga. Instancia don Sandro Puebla considera la realización de simulacros y participación de toda la red asistencial. 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
3: Esta es la hora. En su radio regalona ya son las 15 horas con 32 minutos.
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0: Las manos en el aire, aplauso para
1: muchísimas Joana. Gracias.
0: Muy bien,
1: gracias.
0: Muy bien.
2: 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Esta es la hora. Esta es la hora en la Carnaval, 16 horas con 3 minutos. ¿Quieres vivir el auténtico sabor del Perú en Viña del Mar? 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

0: Mire, no les creo. Comer. No les creo si a esa hora hay comerciales. No me vengan a cuentear si hay comerciales. A esa hora hay comerciales.
1: Salta la chuchuca, pollonito.
0: Tú, tú, tú. Andan los bailes chinos.

0: polera de hombre, JC. Ayer te pusiste la polera de las chiquillas del mesón de la panadería.
1: ¿Cómo empieza tu carterito?
0: Ahora, ahora. Llegó justo a la hora, compadre. Estamos justo empezando.
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0: Juanito. Adelante, es tuyo.
1: Muchas gracias. Muy buenas tardes, señoras y señores, querida familia carnavalera. Bienvenidos a la tarde estelar, el toque del trito en este día jueves 2 de julio. Gloria, tiririn, pasas en el aire, tiririn. Gloria está de nomástico el día de hoy. Muchas felicidades, que lo pasen bonito, que la regalonen harto, que les den un besito, un abrazo y la salud.

0: a las 11 de la noche me lo voy a perder este partido. Suiza-Argelia, los tres encuentros de hoy en los 16avos de la Copa del Mundo.
1: Oiga, qué patero la voz en off que tiene. ¿Le saca algún regalito de Brasil,
0: ¿no? Nada, señor, nada. Está muy caro los souvenirs. Oye, caro los souvenirs en Brasil. Comer es barato, ¿eh? Tomarse un copetito también es barato, pero oye, los souvenirs tan carosi. Ahí le pegan el palo a los turistas.
2: Digo, Juanito, lo que pasa es que cuando salí del Cuncuna, me confundí de polera y puse la otra.
0: Ya.
2: Y así puse la mía.
0: Perfecto. Ojalá no te hayan estado escuchando en la casa nomás. Después no andí llorando. dedicando los temerarios. ¿Ah? Te digo al tiro. ¿Ah? Nuestro WhatsApp para pasarlo bien esta tarde estelar aquí en el Toque del Tirito, para mandar saludos también, por supuesto, para pedir canciones, obvio, el más 569-9965-4783. ¿Cuál es nuestro número? ¿Cuál es nuestro WhatsApp para que se comunique con nosotros?
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0: Ojalá que hoy día no estemos tan cortados como zapallo de feria, igual que ayer. Sí. Esperemos que Rodrigo Silva haga todos los ajustes necesarios, funcionando ahí el satélite de la mejor manera posible, para que tengamos un excelente programa hoy día, por supuesto, junto a ustedes, la fiel audiencia de la Radio Carnaval FM, la radio que más se escucha. Si nos quiere escribir, nos puede comentar también ahí nuestras publicaciones en el Facebook, Radio Carnaval FM, también en nuestro Instagram, arroba Radio Carnaval FM, con Luis Felipe, con Luchito Felipe. ¡Oh! Hey, Luis Felipe. Luis Felipe en el móvil de la Radio Carnaval FM, Rodrigo Silva ahí en la puesta satelital, Jan Holguín en las redes sociales, Leito Rojas en la producción general, Ñañito Becho en el café, gracias a Ñañito. Bien, gracias Ñañito, un cafecito nos trae aquí Ñañito para regalonearnos en el bajativo, muchas gracias compadre, gracias Ñañito, muchas gracias. Ay, déjemelo ahí nomás, no se me vaya a quemar los kiwis, no me vaya a quemar. Y nomás, muchas gracias. Jimito Jamet, por supuesto, en la voz en off de la tarde estelar. Aquí, siempre en la que más se escucha, su Radio Carnaval.

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1: Atento, atento, Torre Control, me copia, me copia.
0: Águila Negra, cambio, atento.
1: Viene llegando el señor Panchetti en helicóptero, lo estamos de. Mantenga un poquito, por favor. Chetumé, vamos bajando al hombre del helicóptero para que usted lo espere en la sala de control.
0: Sala de control.
1: Atento, ¿me copio, cambio?
0: Sí, aquí Águila Negra, cambio. Atento, ya aterricé, estoy listo.
1: Estamos sobrevolando Viña del Mar con el faraón Panchetti.
0: Ah, mierda. Ah, mierda, le acordaste del faraón de Quintero, donde servían café así como lo servía Ñañito, hecho, hecho. Así. Y ahí mismo servían café.
2: Ya, muchacho.
0: Ya, muchacho, estaba listo.
2: Ya está Gianni. Sí. Servidito su café, don Gianni.
0: Gracias, gracias, Gianni.
2: Servidito su café.
0: Gracias, compadre. Muchas gracias. Gracias. Puede retirarse. Puede retirarse. Muchas gracias, Gianni. Puede retirarse, no más, Gianni.
1: El sonido es como la zorra.
0: Surround, surround, surround.
2: No queda nada para el 16, que feriado. A la Carmen no queda nada. Ya, vamos, vamos, vamos para el 16. Vamos para el 16.
0: Oye, no te gastó todo lo que te ganaste en junio. ¿Para qué querís tanta plata, Ñañito? ¿Para qué querís tanta plata? Tienes que convidarle a la Pachamama, Ñañito.
3: Atento, sí, atento, atento, atento, atención, atención, sí, atento, atento, atento.
0: ¿Cómo se me le oye hoy día el programa? ¿Cómo se me le oye el programa hoy día? Sí, sí, sí.
3: Quedamos en pana en el helicóptero.
0: Quedamos, ¿cómo va a quedar en pana en el helicóptero? Nos vamos a ir a pique, vos viejo, nos vamos a ir a pique.
1: Oiga, este mensaje para Ñañito. Sí. ¡Ándate para la casa, hombre!
0: Lo que pasa es que nos vamos a ir. ¿Ustedes creen que la cosa aquí es fácil? Es llegar y venir a sentarse un par de horas y ganarse la platita. No, hay que cumplir las 8 horas diarias de trabajo. Por eso
1: y ahora va a salir la ley de las 52 horas, así que.
0: No sé qué vamos a hacer, oye.
1: Van a tener que hacer el toque los tiritos de 2 a 7.
0: Estoy de muerte. ¿Tu presidente vos, Becho Becho? Ya está animando allá en el Rol de Flores, ¿te acordás? Y ahora nos queda. Vaya a tener que trabajar, vaya a tener que volver a trabajar los domingos.

0: Yo tengo uno. Yo tengo una amiga que le dicen la secadora.
1: No, ya con esos chistes no, no.
2: Chistes,
1: no, por favor.
2: Oye, tienes que quedarte un poquito
3: más tarde,
2: Bulladín.
1: Ah, claro.
3: Oiga, Llenito, los helicópteros no tienen ruedas, por si acaso. No, ¿ah, no? Están con la chica que es empana.
1: Empana. Pero, ¿puedo quedar empana de encina?
4: Atento, no? Hecho, la limusina que olé en todo el hotel.
0: Sí, no. 8 horas, no. Llega a las 4:20 el programa, ya. Y se está yendo 10 para las 6. No.
1: Patito Quirós, dígala, Patito Quirós, diga la verdad. Usted ha venido aquí a la radio a las 9 de la mañana. ¿Quién lo ha recibido? ¿Quién le ha sacado la foto? ¿Quién le ha grabado a las 9 de la mañana? 9 de la mañana. Es más, si viene a las 8, aquí voy a estar yo. Aquí voy a estar. Son las 6 de la tarde. ¿Y quién está aquí? Yo todavía. No sea así, vos, Patito Quirón, no me tires.
0: Esto es bueno para la pega, capaz que te desfatiga y te desmayes y de licencia por estrés.
1: El único problema es que ahora con las licencias uno no puede salir de vacaciones.
5: Buenas tardes, compadritos.
1: Hola.
5: No sé que el público me está pidiendo.
1: Sí, quieren más chistes, Edu. Quieren más chistes.
0: Jenny, parecía empleado municipal, llegáis a la 8 y te ponía a

0: Castíguese, castíguese.
1: De Pombal del Llanito. A mí me consta que llega todos los días de lunes a viernes sagradito, un poquito antes de las 8 de la mañana en la radio.
0: Así es.
1: Y después se ha pasadito a las 6 de la tarde. A mí
0: así
1: me consta.
0: Es.
1: Y
0: así
1: que además
0: es.
1: Duerme siesta de 2 a 4 de la tarde. A mí me consta.

y gol de España. Amplía la ventaja España ante Austria 2-0. Patito me dice que hizo el gol, el que es malo para los estudios. ¿Cómo es eso, Patito? Sí, pues me dijo. Hizo el gol el que es malo para los estudios. ¿Cómo le dijo Patito? ¿Pero cuál es ese, Patito? Pedro Porro.

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1: Esta es la hora. Esta es la hora en la Carnaval, 16 horas con 33 minutos.
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0: son las 4 de la tarde, 43 minutos, 4 y 43 aquí en Carnaval FM. 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
1: Gol de España, lo dijo Pedro Porro Banchetti.
0: Ya, vamos a otro WhatsApp.
2: Oye, Marita, yo los odio aquí en la radio Carnaval, dejando unos regalitos a un amigo por ahí.
0: Ya.
2: A visitar a Sandro y ahí te vi yo. No te quise molestar porque estáis ahí haciendo una pequita.
0: Sí.
2: Me ocupáis.
0: Siempre trabajando yo, pues claro, siempre.
2: No sé si me viste, era un.
0: Sí.
2: Gringo de 5 pesos, ojos verdes, musculoso, me parecía al tiburón de Maui. Me cachaste, güey, era rubio de ojos verdes.
0: Sí, vi a uno que iba saliendo de falda y taco alto con esas características. Ese tiene que haber sido tú.
2: ¿Ah?
0: Mm. Sí,
2: a
0: te vi.
2: Viste, pues yo te vi, sí, no sí, como a las 8 de la mañana.
0: Sí.
2: Yo
0: sí,
2: doy testimonio de que tú sales ahí temprano.
0: Sí, vi uno... Que iba saliendo de falda, taco alto, con esas características. Hay una cartera. Iba con una cartera colgando también. Hola, del hombro. Hola, muy buenas tardes.
3: Qué alegría voy a disfrutar con usted en esta tarde.
0: Tanta alegría después, la suya siempre.
3: Un abracito lleno de buenas vibras. Y vamos con todo su power. Con todas las bromas que le tiran sus amigos ahí que tienen.
0: Los pesados.
3: Magdalena de Viña del Mar. Y me gustaría que me tocara al tirito una canción que sea bien linda de Enrique Iglesias.
0: ¿Enrique Iglesias?
3: De Julio Iglesias. Claro. Enrique Iglesias. Hay un tema muy lindo que no me acuerdo en este momento.
0: Ya.
3: Un abracito.
0: Listo.
3: Bien fuerte de oso para el frío.
0: Eso, bien fuerte. Ojalá no sea un oso polar porque esos son muy helados. Tiene que ser de los otros osos nomás porque esos dan mucho frío. Aquí está Enrique Iglesias, Cuando me enamoro. 14 minutos, nos separan ya de las 5 de la tarde aquí en el Estelar, el toque al tirito de la Carnaval.

0: se abrió el marcador, se aumenta el marcador, se amplía la distancia en el marcador, porque al minuto 89 Michael Oyarzabal marca el 3-0 para España, me cuenta Patito Mer. Olé, tío, Patito Mer con la, ¿ah?, con la patita arriba, echadito para atrás en el Berger. Bien, me dice, olé, tío, ¿cuándo una paella? Y yo le digo, mejor una para nosotros. Oye, aumentó la cuenta para España. Michael Oyarzabal a los 89, 3-0 le gana España a Austria. Cuando quedan 5 minutos ya se están jugando los descuentos y el partido está sacramentado, está sellado, prácticamente está finiquitado, ¿no? Con el triunfo de España ante Austria, que lo gana 3-0. Estaría, por lo menos hasta ahora, faltando 5 minutos para que finalice el encuentro, pasando España.
1: Pensé que iba a decir salió Marruecos, pero es la que se jugó más temprano.
0: No, está jugando España. Más ratito juega Portugal a las 7.
2: ¿Ah? ¿Cómo quiere su café? ¿Cortado o con leche?
0: No, ahí no va a tener. Ahí no va, ñañito. Gracias, compadre. Gracias, compadrito. No, yo con un. Con un cafecito nomás, compadre. Con un café, uno pero bueno.
3: Así que gracias. Por favor, añadito. Tóquese esa canción, compadre.
0: ¿Cuál?
3: La carta de los ranchés, de los viejones del pueblo, se llaman estos viejos allá de Rucagüe, de camino a Chiñihue.
0: Ya, ¿y tiene el café por ahí? El café lo tendrá por ahí, para ver si la encontramos.
3: Por favor, tóquese sí. Esa canción, compadre. La carta de los ranchés, de los viejones del pueblo, se llaman estos viejos allá de Rucagüe, de camino a Chiñihue.
0: Bueno, ya. ¿Y el cassé lo tendrá? ¿En qué feria podremos encontrar el cassé de esos artistas?
2: Oiga, Ginito, ¿cuándo va a salir con vacaciones el Luis Felipe? Yo, debe estar estresado ese cabrón, yo. Sí, me debe estar muy estresado. Deberían darle unos días, permiso.
0: Sí, me tiene preocupado. Ha tenido mucha pega últimamente.

0: ñañito.
1: Ay, don Johnny, si piensa don Jimmy, puede ser terrible.
2: Terminó, lo ganó España 3-0 a Austria y avanza a la siguiente fase del Mundial.
3: 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Esta es la hora.
4: Esta es la hora en su Radio Carnaval, 17 horas con 2 minutos.
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0: Son las 5 de la tarde, ya con 13 minutos. 5 de la tarde, 13 minutos en el estelar de día jueves 2 de julio, en vacaciones de invierno. Saludos a todos los niños que están disfrutando de las vacaciones de invierno, los que están ahí en la casita, los que están regalando con los papitos, los que están regalando con los abuelitos, porque muchos papitos no tienen vacaciones, los cuidan los abuelitos, están ahí en casa de la abuelita, de la yaya, de la mamá, de la nona, como le dicen. Oye, finalmente ganó España, como le contábamos hace un ratito. Se terminó el partido ya entre España y Austria. Lo ganó 3-0 España, que se enfrentará en octavos de final, martes 9 de la noche, al ganador que salga entre el partido que se va a jugar en un ratito más entre Portugal y Croacia.
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0: No ha fallado España la primera cita importante del Mundial y a través de un sólido triunfo ante Austria ha presentado su candidatura incluso a ganar el Mundial 2026. ¡Olé! Michael Oyarzabal por partida doble. Y Pedro Porro, el que era malo para los estudios, dijo Patito Menes. Le dieron el pase a España a los octavos de final después de golear 3-0 a Austria.
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0: Los octavos de final tendrán lugar el martes 7 de julio a la 21 hora frente al ganador de Portugal-Croacia.
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0: Oye, la selección española no solo está celebrando el triunfo, sino que también Unai Simón se ha convertido en el portero con mayor racha de imbatibilidad continuada en la historia de todos los mundiales. Goleada y portería vacía de una España que afronta con unos ojos totalmente distintos lo que queda del Mundial. Lo ganó entonces 3-0 España.
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2: Besa de verdad.
0: ¡Olé!
2: Y a ninguna le interesa.
0: ¿Qué pasó, compadre?
3: Los chunchitos están callados.
0: Los chunchitos, no tengo idea. Estamos hablando del Mundial, compadre. Del Mundial. Felicidades a España.
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1: Oye, Romeo, el dúo de la historia. Zumba, Romeo, zumba. 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
1: Con Romeo, junto para la historia. Esto es de conexión, hermano. ¡Bum!
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iban dos fantasmas recorriendo Barcelona y se cayó el del Medium.

0: se puso a transpirar al tiro Rodrigo Silva.
1: Hola, Gianni. Para mí es un placer saludarte.
0: Igualmente,
1: soy Tito,
0: amigo.
1: Caturro, Gianni.
0: Tito, ¿de qué parte de España?
1: No podía hablar contigo.
0: Polines, tío, ¿de qué parte de España?
1: Gianni, de salud.
0: Sí.
1: Pero gracias a Dios ya estoy bien. No tanto que digamos, pero ya saliendo adelante.
0: Qué bueno, Tito.
1: Después de una grave enfermedad que me aquejaba.
0: Adelante, Tito.
1: Pero gracias a Dios
0: arriba,
1: estoy
0: Tito
1: bien. Gracias por todo. Un abrazo, Gianni.
0: Un abrazo, Tito.
1: Soy Tito Caturro.
0: Sí.
1: Un gran abrazo para ti.
0: Olé, Tito. Olé. Olé, Mel. Olé, Tito. Olé, Tito. Olé, Tito. Suerte para ti, Tito. Suerte para ti, Tito.
1: Rodrigo Silva Sartira, cuando tenía el teléfono en la casa, se lo lee ella, papacito.
0: No me quiero meter allá. ¿Por qué un gallego buscaría una caja en un gimnasio? Porque necesita una caja fuerte. Felicidades a España por el triunfo. ¡Olé!
2: ¿Usted sabe por qué los gallegos sacan la pelota del arco cuando se hizo el gol?
0: ¿Por qué?
2: Para ver la repetición, pues tío.
3: Señora, señora, que no es tarde para amar. 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
0: Estaba de más el apellido.

iban dos gallegos en una moto. Oye, José, que te estás rascando la cabeza con el casco puesto. Coño, hombre, ¿acaso cuando te pica el culo te bajan los pantalones?

0: ¡Ole, ole, meloyo!
1: ¡No, señor, no es! ¡No es así! Este, ¡ole, nada más! ¡Es así! ¡Ole, nada más! ¡Ole!
2: Don Gianni, sí. ¿Cómo está?
1: ¡Ole!
2: Oiga, hay novedades. Sí. Hay fecha para el asado en Las Piedras.
1: ¡Ah! ¡Qué bueno! Justo estábamos en la hora de los chistes.
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4: 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Tate callao, no le conté a nadie.

0: aparece un gallego corriendo alrededor de una universidad. Una carrera universitaria. Afírmate, Edu, con los chistes. Afírmate, afírmate, afírmate.
1: ¿Usted sabe por qué los gallegos entierran la leche en la nieve?
0: ¿Por qué los gallegos entierran la leche en la nieve? No sé, no sé, Manolo.
1: Para tener leche nevada.
0: ¡Joder, tío, joder! ¿Pero qué? ¿Qué me has hecho reír, tío?
2: Pues hombre, estamos leyendo la misma página.
3: Oye, ¿puedo contar el chiste del arroz con pollo?
0: No, no, este no. No, este es muy ordinario. Bueno.
4: ¿Qué es lo que hace un perro con un taladro?
0: ¿Qué es lo que hace un perro con un taladro? Olé, tío, que no sé qué hace un perro con un taladro.
4: Está ladrando.
0: ¿Qué hace un perro con un taladro, tío?
5: El amor.
6: Sí.
5: Casi de esta manera.
6: ¡Ole! Oye, Manolo, oye, ¿qué hace frío? ¿Por qué no te plantas el gato encima? No, no, no, no, no. La última vez que me lo planté encima, le eché el agua caliente y me arrojó yo entero.
5: ¡Ole!
0: ¿Qué ha ganado España?
5: No tiene la culpa.
0: ¿Qué ha ganado España? ¡Ha ganado España!
5: Amor de compra y venta.
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1: Esta es la hora en su Radio Carnaval, 17 horas con 34 minutos.
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0: tarde, 43 minutos.
1: Y Pecho ya regaló la entrada para ir a ver a Jordan, ¿o no? No sé por qué me tinca que Ñañito Pecho tiene todas las ganas de irse por dentro con la entrada. Atento, ¿eh? Cóbrele la entrada de Jordan.

0: Se viene Jordan al Teatro Mauri SSD, viernes 10 de julio. Tenemos entraditas para sortear, ¿eh? Juanito Guerrero también está haciendo el loco con la entrada, ¿eh? Quizás, ¿cuándo va a regalar la entrada,
1: no, ñañito? No, dime, amigo bicho, ¿cómo que sea para adentro con las cosas? No. Jamás. Metería las manos al fuego por el... ¡Ay, que me quemo!
0: Atento nomás a la sintonía de la radio Carnaval. 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

0: No, Circo Marisco se llama, señor. Circo Marisco se llama el espectáculo. No.
1: Filipollas, filipollas, Janito, ¿sabías que David no mató a Goliat con una onda?
0: ¿No?
1: Sino que lo mató con su moto.
0: Ya. ¿En qué estábamos nosotros? Ah, hablando de panorama, hablando de panoramas, parece que se nos viene enlazado en el fondo de las piedras, ¿eh?
2: Así es, pues, ¿sí? Así es, pues. Ya el diputado Mella puso fecha.
0: ¡A miércale!
2: Así que estaríamos listos con el asado.
0: Ya. Se me está haciendo agua en la boca ya.
2: Buena carne.
0: Ah, pero por supuesto. No, creo que vaya a destinir. No creo que vaya a destinir. No. Oiga, ¿y tenemos parrillero o no tenemos parrillero? Y lo otro, ya verán hoy. Tenemos la fecha. ¿Y cuál es la fecha? No hemos ido en puro anuncio nomás. Tenemos la fecha para asado. Tenemos la fecha. ¿Y cuál es la fecha para asado, pues, viejo? ¿Sí? ¿Cómo tenemos asado? ¿Y la fecha?
3: Oye, parece que la fecha del asado sí era un chiste, pues.
0: Parece que sí, ¿no? Hasta ahí nomás llegamos. 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Mañana, Prófugos, el sábado, Los Atletas de la Risa. ¡Ah, qué va a estar bueno! El 11, Lucha Arena Junior. El sábado 18, Full Candela. El sábado 25, Póngale Gancho. El viernes 31, Los Pincheiras del Sur. ¡Oh, qué va a estar bueno! El viernes 17 de julio, Adrián y los Dados Negros. No, tremendo. Tremendo espectáculo. El de Adrián y los Dados Negros en el Casino Enjoy San Antonio. Va a estar muy buen, ñañito. Anótame con una entrada para mí, ñañito, por favor, ñañito. Anótame, ñañito, con una entrada para el Enjoy.
4: Está igual que el otro, puras metáforas nomás.
0: Oye, ayúdame con una entrada, ñañito.
5: ¿Y la fecha?
0: Cri.
6: ¿Cuándo dijo que ya está de lucha de Arena Junior? ¿Qué día?
0: El 11. Ah. De este sábado al otro. De este sábado al otro.
7: Oye, el casino de San Antonio. ¿Le está llegando plata? ¿Qué está trayendo tanto buen artista?
0: Oye, buen artista.
7: Está bueno, está bueno.
0: ¿Y los líderes cuándo?
8: Está bajando la temperatura, perrito, aquí en Olmué.
0: No me digas, sí, está poniendo fresco. Está poniendo fresco en Olmué.
8: Y hay 7 grados.
0: 7 grados, yo creo que ya es hora de plantarle algo al cuerpo, ¿no? Sí. Yo creo que hay que plantarle algo al cuerpo ya, sin miedo.
8: Vamos preparando el vinito con Oran Crash.
0: ¡Éjale!
8: Vamos preparando ese combinado de vinito con Oran Crash.
0: Y vinito con Oran Crash. Mira. Anote, don Renzo, vinito con Oran Crash para el fondo. Vinito con Oran Crash.
2: Oiga, don Gianni.
0: Ah.
2: Don Gianni. Sí. La fecha es...
0: Pues se pierde, como que se da la comunicación. Parece que hay problemas de señal.
8: Estamos preparando el cafecito con punta.
0: ¡Ay, hombre! Ahí me gustaste, ¿eh?
7: Están igual que los zumbales, primo.
0: ¡Ah, ya,
7: pa' qué!
6: ¡Ay, gachito!
0: ¡Sí, señor!
6: ¡Toque la tirita del mejor de los programas, pues!
0: ¡Bueno, ah!
6: ¡No hay otro igual! ¡Apárchense los tontos!
0: ¡Uy! ¡Bueno, el programa! Hoy día la Rosy Esther Castillo está de cumpleaños. ¡Feliz! para la Rosy.

La Rosita Esther, la Rosita Esther Castillo Saavedra, hoy día está de cumpleaños feliz. Muchas felicidades para ella. Gran auditora de la radio Carnaval FM. Además que hoy día es San Estercita, Rosa Esther, de cumpleaños y de onomástico. ¿Qué me dice? ¡Jale! Muchas felicidades, Rosita, hoy en tu cumpleaños. A ella le gusta Yolandita Monge. ¿Qué?

0: Don Renzo, no se le ha cambiado la sintonía, sigue en carnaval. No, no se fue para la radio que escuchaba antes, tranquilo. Carnaval, ahí estaba Yolandita Monk. Oye, pero Santa Esther fue ayer, po, Edu.
1: Estúpido.
0: Hoy día, ayer fue Esther, parece, ¿no? Sí. Hoy día es Gloria. Hoy día es Santa Gloria. Oye, saludo a mi buen amigo Luchito Valdivia, que se anda gastando la plata ya en los locales del Mirador de Reñaca. Y me dice que los chiquillos de la carnicería El Mirador, ahí en los locales del Mirador de Reñaca, tienen un parlante afuera, pero de este volado, mide como medio metro el parlante. Y tienen la radio Carnaval, pero a todo, hablando de carnicería, tienen la radio a todo chancho. Tienen la radio Carnaval a todo chancho. 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Del Mirador de Reñaca le mandamos un saludito. Están con tremendo parlante afuera los muchachos en sintonía de la radio Carnaval FM, así que le mandamos un saludito. A ver, dice, hola Bombón, Margarita de Olmuelo, Narváez. Yo estuve de cumpleaños el 30, dice, el martes, y no tuve canto. Cánteme el cumpleaños, pero no faltaba más, pues, Margarita. El dicho dice, más vale tarde que nunca.

0: Margarita, espero que lo hayas cumplido feliz, alegría. Feliz cumpleaños, Margarita de Olmué, Margarita de Narváez. Un abrazo grande y cariñoso. Soy el mejor programa de la quinta región, compita. ¿Cómo sería si estuviéramos en Santiago? Dejamos la manzaca. Mi compañerita Manchetti la lleva en la locución. Un abrazo, que sigan todos los éxitos para usted. Apérchese, mi gallito. Muchas gracias, Llanitos. Carlitos, su auditor firme. Muchas gracias, Carlito. Un abrazo, compadre. Ya, ¿qué quiere? Pídamelo nomás. ¿Qué quiere? ¿Qué quiere, compadre?
1: Compadre Gianni, ¿cuándo lo reemplaza el Bello Bello para pedir la entrada para el Enjoy San Antonio, ya que usted nos regala?
0: No, en la mañana eso.
2: Ya, mi compadre Gianni, sí. Estamos en la hora.
0: Sí, acá, son las 6.
2: Acá, Villa Alemana, inaugurando autito nuevo de Uber.
0: No me digas.
2: Así que póngase un buen mega mix de American South, de esos antiguos, de esos que bailan por a todos.
0: Oye, pero ayer pusimos...
2: Y váyase para la casa temprano, y que acá hace mucho frío.
0: Son las 6 ya, pues estoy...
3: 18 horas, 6 de la tarde.
0: Tengo que ir a comprar el pan y las cosas para el pan.
4: Hola, querido amiguito Gianni. Hola. Que tenga linda tarde.
0: Gracias, por
4: buenas tardes. Que está buena la música, amiguito.
0: ¿Cierto? Sí, pues.
4: Está súper buena la música para bailar y para el frío. Para que pase el frío. Excelente música. Ya,
0: muchas gracias.
4: Los tweets. Aquí estamos bailando Twi en el trabajo.
0: Tenemos de todo.
4: Cariños,
0: el programa.
4: Besitos.
0: Twi, rock and roll, ranchera, reggaetón. Tenemos de todo.
5: Amigo Gianni, ¿sí? Amigo Gianni, antes que se vaya, po. Parece con una traída para el carnavalazo, ya son felices.
0: No, ya tiene que empezar. Esas son en... comenzó la preventa para la venta de entradas del carnavalazo. Sí, comenzó la preventa. Tiene que ir a los estudios nomás de la radio en Carlos Condel, en San Felipe, de mi amor.
6: John, Gianni.
0: Sí.
6: Ahora sí.
0: A ver.
6: Desde antes se fue la señal.
0: Sí, sí, sí.
6: Hay fecha entonces para el asado en Las Piedras.
0: Eso, anote nomás, Chetube. No, aquí va todo el equipo, vale, digo el tiro. Va todo el equipo, Luis Felipe, DJ Chetumé, vamos con todos los cabros, listo, sería.
6: Ya, no sé qué decir el número, pero...
0: Ya, sería entonces.
6: Es el sábado 11.
0: ¡Éjale! Para mí que es chiste, la cuestión, es chiste, justo. Justo el sábado 11, justo el sábado 11, justo.

0: 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En la Carnaval ya son las 18 horas con 4 minutos. ¿Buscas una experiencia gastronómica inolvidable? 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
1: Buenas tardes. Informaciones en la Carnaval. Preparan traslado de pacientes al nuevo hospital Marga Marga. Instancia considera don Sandro Puebla la realización de simulacros y participación de toda la red asistencial. En otro plano, presidente Kast arribó a Uruguay y se reunió con Orsi para reforzar cooperación en seguridad. Gobierno propone que menores de edad que cometan ciertos delitos sean juzgados como adultos. El ministro Arrao anunció discusión inmediata para un proyecto que endurece las sanciones penales contra los adolescentes. Cuentas de la luz vuelven a subir a nivel nacional con alzas históricas en el sur. Deporte, Gago y su vuelta a la U tras el infarto. Estoy acostumbrado a las situaciones adversas. ¿Cómo se viene el Mundial? Hoy, Portugal-Croacia a las 7 de la tarde, 19 horas en 24 minutos más aproximadamente. Suiza-Argelia a las 23 horas. Reabren licitación para Puente Capuchinos tras casi un año de espera. El millonario proyecto estima la reconstrucción del viaducto y reparaciones estructurales. Se ejecutará en 3 etapas e incluirá cortes de tránsito y restricción vehicular. Se activó Código Azul. Si usted conoce a alguien que está pernoctando en la plaza cercana a su casa, el gobierno vuelve a activar el Código Azul por las bajas temperaturas. La medida se mantiene vigente hoy y, bueno, durante los próximos días. El número telefónico para hacer el llamado por el Código Azul es el 800-104-777, opción 0. 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
3: En la Carnaval ya son las 18 horas con 35 minutos.
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0: 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Esta es la hora.
1: En su radio Carnaval, 19 horas, 7 de la tarde.
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amigos. Buenas tardes, buenas tardes, buenas tardes. ¿Cómo están, querido amigo? ¿Cómo está el ánimo? ¿Cómo están en la casa? ¿Cómo están las bendiciones? Si le acaban las vacaciones. No. Monachito, menos mal que sacaba las vacaciones. No. No sea así, no sea así, no sea así. Miren que el lunes lo manda echando de menos, ¿ah? Ay, sí lo he hecho tanto de menos. A mí ni... Así decía mi mamá. Sí lo he hecho tanto de menos. Pero en aquellos años eran 3 semanas, ¿sí? Eran 3 semanas, ¿se acuerdan? ¿No? ¿Sí? 3 semanas vacaciones. Las 3 semanas, segundo día, mi mamá ya quería echarme para el colegio de nuevo. Pero bueno, porque la mamá se acostumbra a estar solita en la casa. Un gran saludo.

que siga la música esta tarde junto a su radio carnaval. Buenas tardes, bienvenidos, ya está activado nuestro WhatsApp. Está activado, está activo para todos. Hoy día, oye, ¿saben qué? Hoy día estamos pensando en colocar música para calentar el cuerpo. No va a empezar así, no. Vamos a hacer fiesta el día. Vamos a hacer fiesta. ¿Te parece, compadre, no? Sí. Hagamos fiesta hoy día en Carnaval FM. Hagamos fiesta, hagamos fiesta.

Bueno, chino, saluda a mi amorcito. Marlencita, venimos de Viña en un taco más grande que la red. Saludos, Fernando.

0: Oye, oye, estoy congelado aquí, oye.
1: Hace unos par de meses que te tienen congelado, viejo. No, ya lo descongelaron, ya. Pórtate bien.

0: alcohólica.
1: ¿Cómo es? Un
0: saludo a mi marido.
1: Vale, vale. ¡Hola, viejo!
2: Cabecito, acá estamos

0: marcando asistencia, compadre. Usted sabe.
1: Eso.
0: Lunes a sábado hay presencia.
1: Ese, mi compadrito.

0: hospital de Quillota, estoy con mi hijo, llevo 3 meses aquí en el hospital de Quillota. Oh. Se llama Luis Felipe. Luis Felipe. Le doy un saludo por
1: los amigos.
0: Morochito.
1: Vale, papá.
0: Y me queda para rato. Oh. Me queda para rato, Morochito.
1: Ya, compadre.
0: Y bueno, necesito, si la gente me puede apoyar, me puede ayudar, por favor, Morocho.
1: Ya, compadre, ahí. Escríbame nomás, amigo, no hay problema. Ahí vamos a ver cómo le vamos a ayudar. Dale, vamos, 8 de la cruz. Dale, dale, dale, dale, dale, dale. Saludos, Michel. Monochito, saludos acá de Omar.

0: inmediato, amigo.
1: Eso.
0: Claro que sí, cuente conmigo.
1: Eso, eso, algo. Pero tiene que ser ahora sí, don Sandro.
0: Como siempre, Juanito.
1: No, no, si está claro. Traigas algo más frío, don Sandro.

0: Juanito, ¿cómo estás? Le voy a mandar un saludo a Luis López. Ok. ¡Saludos, Luis! ¡Hola, Luis!
1: ¡Hola, Luis!
0: ¡Salud!
1: De pronto, diga.
0: ¿Quién es Luis López?

0: vamos con nosotros en la camioneta camino a Viña en un taco del terror en Colmo. Buena, Luchito López.
1: Buena, pomado pa'l catre.

El que va manejando es mi amigo, Francisco Panchito, como le decían en el tropical. No, no, no, no.

puso bueno para aquí, pagaron. Hablando de pagar, ¿cuándo pagan? Oye, hablando de pagar, gracias, Carito. Quiero saludar a Carito, ¿ah? Gracias, Carito, por el tremendo desayuno el día de hoy. Hola, Carito. Carito, estás postulando para la compañera del mes.

0: Morochito llegando a la casa con un honey y su compañía de Rabuco. Vale, vale, vale.
1: Hazte un tatuaje debajo del ombligo.
0: Estamos en vivo en su radio carnaval.
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0: Oye, pero espera.
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0: Que la flechita, que eso es mío. Yo creo que tú crees que es tuyo.

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2: En su radio regalona ya son las 19 horas con 38 minutos.
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0: vamos a merendar esta tarde junto al Monocho Sarosón.
1: Con más
0: de los reggaetón. Quédanse los reggaetón al... De esos reggaetones que hay que tomarse un ibuprofeno después. El día sábado recién pasado estuvimos en la fiesta en Palladio, allá en Quintero. Pues estuvo buena. Si viene la segunda parte, para los que se la perdieron. Si viene la segunda parte de la fiesta en Palladio, en Quintero, ¿ah? Sí. ¿Qué no le puedo decir que la vamos a hacer en agosto? No, pues ya no.

Monochito, ¿cómo estás? Muy bien. Quiero enviarle un gran saludo a esta hora de la tardecita para la Stephanie. Hola, Monochito sabroso. ¿Cómo está? ¿Quién no me saluda? Te mando un besito. Hola, Stephanie, ¿cómo estás? Te mando un beso. ¿Está en el almacén?

Saludos a mi gran querido amigo Cristian, que está en Estados Unidos hasta ahora. ¿Cómo está Cristian? Dale, Cristian. Este es bueno, va a ver real, este. Dale, Estados Unidos, compadre. Buenas tardes acá en Estados Unidos. Un abrazo. Cristian por acá. Buena, Cristian. Está rica la carnaval. Saludos a la Nancy. Nancy.

0: pronto vienen las devoluciones.
1: 19:47.

La verdad, las cosas que yo no tenía pensado tomarme algo para el frío, pero dada la circunstancia, la verdad es que no quería tomar nada. No quiero con el tremendo desayuno que tenía la Carito en la mañana. No, grande Carito, ahora. Pero dada la circunstancia, nos están obligando a tomar algo.

0: mamita, te amo. No, mi mamá. Gracias, mamita, que me enseñaste a amar.
1: Con la alegría que caracteriza a los locutores de la radio que más se escucha. Eso. Y acompaña a esta hora el morocho sabrosón, Juanito Alarcón, en el regreso a casa.
0: Muchas gracias, muchas gracias, muchas gracias, muchas gracias.
2: ¡Ay, mamón, mamón!
0: He empezado, Jimmy. Jimmy, no me gusta con mi mamá. Un gran saludo para nuestro gran querido amigo ahí, Leito, que está listo con el Jack Daniel ahí. Oh. Oye, pero dijiste que iba a comprar. Compara una consulta de esos hielos que está ocupando. ¿De qué porte será su refrigerador si son así los hielos, compadre? Oye, Jimmy. Aquí te voy a mandar un buen negocio, pues, Jimmy, mira. Mira, Jimmy, mira. Jimmy. Ahí tenés. ¿Ah? Ahí tenés buenos hielos, pues, Jimmy, mira. Con esos hielos tiene para bajar la temperatura de una cuadra entera.
3: Bueno, saluda a Berito de
0: Teñitos Press. La Berito de Teñitos Press. Dígame, mi amor.
3: Desearte que tenga un excelente programa, como siempre.
0: Muchas gracias, mi amorcito. Linda, preciosa. Compañía. Linda, preciosa.
3: Y de pasadita, quería saludar a mi hermana Gloria y eso. A mi sobrinita también. ¿Ya? Gloria, que hoy están de santo.
0: No, le puedo.
3: Muchos cariños y besitos para ellas. Bendiciones, las quiero, las amo con mi vida. Gracias, amorcito.
0: Ya, mi amor, eso, eso. Saluda a la cuñadita ahí, Gloria. A la cuñadita Gloria, ahí está. Sintonía, muchas gracias.
3: Ahorita quería saludar a mi hermana Gloria ya. Y a mi sobrinita también.
0: Ah, ya, perfecto,
3: mi. Hoy están de santo.
0: Mira, Gloria están de santo el día de hoy, güey. Un gran saludo para todas las Gloritas. Muchas gracias. Y un saludo a la cuñadita ahí que está de onomástico el día de hoy. ¿Alguien más se llama Gloria?

0: la tarde vamos a entregar una información. Atención, amigos de Quillota, La Cruz, Calera. Atención, esto ocurrió a eso de las 7:30 de la tarde. Central de Comunicaciones de Bomberos despachó la máquina M23 a un clave 64, apoyo de personal de salud en el PEUMO con Rosales. Preliminar, se informa de extracción de paciente desde domicilio. Bomberos y ambulancias SAMU de Quillota trabajan en el lugar. En otro ambiente de las informaciones, Chilquinta, atención chiquillos de Quillota, atención vecinos de Quillota, porque Chilquinta realizará trabajos programados que contemplan el cierre de la calle Chacabuco en el tramo comprendido entre Freire y Blanco. Fecha viernes 3 de julio, desde las 9 horas. Ya así que para mañana, usted que va a hacer trámites, mañana va a estar cerrado ahí la calle Chacabuco en el tramo comprendido entre Freire y Blanco. Mañana desde las 9 de la mañana, ¿vale? Se recomienda a conductores y peatones planificar sus desplazamientos, utilizar vías alternativas y respetar la señalización dispuesta en el sector. Santiago. Yo he escuchado, no es por nada, yo no soy periodista, pero de repente, ¿cómo se han puesto a escuchar así a los periodistas de la noticia? Se recomienda a los conductores y peatones planificar su desplazamiento, utilizar vías alternativas y respetar la señalización dispuesta en el sector. ¿Cómo estamos en la tarde de la radio carnaval? Set, set, set, tenemos set. No. Pónganse serio, claro, ya estamos en vivo. Ya, estamos. Ay, tremendo lleno.
1: Oye, son llenos de medio kilo, eso parece allí.
0: Bueno, chido, cuando venga al gran carnavalazo San Felipe, pasa a la casa a hacer la previa, me avisa con anticipación. Toma. A este cabrón me gustó. Va a depender la hora que me van a disponer llegar. Pero yo creo que sí o sí voy a tener que pasar por ahí con parecido. Imagínense ir al carnavalazo con un hielo de eso. Con un hielo de eso. Échenle al vaso. La bebida va a bajar lentito.

0: Recuerden que hoy día tenemos karaoke. Hoy día hay karaoke después de las 9 de la noche. Estamos regalando un vasito de agua. Bueno, y si no regalamos nada, alegan. Si regalamos un vaso con agua, alegan. Lo que pasa es que yo no lo quiero decir, pero el presupuesto de la carnaval está en la mañana con sabor a carnaval y en el toque al tirito. Ahí está todo el presupuesto de la carnaval. No, pa. De las 7 para arriba no. No queda más que regalar un vasito de agua, nada más, nada más.
1: Con la alegría que caracteriza a los locutores de la radio que más escucha, te acompaña a esta hora el morocho sabrosón, Juanito Alarcón, en el regreso a casa.
0: Muchas gracias, morochito, ¿cómo estás? En Laguna Verde, por acá. De aquí de Laguna Verde, un saludo a mi hermano, yo... ¿Cómo se llama? ¿Yoto? ¿Yoto se llama su hermano? Y el Jairo. Estamos tomando algo poco. Bueno, chido para el juez, mira. Ay, no estoy sacando viga con el Jack Daniels. No, si te caché que algo poquito. Bueno, chido, acá te espero con el bar abierto, ¿ah? ¿Eh? Para apagar la sed con todos esos cubitos. Y algo para los vasos. Ya aprovechemos de tirar una... ¡Ah! Una pulpita de Tom y Jerry. Hola, brochito, tanto tiempo. Te habla Jennifer de Cartagena. No le puedo creer, Jennifer. Mire, qué bueno saber que pagó el teléfono, oiga. Un gran saludo para ti, Jennifer de Cartagena. Nos alegramos mucho, hace tiempo que no sabía nada de ti, Juanito. Mire, qué bueno. Nos alegramos, Jennifer, que hayas pagado el teléfono, mi amor. Quiero enviar un saludo a mi vecina Gladys, a su esposo Juan, excelente vecino. Y ahora están junto a sus hijas celebrando el cumple de una de ellas.